0: Porque te ganó los tres partidos de fase de grupos y el partido contra Ecuador del 16avos. Y pues simplemente Javier Aguirre lo vio de otra forma y decidió sacarlo. Es cuando entran, pues, jugadores que no tendrían que haber entrado. Como por ejemplo Brian Gutiérrez. A mí me parecía un jugador que podía haber sido diferencial.
1: No,
0: No lo
1: fue
0: estoy matando,
1: fatal.
0: no lo estoy matando porque es un jugador muy joven, pero lo pudo haber hecho mucho mejor Javier Aguirre con los cambios. A ver, el cambio claro era meter a Fidalgo desde el medio tiempo. Era clarísimo que el primero que tenía que salir era Romo y que entrara Fidalgo, no que saliera Romo y que entrara Brian, porque era Brian el jugador que más le estaba costando, un jugador que se le vio contra Ecuador que no presionaba, un jugador que la parte creativa le estaba costando mucho. Y luego si ves Inglaterra está completamente encerrada, mete a Luis Chávez. Es el jugador que te puede cambiar el partido con un zapatazo de fuera del área. Mételo. Y se quedó en la banca. No.
1: Luis Chávez terminó solo jugando minutos contra Sudáfrica en el debut.
0: Exacto.
1: Y creo que no lo hizo mal los pocos minutos que jugó contra Sudáfrica. Pero la verdad es que las decisiones que toma al final del día Javier Aguirre fueron desastrosas. Creo que todavía hubiera sido más natural el cambio de Fidalgo por Gil Mora que por Brian Gutiérrez en ese momento.
0: Otro que
1: Ya
0: me quejo
1: que.
0: de por qué haya salido Gil Mora, sí está chavo, sí tiene 17, no lo saques. O sea, justo
1: Estaba
0: porque
1: haciendo
0: está
1: lo que
0: chavito,
1: quería. O sea,
0: no, sí se equivocó en el segundo gol, pero a ver, son errores, la gente los puede tener. El niño tiene 17 años, aquí en comentarios nos ponen.
1: su graduación de la prepa fue ayer.
0: Exacto.
1: O sea,
0: Literalmente.
1: o
0: Sí.
1: fue hoy.
0: Sí. En comentarios nos ponen, tenía que haber entrado Alexis Vega, el verdadero GOAT. No sé.
1: Híjole, creo que
0: Saludito
1: los
0: a
1: cambios
0: Regina
1: no fueron
0: Montero
1: tan
0: que comentó
1: o sea,
0: eso.
1: tan malos. Por ejemplo, yo, a diferencia de mucho que he estado leyendo, estoy completamente de acuerdo del ingreso del Memote. Creo que era un jugador que pudo haber marcado la diferencia y que las que tuvo ayudó a que la selección mexicana siguiera presionando en el área, la seguía peleando. Tuvo una que le queda entre Raúl Jiménez y él que ninguno de los dos le puede dar. Pero creo que el cambio del Memote no estaba mal, porque es un tipo de 1,90 probablemente de estatura, que un centro podía pelearlo contra las torres, que son la defensa inglesa. Y creo que el principal error es Julián Quiñones y Gil Mora. Jorge Sánchez, que también no termina de hacer un buen partido con todo y que creo que su mundial no fue malo. Creo que eso es algo que sí tenemos que hacer las paces la mayoría de mexicanos. El mundial de Jorge Sánchez no es malo, sin embargo,
0: No
1: su
0: es malo
1: partido
0: porque se
1: contra
0: ve
1: Inglaterra
0: ayudado por.
1: no es bueno.
2: Sí, ahí se te
0: Se
2: cortó
0: te cortó un
2: un
0: poquito, pero
2: poquito.
0: no es malo el mundial de Jorge Sánchez porque el Piojo Alvarado le hace mucha la chamba. Le
2: Sí.
0: ayudó bastante el Piojo Alvarado a
2: Sí,
0: Jorge
2: ahí
0: Sánchez y por eso es que no se vio
2: aplicando.
0: tan limitado.
2: Aplicando el fútbol total, ¿no? El
0: Sí.
2: cambio de posiciones. Roberto "El Piojo" Alvarado creo que es debatiblemente el mejor jugador. Fue el mejor jugador de. Debatiblemente, ¿no? Subjetivamente, el mejor jugador de la selección mexicana en esta justa mundialista. Y otro que les quería mencionar, que creo que van a coincidir conmigo, fue Israel Reyes. Israel Reyes, que solo entró en los partidos, si no me
1: En los
2: equivoco,
1: primeros
2: fue
1: dos.
2: en los primeros dos. Bueno, en el segundo, de hecho, entró simplemente para que ponga la línea de 5 y simplemente asegurar el partido. Pero Israel Reyes había empezado desde el arranque contra Sudáfrica, si no me equivoco, y lo había hecho bastante bien, porque no fue el partido más lúcido de la selección mexicana, el partido inaugural. El partido contra Sudáfrica tuvo sus carencias. Sin embargo, había una idea de juego que ahí pues se estaba dejando ver, ¿no? Esa triangulación entre Raúl Jiménez y Quiñones, que, bueno, Raúl y Quiñones que rotaban de lugar. Bueno, no, era Raúl Jiménez el que se botaba. Quiñones se iba hacia la banda. Israel Reyes también, y bueno, pues eran esas triangulaciones entre ellos tres y le habían hecho bastante bien. Sin embargo, Jorge Sánchez es un jugador con otras cualidades que en el partido contra Inglaterra empieza bien robando balones y con ese pues coraje que lo que lo caracteriza

0: pero pues también tiene esos errores que lo caracterizan, ¿no? Es el mismo Jorge Sánchez el que se equivoca al intentar despejarla en el torneo Apertura 2019 de la final entre el América y Rayados, le termina costando el título al Club América.
1: Sí.
0: Perdón, perdón, JP.
1: Es un Jorge Sánchez que es muy limitado. Yo me hubiera ido más por un Richard Ledesma. Obviamente la opción clara era Huescas, pero pues su lesión hace que termine jugando justamente pues este Jorge Sánchez, y lo que termina en una eliminación de México, que termina en un pues que ya no pudieron salir a ganar ese partido, porque Sánchez tuvo muchos errores en defensa que ya el Piojo ya no pudo llegar a arreglar, que era pues básicamente lo que hacía el Piojo Alvarado en los partidos contra Corea, el partido contra Chequia, el partido contra Ecuador. El que se ganó esa banda derecha es el Piojo Alvarado. Jorge Sánchez sí tuvo buenas intervenciones, pero era un jugador que también erraba mucho. Le dabas la pelota y te erraba muchos pases. Entonces era contraproducente tenerlo en la cancha, sabiendo que un hombre como Israel Reyes te podía pues jugar esa posición y de mejor manera.
2: Sí, aparte un Israel Reyes que al final del día, creo que viven dos realidades completamente alternas, Jorge Sánchez, Israel que al parecer se va a ir a Europa, al parecer está teniendo el mejor momento de su carrera, y un Jorge Sánchez que sí retomó y se fue a jugar al PAOK, pero sí, ya está en rumores de regresar a la Liga MX al final del día. Entonces creo que lo natural era darle esa confianza a Israel, que aparte se va por decisión técnica al final del día, no por errores, no por nada, sino por querer probar a Jorge Sánchez. Exacto. Que contra Corea no hace contra Corea o contra Chequia no hace un mal partido Jorge Sánchez. Uh-huh. Sin embargo, Israel ya no vuelve a ser titular en ninguno de los partidos, y que creo que justo
1: se ve reflejado por la expulsión de César Montes, ¿no?
2: Sí.
1: Y hablando justamente del gran mundial que tuvieron varios jugadores mexicanos, pues hay que aprovechar, ¿no? Todo pues este foco mediático que tienen tanto Gilberto Mora como Lira, como también Quiñones, que los catapulta a un mejor fútbol, que pues sí están ahorita en Liga MX o en la Liga de Arabia, pero este gran papel que hicieron en este torneo, pues los puede catapultar a que lleguen a algún mejor equipo, ya sea algún equipo de Premier League, algún equipo de la Liga Española, en donde verdaderamente tengan minutos y puedan jugar y demostrar el buen fútbol que tienen, y pues que lo hagan también en Europa, ¿sabes? Lo que ya demostraron ahorita en el Mundial, que lo hagan en Europa.
2: Y de hecho, no sé si vieron lo catastrófico que podría ser la noticia que hoy sale acerca de Eric Lira.
1: Sí.
2: Que es que los Rayados de Monterrey están por presentar una oferta por él, que creo que sería un error catastrófico si lo hace. Pero ya veremos qué pasa. Creo que justo es aprovechar completamente lo que tiene la selección mexicana para dar. Creo que nos espera un buen proceso mundialista de cara a 2030. Y pues ver con los torneos también intercontinentales que va a haber Copa América, va a haber Copa Oro.
1: Exacto.
2: Es demostrar que seguimos teniendo este ritmo de cara a estos torneos.
1: Exactamente, y así como esperamos que pues Lira no se vaya a Rayados, pues nosotros nos vamos a ir a un pequeñísimo corte. No se despeguen, que regresamos con Desde la Butaca, sintiendo la pasión.
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5: Hola, ¿qué tal? Estamos ya de regreso en Desde la Butaca, sintiendo la pasión. Me presento para los que nos acaban de sintonizar. Mi nombre es Eduardo Terrazas y el día de hoy nos acompañan en este programa Francisco Verdiales y Juan Pablo Guzmán, que se acaba de ir a poner un suéter navideño. Amigos, estamos en julio.
6: Hace frío. Y con lluvias. Hace estilo.
7: No. El granizo no es nieve, JP.
5: Sí, el granizo no es nieve.
6: Julio es aguanieve.
5: Vas a llegar el... Tú con suéter navideño en julio vas a llegar la próxima semana diciendo revivan el DAB o qué, como en 2016.
6: Claro, es que yo ando aquí por Pachuca y ya se siente el frío, ya aquí el ambiente es raro, como que ya empiezo a oler a brisket, a cosas así navideñas. Entonces ya huele a torneo de Liga MX, ya huele a Leagues Cup de cierre de año.
5: Sí, ya huele al Leagues Cup. Más te vale, sí, revivir el DAB. Más te vale la próxima. No tenías que hacerla ahorita mismo. pero pues sí, ya la Liga MX nos atosiga, ¿no? Nos empieza a molestar un poquito en el calendario. El Mundial todavía no acaba y ya se está metiendo así en nuestras vidas otra vez. A raspar bonito, como si fuera una linda tos de perro que todos amamos, pero que a la vez odiamos, porque es nuestra amada y odiada Liga MX.
7: Uf, qué divertido. ¿Están listos para que regresen los viernes? Los viernes
5: de botana.
6: Los viernes botaneros, pero ahora con el Atlante.
5: Exactamente.
6: El Atlante es el nuevo dueño de los viernes botaneros.
7: Va a empezar con un jueves botanero, que va a ser justamente el partido entre Necaxa y Atlante. Pero qué partidazo, como los viejos tiempos, ¿eh? Necaxa contra Atlante.
6: Qué partido.
7: Este jueves 16, o sea, es decir, de mañana, en una semana, a las 7 de la noche. Y bueno, más tarde también juega Tijuana contra Tigres a las 9. Ya viernes botanero bien, un partido bastante sólido, Atlético San Luis contra Cruz Azul. Un buen viernes botanero. Y a la misma hora, el mismo día, León Atlas. Bastante bien.
5: Exacto. Para los amantes de la Liga MX, vamos a tener el martes la primera semifinal del Mundial, que va a ser entre Francia y Marruecos y España y Bélgica. Los dos ganadores de esos dos partidos se van a enfrentar en esta semifinal. El día miércoles sería la semifinal entre un hipotético Noruega-Inglaterra y Argentina-Suiza. Siguiendo esta línea, pues el jueves, para no perder la costumbre, vamos a ver un Necaxa-Atlante y un Tijuana-Tigres. Entonces,
7: si queremos fútbol,
5: hay fútbol. La Liga

0: MX es tan
1: Va a ver.
0: inteligente que no va a jugar el domingo. Nos van a dejar el día libre para poder disfrutar de la final del Mundial. Aunque, pues yo hubiera preferido ver a mis Pumas a las 12 que la final del Mundial. No sé ustedes.
2: No, cierren las cámaras, apaguen las cámaras, apaguen las cámaras. No, pero bueno, es que no sé si a ustedes también les agarra esa depresión, y lo digo con todo respeto, de pasar de ver unos partidazos en la justa veraniega a tener que ver partido hipotético, ¿no? Puebla contra Juárez un viernes a la noche.
0: Sí, va a estar divertido,
3: sí,
0: pero...
3: Sí, estoy de acuerdo.
2: Pero bueno,
3: ahora
2: pero
3: creo
2: bueno,
3: que completamente es más llamativo ver un Austria-Argelia en fase de grupos, un Congo-Uzbekistán, que ver a los poderosos camoteros del Puebla jugando contra Juárez en viernes. Creo que la verdad es que la Liga MX a veces nos hace sufrir. Vas a sufrir teniendo que ver algunos partidos de ese estilo. Sin embargo, yo estoy muy emocionado de ver el regreso del Atlanta a la Liga MX. Los Potros de Hierro, que están armando un buen plantel. Sin embargo, creo que cometen un error para ir iniciando, que es hacer limpia de 14 de sus jugadores que les dieron un tricampeonato en Ascenso MX. Se van 14 jugadores para dar puerta a jugadores de Liga MX, ex Mazatlán, ex Juárez, que se quedan sin equipo. Para pues iniciar su nueva historia dentro de la Liga MX. Veremos qué pasa con este Atlante, dirigido por mi querido y hermoso Miguel Herrera.
0: Jürgen Pork. Los va a dirigir Jürgen Pork y...
2: Pido guisado.
0: ¿Cómo?
2: Pido guisado.
0: Pido guisado. es que es un Atlante que lo venía haciendo las cosas muy bien en la Liga de Expansión, pero pues al llegar justamente a la Liga MX, pues les da ese temorcito de si la armaremos con jugadores de expansión. Pues sí, las Chivas, los Pumas utilizan varios jugadores de Liga de Expansión, entonces yo creo que sí la podrían haber armado. Hacer una limpia de 14 jugadores me parece excesivo, y aparte para agarrar puro cascajo de tanto la Necaxa, que diga, puro cascajo del Mazatlán y del Juárez. Entonces, pues yo sí me hubiera quedado con un poquito más de jugadores. No estoy diciendo que no renovaran un poco la plantilla, pero sí me hubiera quedado por lo menos con la base del equipo que te hizo tricampeón en la Liga de Expansión, porque de ascenso ya no es, pero en la Liga de Expansión.
2: Y pero bueno, se va a poner muy bueno, va a ser muy interesante ver al Atlante de Miguel Herrera. Veremos cómo asciende, ¿no? Este proyecto. Ya sabemos que, bueno, los proyectos, el proyecto del Mazatlán, por decir un ejemplo, que creció bajo un contexto diferente, ¿no? Pero veremos cómo funciona. Pero si les parece, nos podemos concentrar
0: en el presente,
2: porque mañana es triste, ¿no? Es triste que ahora ya va a ser un partido, máximo un partido al día.
0: Un partido al día. Mañana es el Francia-Marruecos, luego el España-Bélgica el día viernes, y el sábado 11 tendremos dos partidos por última vez en toda la Copa. Tendremos el Noruega-Inglaterra a las 3 de la tarde y el Argentina-Suiza a las 7. Después de esos dos partidos ya no volveremos a ver dos partidos de este torneo que tanto nos gusta y que tanto también nos ha lastimado a la población mexicana. Hasta dentro de 4 años, que sea en... como en todo el mundo, ¿no? ¿Ya ¿dónde va a ser el siguiente mundial?
2: El siguiente, se va a jugar en todos lados. Se va a jugar, ahí van a haber partidos.
0: Hasta en Toluca va a haber partidos.
2: Van a haber partidos
3: España,
2: en Marruecos.
3: España,
2: Marruecos, Portugal. Y
3: Portugal.
2: Y para la inauguración van a haber partidos en Sudamérica. El partido inaugural va a ser precisamente en Buenos Aires, ¿no? Porque va a ser la Copa, la justa mundialista centenario, ¿no? De 2030. Y entonces va a ser un torneo muy, muy, muy especial.
0: Sí.
2: Y bueno, entonces la inauguración va a ser en el estadio de River,
0: en el estadio monumental,
2: es correcto, pero también se van a jugar partidos en el estadio Centenario de Uruguay, en el cual, bueno, no voy a decir cosas de las que cosas que de las que no estoy seguro.
0: Pero según yo, ahí se jugó la primera final del Mundial. Según
2: En el centenario.
3: Es muy probable.
0: Centenario, creo que es muy probable porque creo que es el único estadio formal y bien de Uruguay. Pero a ver, es que en este Mundial va a jugarse en todos lados. En España, Portugal, Marruecos, Paraguay, Uruguay.
3: Según yo, el estadio Nesa 86 va a tener partidos.
0: O sea, pudo haber levantado la mano el estadio Independiente de Toluca y llevarse un partido en el Nemesio 10, pero al final...
3: La Cueva del León estuvo así en ser sede.
2: Paraguay también va a recibir partidos.
0: Ya ves, hasta Paraguay va a recibir partidos. ¿Por qué, no ¿qué nos faltó a nosotros como pero Universidad bueno, Anáhuac?
2: Ahora con...
0: Que se jugara en la Cueva del León.
2: Con todo lo que sucedió con Celeste Amarilla, la senadora paraguaya que le hizo unos comentarios en Twitter bastante desafortunados en contra de Kylian Mbappé, pues ya veremos si Paraguay recibe al final del día los partidos, ¿no? Pero sí, esa es la intención, que hayan partidos en el Estadio Centenario, que sí, confirmado que sí fue el estadio que albergó el Mundial 1930, en el Estadio Monumental y bueno, en Paraguay. Yo creo que va a ser ese mundial va a ser caótico. Ya para 2034 el mundial sería en Arabia Saudita. En Arabia Saudita, y ya pasarían finalmente a la sede única, ¿no? Pero me da miedo, en ese sentido la Copa del Mundo que viene va a ser caótica.
0: Se va a jugar en todos lados. Chin, ¿no? Pero nada más va a ser el partido inaugural, o se va a jugar toda la fase de grupos de esas elecciones.
3: Solo el partido inaugural. Van a haber partidos en Argentina, Uruguay.
0: ¿Y Paraguay?
3: Paraguay.
0: ¿Y ya?
3: Y o todo sea, el resto de la Copa del Mundo se juega en Europa. O sea, Europa y África.
0: Sí, Europa y África.
3: Porque esa es la... Es lo que no estamos considerando, y que de hecho todo esto lleva a rumores que también salen hoy de que, como ya se cubren dos continentes con la próxima Copa del Mundo, después Asia se cubre de nuevo para la Copa del Mundo 2034, se perfila como sede otra vez para el Mundial de 2038 Estados Unidos y México, de lo que empiezan a hablar los rumores, porque te quemas Europa, te quemas África, te quemas Asia.
0: Únicamente Oceanía, queda Oceanía, que se ha jugado ya un torneo internacional ahí, que fue el torneo femenil que se jugó en el 2023, correcto, con España como ganadora, pero muy poca gente veía los partidos por el horario, también era lo que pesaba mucho, y luego pues sabemos que muy poca gente consume el fútbol femenil. Bueno, pues además del horario y eso, parece que no se va a jugar en Oceanía un torneo internacional, y pues México levantó la mano para hacerlo solito, y sí lo veo, sí veo al estadio de Tijuana jugándose ahí, sí veo a CU también levantando la mano, sí veo al estadio León, los dos estadios, el estadio Jalisco también, el estadio Guadalajara, obviamente los dos, sí veo evidentemente el Nemesio 10, obviamente tiene que estar. Es de los estadios más modernos que tiene este país. Luego también el estadio del Puebla, el estadio Cuauhtémoc, es un estadio pues bastante llamativo que podría estar.
3: Una belleza de estadio.
0: Y es que tiene el muy que poca podría capacidad. Ser el cuatro veces mundialista, Estadio Azteca. Ya se han jugado mundiales en el estadio Cuauhtémoc, ya se han jugado tanto en el 70 como en el 86. Entonces, el tema de los números de la capacidad del estadio, siento que no influiría tanto. Pero pues sí, salió el rumor de que México podría albergar el torneo internacional de selecciones en el verano del 2034.
2: Así es.
0: Que sería la cuarta Copa del Mundo de Gilberto Mora.
2: La cuarta.
0: Ojalá.
2: Sí.
0: Que llegaría en su prime con 30 añitos.
2: 2034, 2038, ¿no? Sí, es probable también que haya la posibilidad de que se haga... solamente en México.
0: Sí.
2: ¿No? Hay varios estadios que pueden, tienen, son, potencialmente pueden ser renovados, sin tema. A ver qué le pueden hacer al Cuauhtémoc, ¿no? Al del Puebla, porque el tema, es muy bonito, pues muy pequeño.
0: Tiene espacios donde no hay grada, entonces ahí es donde podrían aprovechar.
2: Sí.
0: Y pues ponerle gran

0: grada para que ya tenga dos anillos de grada y listo.
1: Así es. Y pues sí. estaría interesante, ¿no? Si se gastaron tanto dinero en hacerle esas renovaciones, entre comillas, al Estadio Azteca, pues algo le podrán hacer un poco más importante a pues el Estadio Cuauhtémoc de Puebla. Además, porque es una ciudad bonita, es un buen lugar para turistas. La Corregidora se le puede poner
0: también,
1: mano.
0: También, una manita de gato. Querétaro es una ciudad muy cercana a la Ciudad de México.
1: ¿Qué otros estadios? Estadio de Pumas no se le puede meter mano.
0: Sí, se le puede meter mano.
1: Ya se le puede meter mano.
2: Ciudad Universitaria.
0: Se le puede meter mano a menos, o sea, siempre y cuando no toques el mural de afuera.
2: Exacto.
0: Todo lo demás puedes meterle mano. O sea, sí ya se está viendo cómo ponerle butacas al estadio. Y un posible techo que funcionaría con, pues ahora sí que dos como, ¿cómo se llama? Como dos medias lunas arriba, con unos toldos así blancos. Unas carpas blancas.
1: Para que no se nos moje la gente.
0: Exactamente.
2: Eduardo, estás teniendo mucha fe en un estadio donde a veces ni siquiera hay sonido local. Pero estás teniendo fe de que les puedan poner un techo retráctil, solo digo.
0: No es techo
1: retráctil. Así le tuvieron fe al NESA 86 y se está hundiendo. Pero sirvió.
2: Exacto.
0: Tronando.
2: Solo digo.
1: Sí.
2: La verdad es que hay estadios que con todo y todo creo que podrían recibir perfectamente una Copa del Mundo. Creo que, por ejemplo, nos olvidamos que existen estadios un poco más pequeños, pero nuevos, como donde juega el Cancún FC.
0: Exacto.
2: Y las instalaciones que usaron, de hecho, en esta Copa del Mundo, algunos equipos para hacer su campamento antes de iniciar
0: justamente el
2: torneo. Nos olvidamos de que en Pachuca existe una de las mejores sedes e instalaciones deportivas del país. Creo que México tendría completamente todo para poder albergar otra Copa del Mundo, pues, ellos solos. Esperemos que se dé, porque creo que este año no nos cansamos de demostrar que México es el mejor país del mundo para recibir torneos de fútbol y que la afición mexicana no tiene comparación.
0: Exactamente, y así como nosotros no nos cansamos, pues ustedes tampoco, para que no se cansen de nosotros, vamos a ir a un pequeñísimo corte. No se despeguen, que regresamos con Desde la Butaca, sintiendo la pasión.

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6: Hola, ¿qué tal? Estamos de regreso Desde la Butaca, sintiendo la pasión. Para los que nos acaban de sintonizar, nos presento rápidamente. Mi nombre es Eduardo Terrazas y el día de hoy me acompaña, como siempre, Francisco Verdiales y uno que parece invitado especial, pero queremos mucho, JP Guzmán, que ya hace rato revivió el DAB y quiere revivir también la Navidad en verano.
7: Claro.
6: Se siente él en Argentina usando a Santa Claus en verano.
8: En verano.
7: Y si me apuras, revivimos a jugadores como el Achita Ludueña.
6: Bien.
7: Cuidado.
6: No, no estaría nada mal un Achita Ludueña. ¿Qué tal le caería a mis Pumas una Achita Ludueña ahorita? Increíble. Pero, pues hay que repasar, ¿no? Lo que va a ser pues estos cuartos de final, que nada más dimos los horarios y los días, pero vamos partido a partido, vamos en orden. Francia-Marruecos, ¿cómo llega Francia? Pues Francia viene de haber ganado su grupo, de haber ganado contra
8: de haberle ganado a Senegal.
6: De haberle ganado a Senegal, perdóname, estaba yéndome el calendario.

0: Muy arriba.
1: Irak.
0: Se le ganó a Irak 3-0 y luego también a Noruega 4-1.
2: 4-1,
0: Pero
2: Noruega,
0: era una Noruega que iba como con la banca.
2: Iba con la banca. Iba con la banca.
0: Luego avanzan a 16avos, le ganan facilito a Suecia 3-0 y en octavos les toca jugar contra el Haranbol
2: De
0: de
2: Paraguay
0: Paraguay.
2: y les costó,
0: Les
2: les
0: costó.
2: costó el Haranbol. Al final del día, quieras o no, te gusta o no, funciona. Funciona y pues el cazador de utopías imposibles casi lo logra. Le costó mucho y eso que Francia también entró en ese juego de ardor, ¿no? Fue un juego bastante ríspido y
0: Sí.
2: lo que pasó después, ¿no? Extra cancha, bueno,
0: Le
2: tema aparte.
0: costó, le costó bastante y luego, pues obviamente el caso extracancha, ¿no? Que pasó con una senadora paraguaya y Kylian
2: Así
0: Mbappé, de
2: es.
0: que la senadora salió a decir unas cosas y luego Mbappé salió, pues obviamente él no ha salido a decir absolutamente nada, pero no hay que meternos en temas de política.
2: Sobre todo porque en esta justa veraniega hubo mucha xenofobia,
0: Sí.
2: mucho racismo, sobre todo en redes sociales. Y en redes sociales es algo que estuvo sucediendo en los últimos años, pero lo preocupante es que estuvo escalando demasiado, demasiado. Ya llegó hasta los periodistas. Y pues bueno, no sé, hasta los periodistas y gente que trabaja en el foco público, ¿no? La senadora Celeste Amarilla, el periodista Eduardo Feinmann de Argentina, también con unos comentarios más xenófobos que racistas, fueron xenófobos e
1: Mauricio
2: irrespetuosos.
1: May.
2: Mauricio Imai también a nivel nacional. Claro, buena observación, JP, me gustó porque claro, no solo a nivel
1: Sí.
2: internacional, también la grieta que existe en México a nivel nacional, ¿no? Entonces, como
0: Exactamente, sí
2: que
0: ha
2: es muy
0: sido.
2: interesante porque está dejando estas cosas, este
0: Lamentablemente es
2: mundial
0: un.
2: variado.
0: Siempre hay esas manchas de racismo y xenofobia cuando hay este tipo de torneos. Pero del otro lado de la llave está Marruecos. Marruecos que viene de empatar 1-1 con Brasil, ganarle 1-0 a Escocia, hacerle un muy buen partido a un Haití que ya está eliminada, ganando 4-2, ganando por penales a Países Bajos, que ese partido se jugó
1: ¿Qué
0: en
1: partido?
0: Monterrey. ¡Qué
1: ¿Y qué
0: partidazo!
1: partido?
0: Y ganando fácil a una Canadá que no propuso nada en ese partido. Y se enfrentan ahora a una Francia que viene con todo, viene con mucha hambre y se quiere llevar su segundo torneo en únicamente 3 ediciones que han disputado los últimos, pues, 3 mundiales, ¿no? Llegaron a la final en 2022, llegaron a la final y la ganaron en 2018, y pues Francia apunta a eso. Hay que ver si se les hace llegar a la final. Está muy fácil la llave de Francia, entre comillas, con Marruecos, España y Bélgica. Siento que España es la favorita entre esas 4 selecciones en llegar a la final. La que te podría seguir ahí es una España, una hipotética semifinal entre España y Francia. Me parece que sería como el partido, una final adelantada.
2: Una final adelantada, sin duda alguna puede ser una final adelantada, porque España fue bastante subestimado, ¿no? España en este torneo. Porque, a ver, empezó mal con el empate 0-0 contra Cabo Verde, que no ganó, de casualidad no ganó ese partido, porque de verdad que tuvieron también la fortuna no estuvo de su lado, ¿no? Luego resultó que el desempeño de Cabo Verde en el torneo no fue casualidad, ¿no? No tenía nada que perder y le jugaron del tú a tú a los cuatro rivales a los que se enfrentó. Luego, le gana Arabia Saudita, ¿no? Si no me equivoco.
0: Le gana Arabia Saudita,
2: Le
0: sí.
2: gana Arabia Saudita, que también es una selección complicada, y luego le gana 1-0 a una selección como Uruguay, ¿no? Es
0: Exacto.
2: una selección que en los últimos años no estuvo jugando su mejor fútbol, sin embargo, si hay algo que los caracteriza a los uruguayos, pues es la garra, ¿no? La garra charrúa de siempre. Pues España termina ganando ese partido bien, 1-0 sólido, y luego 16avos contra Austria, 3-0.
0: 16avos contra Austria.
1: Sí, si no estoy mal,
0: Ganó
1: sí.
0: España 3-0, si no
2: Ganó
0: me
2: España
0: equivoco.
2: 3 a
0: Sí,
2: 0
0: tres
2: bien
0: a cero.
2: y luego le ganó a una selección contendiente como Portugal 1-0.
0: Exacto.
2: Entonces, lo de España,
0: poco fútbol de parte de la selección española, como que no ha demostrado al 100%

0: todo lo que puede ofrecer.
1: Pero justo, ¿no crees que con todos estos argumentos que te estoy dando es justamente tal vez lo contrario?
0: Como sí, que se estuvo, es que el Mundial del 2010 lo ganan ganando todos los partidos, si no es que la gran mayoría, 1-0. Se le gana a Suiza 1-0, se le gana a Alemania 1-0, se le gana a Países Bajos 1-0 en la final. Y ese Mundial empiezan perdiendo, que diga Paraguay, empiezan perdiendo contra Suiza en el primer partido.
1: Claro.
0: Entonces,
2: creo que la mayoría de selecciones que podemos ver en cuartos de final han sido selecciones que han ido de, a mi parecer, de más a menos en el caso de Francia, en el caso de Argentina, que tampoco termina de convencer estos últimos partidos, con todo y que saca los resultados. Una España que tampoco es tan convincente su juego. Creo que las únicas que han ido de menos a más en cuanto a nivel es, bueno, menos no, Marruecos creo que se mantuvo en Noruega, que ha sido una de las grandes sorpresas. Bélgica, creo que nadie esperaba nada de ellos y se cuelan hasta los cuartos de final. Y la gran sorpresa aquí, que es Suiza, que ayer termina eliminando a la selección colombiana. Creo que hay muchas selecciones que han tenido una baja de nivel. Para mí, las más claras terminando de ser la selección francesa y la selección española, dos de las, para mí, las claras candidatas a ser campeonas del mundo. Porque si analizamos el partido contra Paraguay, todo lo que propone la selección paraguaya, que es poco, no puede contrarrestarlo Francia con sus personalidades de gran talla que tienen, no pueden catalizar eso en resultado. Uh-huh. Al final del día, Francia se ve gris todo el partido, Francia no logra tener pues ninguna situación clara más que cuando llega el penal de Kylian Mbappé. Entonces creo que esto le va a costar a nivel anímico a la selección francesa contra una Marruecos que viene del polo opuesto, una Marruecos que viene haciendo muy buenos partidos desde la fase de grupos, que termina recibiendo un cariño impresionante en la ronda de 16avos en Monterrey, que les da muy para arriba anímicamente,
0: sí. Uy.
2: Porque fue impresionante ver cómo la afición mexicana acogió a los marroquíes.
0: También viniendo eso de que pues se enfrentaron a Países Bajos y México, sí, pues, tiene ese pique con Países Bajos debido al no era penal del 2014, que sí, sin olvido ni perdón.
2: Y les digo, la verdad es que creo que Argentina también, no que tenga una baja de nivel, sin embargo,
1: nos dejó en suspenso.
2: Argentina no puede tener un resultado claro con una selección como Egipto al final del día.
0: Sí, se les ven bastantes limitantes a una selección argentina que le ha costado bastante enfrentarse a selecciones pues bastante menores, como lo es Cabo Verde, como lo es Egipto. Después de una fase de grupos en las que aplastaron a sus tres rivales, pues parecía que también iba a aplastar a Cabo Verde, y al final se terminan yendo a tiempo extra, y luego un partido que ya tenían perdido 2-0 lo rescatan de la nada, con muy buen fútbol planteado por cambiando a Messi a banda derecha y pues forzando ese gol. Sí tuvo su polémica, se puede hablar perfectamente, pero pues al final de cuentas gana Argentina ese partido 3-2 y está en cuartos de final. Hay que ver cómo se enfrenta ahora una selección suiza que le va a caer lindo enfrentarse a Argentina.
1: Sí, le va a caer bastante lindo. Y Suiza, yo sin duda alguna, yo creo que Suiza es el caballo negro de esta justa mundialista. No tengo duda de que sí. ¿Por qué no lo es Noruega? A comparación con Suiza, pues no, Suiza no tiene un Haaland, ¿no? Entonces, yo creo que el caballo negro termina siendo Suiza y Argentina no tendrá un partido sencillo. Argentina, de verdad que desde que se fueron al tiempo extra contra Cabo Verde, que ya significa un desgaste cuando empiezas a jugar partidos en menos de una semana, pues ya te empieza a condicionar, ¿no? Entonces, las finales se adelantaron para la selección argentina y el partido contra Suiza les va a costar, a menos que Scaloni pues

0: Pues finalmente pateé el tablero como bien lo hizo en 2022 para el partido contra México. Pateé el tablero y encuentre finalmente la formación que Argentina más le acomode, ¿no? Porque salieron con este 4-4-2, el 4-4-2 casi muy parecido al 4-4-2 con el que salieron a la final del 2022.
1: Exacto.
0: Y no funcionó, de verdad que se vieron bastante incómodos, incómodos es la palabra correcta, sobre todo Rodrigo De Paul y ahí en el medio campo. Y bueno, el propio Messi que estaba desconectado al principio del partido, pues ya veremos si vuelve al 4-3-3 que estuvo manejando en los primeros partidos, o no sé, luego te
1: Es que
0: puedes
1: un Messi
0: imaginar
1: de
0: quién che.
1: 39 años no te aguanta un
0: No te.
1: partido completo jugando en banda derecha.
0: Sí, un 4-2-3-1 con Messi ahí
2: Pero sí te
0: en banda
2: aguanta los
0: derecha.
2: últimos 20 minutos que jugó
1: Sí,
2: este
1: y
2: partido.
1: qué forma de jugarlo, porque al poner a Messi en banda derecha, pues tienes que jalar a otro jugador a esa banda derecha, ¿no? No solo puedes poner que lo defienda uno. Entonces, pues no es decir que Messi está viejo y que no aguanta, porque se le ve que aguanta los 90 minutos, pero no a la intensidad de una banda derecha que tiene que estar de arriba abajo todo el partido. Entonces yo creo que Messi funciona más ya jugando por el centro, jugando, te puede jugar como falso 9 también,
2: Exacto.
1: como falso extremo, entre comillas, arrancando un poquito más de banda derecha, pero tal cual el manejar la banda derecha solo ya no le da por la edad, no por la calidad y por el talento que tenga,
0: Por
1: sino
0: el
1: que es
0: cuerpo humano.
1: por la edad, por el que el cuerpo humano pues ya no te aguanta lo mismo que como le aguantaba hace 11 años que jugaba en esa banda con el Barcelona que sale campeón de todo en esa temporada.
2: Pero creo que un factor que no estamos considerando aquí con la selección suiza, al final del día, bueno, que a mi parecer Messi está haciendo exactamente lo que quiere en esta Copa del Mundo, porque se está sabiendo adaptar también a sus capacidades, que pues no son las mismas, como lo mencionábamos de hace 15 años. Al final del día Messi está teniendo que ser un jugador no más pasivo, pero sí un jugador que participa menos en las jugadas, pero que sabe cuándo participar. Pero la selección suiza llega a este partido con una baja muy sensible, que es la de Mazembe, que no va a poder jugar este partido. El mejor jugador de Suiza, uno de los sorpresas de esta Copa del Mundo, que termina lesionándose el partido pasado. Creo que eso va a ser un factor que le cambie completamente pues, lo táctico a la selección suiza, ya que Mazembe está haciendo prácticamente su piedra en su forma de jugar, está siendo su jugador hombre de confianza. Creo que sí es algo que le va a pesar a esta selección al final del día. También tenemos a Rubén Vargas, que al parecer también de los mejores jugadores que ha tenido esta Copa del Mundo,
1: Pero parece que
2: a
1: viene
2: todos los rivales que
1: cargado
2: tuvo
1: también
2: enfrente,
1: Rubén
2: hizo un gran
1: Vargas.
2: partido por banda.
1: Parece que Rubén Vargas
2: Y
1: también
2: por
1: viene
2: ejemplo,
1: tocado, justo.
2: a mi parecer, sí. Y te digo, co sí coincido con Fran en ese sentido de que es un caballo negro Suiza, porque si analizamos un poco en retrospectiva todo lo que ha sido su mundial, tampoco han tenido un camino tan complicado como lo podría haber tenido la misma selección mexicana, que era uno de los caballos negros al final del día que estaba teniendo este mundial, ya que Suiza no le puede ganar a Qatar, le saca el resultado a Canadá en los últimos minutos, a Bosnia sí le pasan por encima, y después se enfrentan a Argelia, donde ganan un partido bueno, 2-0, y pues terminan echando a Colombia en penales. Pero creo que no tuvieron un camino que les catapulte tan fuerte en caballo negro como lo pudo haber sido una Cabo Verde. No
1: Exacto.
2: sé si me explico. Como lo pudo haber sido la misma México, que se enfrentó a Ecuador, que era una de las favoritas de Sudamérica, que se enfrentó a el mismo Inglaterra, que tristemente no cerró el resultado. Creo que Suiza va a tener anímicamente que gestionar un muy buen partido debido a esta baja de Mazembe. Veremos cómo será el partido, pero a mi parecer, de los partidos que va a haber en esta siguiente fase de la Copa del Mundo, yo veo a Argentina claramente dentro de los semifinalistas.

0: Veo a España dentro de los semifinalistas, sin embargo, batallando. Creo que España va a llevar un partido a penales, es muy probable. Tiempos extras, es muy probable. El Francia y Marruecos, creo que decir un resultado es darse un tiro en el pie,
1: Sí.
0: porque creo que cualquier cosa puede pasar.
1: Es que ese partido va a estar
0: Y
1: durísimo.
0: creo que en el Inglaterra-Noruega pasa algo muy parecido. Creo que es darse un tiro en el pie porque va a ser un partido muy cerrado.
1: Uf, y también el partido que no puedo esperar para verlo, y creo que es el único del que no hablamos todavía a profundidad, es Noruega contra Inglaterra. ¿Qué opinan? ¿Creen que este partido va a ser... ¿Es Inglaterra el favorito en este partido o va a estar más
0: No
1: cerrado
0: creo.
1: de lo que aparenta?
2: Si me preguntas a mí, sin haber visto absolutamente nada del Mundial, con muy poca idea futbolística, te podría decir que Inglaterra es el favorito. Pero después de ver lo que ofreció Noruega y después de ver lo que ofreció Inglaterra, te diría que Noruega es la gran favorita de avanzar a semifinales. Y retomando un poquito el tema del Francia-Marruecos. Pues la última vez que se enfrentaron fue en la semifinal del Mundial pasado, en el partido que termina 2-0 a favor Francia y que los mete en la final del torneo de Qatar. Entonces, pues para cerrar ahora sí, conclusiones, resultados, o más bien quién clasifica. JP, tú primero, ¿Francia o Marruecos?
0: Mira, por
1: Rápido,
0: mi
1: rápido,
0: rápido,
1: rápido.
0: rápido,
2: Nos queda un minutito.
0: odio al general Kylian Mbappé, al dictador Kylian Mbappé,
2: ¿Quieres que pase
0: y
2: Marruecos?
0: el cariño especial que genera Marruecos, a la empatía que genera Marruecos. Yo voy con Marruecos,
2: Okay.
0: de hecho poniéndola como, a mi parecer, candidata a poder llegar a la final. Creo que España se lo va a llevar en tiempos extras, frente a la
2: Ajá.
0: selección de Bélgica. Argentina debería de ganar el partido en tiempo regular, pasando un poco, no sé si por encima de Noruega e Inglaterra.
2: Ajá.
0: Creo que sería un poco malo de nuestra parte ir con Inglaterra. No, no malo, pero tampoco estoy con este sentimiento de no quiero que ganen, porque creo que Inglaterra
2: No,
0: respetó
2: también lo
0: nuestro
2: hizo muy bien.
0: equipo, respetó nuestro estadio, hizo un partido increíble.
2: Sí, se lo ganaron justamente. Tú, Fran, si nos vamos rapidísimo ya para cerrar, Francia-Marruecos.
1: Francia le gana a Marruecos con dificultad, pero le gana. España le gana a Bélgica también, yo creo que en tiempos extra, difícil. Noruega da el batacazo, o no, pero le gana a Inglaterra. Y
2: Ajá.
1: Argentina, yo creo que le gana a Suiza y tengo la esperanza de que se acomoden las cosas y Argentina pueda ganar cómodo, finalmente.
2: Ojalá, ojalá. Yo voy con Marruecos, España, Noruega y Argentina, igual que ustedes. Y ya, ahora sí que para cerrar, nada más que agradecer, como siempre, a Mario Martínez, en coordinación a Rocío Mercado, en las redes sociales, arroba desde guión bajo, la butaca guión bajo, arroba Radio Anáhuac, JP.
0: No me haga, siempre batallo aquí. Juan y un bajo Pablo y el AL es un uno.
2: Bien.
0: ¡Vamos!
2: Fran.
1: Arroba Fran Verdiales en todas las redes.
2: Arroba edu.terrazas, igual en todas las redes. 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Esto fue Desde la Butaca, sintiendo la pasión. Gracias por sintonizarnos. Nos vemos el próximo lunes. Hasta luego. Y arriba los Pumas.
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4: Brasil es el único pentacampeón del mundo y su camisa impone respeto en cualquier cancha. Hasta en Qatar 2022 tenían un récord impecable. Jamás habían perdido un partido de la Copa del Mundo contra una selección africana, pero las estadísticas están para romperse. En la fase de grupos, la selección de Camerún, apodada los Leones Indomables, salieron a hacer historia. En el minuto 92, Vincent Abocabar conectó un cabezazo perfecto que perforó la red brasileña. El camerunés celebró quitándose la camiseta, lo que le costó la expulsión, pero se fue de la cancha sonriendo. Camerún venció 1-0, demostrando que en un mundial moderno los gigantes también sangran. 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
2: Todos recordamos a Sabi Kaba, el simpático lobo con gafas deportivas que fue la mascota oficial de Rusia 2018. Pero lo que pocos saben es que tuvo la gira promocional más extrema de la historia de los mundiales. Para revelar la mascota ganadora a todo el país, Rusia no solo se conformó con un evento en televisión tradicional, llevaron a la mascota literalmente al espacio exterior. Peluches de la mascota viajaron a la Estación Espacial Internacional acompañando a los astronautas rusos, quienes revelaron su figura a cero gravedad. Fue la primera y única vez que el símbolo de una Copa del Mundo flotó en los cosmos antes de rodar en el balón. 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
1: Todos recordamos a Sabi Kaba, el simpático lobo con gafas deportivas que fue la mascota oficial de Rusia 2018. Pero lo que pocos saben es que tuvo la gira promocional más extrema de las historias de los mundiales. Para revelar la mascota ganadora a todo el país, Rusia no solo se conformó con un evento en televisión tradicional, llevaron a la mascota literalmente al espacio exterior. Peluches de la mascota viajaron a la Estación Espacial Internacional acompañando a los astronautas rusos, quienes revelaron su figura a cero gravedad. Fue la primera y única vez que el símbolo de una Copa del Mundo flotó en los cosmos antes de rodar en el balón. Soy Carlos Calorrano y esto es Sin Límites de Cancha.
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Buenas noches, amigos. Bienvenidos a una emisión más de 16 minutos 70 segundos. Una ventana a la Bitlemanía aquí con tu amigo Javier Carrión. Estás en el 1670 de amplitud modulada en Radio Anáhuac. Y el día de hoy, amigos, pues vamos a estar de manteles largos. Y vamos a estar de manteles largos porque vamos a estar pasando música de Ringo Starr, este extraordinario baterista que formó parte del cuarteto Liverpool, los Beatles, y que recientemente pues ha cumplido años de edad, amigos. Así es que con toda la energía, con todo el entusiasmo, el gran Ringo Starr, Richard Starkey, pues se va desarrollando todavía su carrera y siendo pues en serio un ejemplo de actividad, un ejemplo de energía, un ejemplo de pues de juventud, hay que decirlo, porque a pesar de su edad sigue cantando, sigue tocando, sigue haciendo conciertos y pues dejando una gran energía a todos los que le siguen. Pues vamos a ir avanzando en la música con el gran Ringo Starr, y en este primer segmento vamos a transmitir para ustedes este tema de It Don't Come Easy, No Resulta Fácil, y que fue un tema escrito por él, desde luego con la ayuda pues incomparable de George Harrison. Y vamos a escuchar pues en todo este programa música en vivo del gran Ringo Starr. Entonces decíamos, en primer término, No Resulta Fácil, y esto que se grabó del concierto que se desarrolló para Bangladesh allá por agosto de 1971. Bueno, pues ¿quiénes intervinieron en este concierto? Fíjense nada más: Bob Dylan, Eric Clapton, Billy Preston, Leon Russell y desde luego el gran Ringo Starr. Pues vamos a escuchar este segmento, amigos, y regresamos aquí al programa. Vamos, volvemos.

Bien, amigos, ya de regreso aquí en el programa. ¿Qué tal? Padrísimo, de verdad. Y bueno, pues debo decir que este concierto que escuchamos en el segmento anterior con la pieza de No Resulta Fácil, It Don't Come Easy, que pues estuvo a cargo de Ringo Starr, acompañado, ya decíamos, de Bob Dylan, acompañado de Eric Clapton, del propio George Harrison y de otros músicos también, pero principalmente de ellos, pues la verdad, ese concierto organizado por George Harrison, podríamos decir que fue uno de los primeros conciertos de verdad con destino de recaudar fondos para obra benéfica. Y de ahí en adelante pues empezaron a seguir otra serie de conciertos ya, incluso con otros artistas que llegamos nosotros a ver, ¿verdad? Pues el Live Aid, ¿verdad? Que también estuvo presente Paul McCartney, estuvo presente también Queen, etcétera, etcétera, amigos. En fin, este fue ese concierto. Y bueno, pues vamos ahora a escuchar este Don't Pass Me By, también desarrollado en un concierto en vivo. Esta pieza que fue traducida en México como No Me Ignores, en donde está Ringo Starr, pero interviniendo con una banda que él organizó y que también intervienen grandes músicos en ella, y que es Ringo Starr y su All Star Band. Bueno, pues con eso vamos a escucharlo y regresamos aquí para el último segmento del programa. Vamos, volvemos. Thank you.

Bueno, pues ya de regreso para ir concluyendo ya este programa. Muchas gracias por continuar en esta frecuencia y sintonía del 1670, amigos. Estás en 16 minutos 70 segundos, una ventana a la Bitlemanía aquí con tu amigo Javier Carreón en Radio Anáhuac. Y pues bueno, vamos a despedirnos con un tema que, pues caray, de verdad nos llena de esperanza y de gusto ver que el gran Ringo Starr sigue desarrollando actuaciones en ocasiones sorpresivas junto con su gran amigo, su hermano, dice él, el gran Paul McCartney. Y bueno, pues este es el caso con el segmento con el que nos vamos a despedir, en donde, pues como él lo ha dicho siempre, con una pequeña ayuda de mis amigos. Y vamos a escucharlo junto con Paul McCartney y con la banda del gran Paul McCartney también, en este tema que es Con una pequeña ayuda de mis amigos. Y con ello nos despedimos del programa, amigos, esperando que les haya gustado tanto como a nosotros, y nos encontraremos en la siguiente emisión de 16 minutos 70 segundos, una ventana a la Bitlemanía con tu amigo Javier Carreón. Hasta entonces, pásenla bien.

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5: Todos recordamos a Sabi Kaba, el simpático lobo con gafas deportivas que fue la mascota oficial de Rusia 2018. Pero lo que pocos saben es que tuvo la gira promocional más extrema de la historia de los mundiales. Para revelar la mascota ganadora a todo el país, Rusia no solo se conformó con un evento en televisión tradicional. Llevaron a la mascota literalmente al espacio exterior. Peluches de la mascota viajaron a la Estación Espacial Internacional acompañando a los astronautas rusos, quienes revelaron su figura a cero gravedad. Fue la primera y única vez que el símbolo de una Copa del Mundo flotó en los cosmos antes de rodar en el balón. Soy Carlos Calorrano y esto es Sin Límites de Cancha.
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15: ¿Cómo están? Soy Claudia Mejía. Una nueva semana, un nuevo episodio. Hay un tema que, pues como mujeres tal vez sepamos cómo manejarlo, pero tal vez haya mujeres o adolescentes que aún no, y es este tema de la higiene menstrual. Y para eso tenemos a nuestra querida doctora Carelia Mendoza, ella es ginecóloga. ¿Cómo estás, doctora?
16: Muy bien, muchísimas gracias, un gusto estar con ustedes.
15: Hablemos de la higiene menstrual, pero sí quisiera como una guía, ¿no? O sea, saber el paso a paso.
16: Claro.
15: De una buena higiene menstrual.
16: Hablar de higiene menstrual es un tema bastante amplio en el sentido de que hay muchas cosas que aún no sabemos. Sin embargo, pues la mayor parte de nosotras tenemos el contacto o de alguna manera nos introducimos a la higiene menstrual como Dios nos da a entender, porque
15: sí.
16: Nadie nos explica qué usar, cómo usar, cada cuánto cambiarlo. En el mejor de los casos, nuestra mamá, prima, tía, amiga nos orientará un poco. Pero a pesar de todo lo que hemos avanzado en comunicación, en normalización del periodo menstrual, pues finalmente no hemos logrado que esto sea hablado de manera amplia, ¿no? Porque todo mundo esconde como esa parte todavía. En muchas ocasiones pensamos que esto es como algo que es sucio, ¿no?
15: Mucho tabú.
16: Mucho tabú, justamente. Lo primero que debemos de saber es, cada mujer es única, cada mujer tiene afinidades o facilidades para determinados productos de higiene menstrual, pero lo más importante es a ti que te sirve y a ti

0: que te acomode.
1: Esto de las copas no es tan nuevo, ya tiene tiempo, pero el otro día yo hablando con una prima le decía, bueno, ¿por qué no intentas usar la copa? Y si es que no he tenido relaciones. Y yo me quedé como en ceros y en blanco porque no supe qué decirle, porque no estoy informada sobre esta parte, este producto de la copa. Entonces, ¿esto es un mito? ¿Es real? ¿Quién puede usar la copa? Bueno, tú nos acabas de decir lo que mejor te acomode y te funcione.
0: Estos dos elementos, al igual que los tampones, son situaciones que tenemos u objetos que tenemos que introducir dentro de la vagina. Aquí el por qué usarlos o no usarlos cuando se ha tenido o no se ha tenido vida sexual depende precisamente de un mito que tenemos muy arraigado, de la cuestión de virginidad. Tenemos muchas veces esa idea de que si no se han tenido relaciones sexuales, no se pueden utilizar este tipo de copas o de discos o de tampones. Si la paciente está consciente de que su virginidad está únicamente dada por una estructura anatómica que puede o no estar presente, puede o no romperse en el momento de la primera relación sexual, y para ella es mucho más fácil utilizar mediante educación que nosotros le damos a veces en el consultorio para la utilización de tampones o copas menstruales, pues adelante. Aquí la única situación es que cuando no han tenido vida sexual, utilizar este tipo de elementos puede llegar a producir un poco de dolor o incomodidad. Por eso es que muchas veces pues no se les recomienda, pero no propiamente está prohibido.
1: ¿Cuál sería la opción para las personas que no tienen un fácil acceso a estos productos?
0: En muchas zonas rurales incluso todavía utilizan telas como tal para absorbentes y no utilizar productos que sean desechables, y precisamente por el alto costo que tienen. Entonces son regiones en donde están acostumbrados a utilizar los recursos propios, porque no hay forma de que ellos tengan acceso a otro tipo de procesos o de materiales como las toallas sanitarias.
1: Y por ejemplo, si estas mujeres utilizan estas, supongo que son como los pañales que usan para los niños.
0: Sí, o incluso, por ejemplo, algunas telas absorbentes como los tipo toalla, la toalla para lavarse las manos
1: Sí,
0: pueden
1: sí.
0: llegar a utilizar. Y lo único que se les recomienda es que estén perfectamente lavadas, perfectamente secas antes de utilizarlas, porque esto puede ser un factor de riesgo para infección. La copa menstrual es una excelente opción, pero también tiene ciertas situaciones que debemos de tomar en cuenta. Entiendas que tienes que cambiarlo cada 6 a 8 horas recomendablemente, incluso de acuerdo a la cantidad de flujo que tienes, puede ser esto más frecuente. Al igual que con la toalla sanitaria, se recomienda cambiarla entre cada 6 a 8 horas para evitar algún accidente o alguna situación de infección.
1: Tipo de ropa interior, o
0: Ok.
1: sea, que podamos utilizar.
0: Bien. Independientemente de que estemos o no en un ciclo menstrual, nosotros debemos utilizar ropa interior que sea completamente algodón, es la recomendación siempre, completamente de algodón. Tratar de evitar que tenga colores, porque se ha visto que incluso los colores pueden llegar a tener algunos elementos que pueden ser disruptores endocrinos. Tratar de evitar telas sintéticas precisamente por el contacto con estos disruptores endocrinos o por contaminación. Y ropa que no sea muy ajustada, porque pues nos encanta meternos en esos pantalones súper embarrados que nos ponemos con calzador, pero no es como lo más sano, ¿no? Entonces, en cuanto a la ropa interior, pues no debe ser ajustada y debe ser de algodón preferentemente.
1: El lavado de manos. O
0: Sí.
1: sea, yo creo que debe ser el primer paso, así uses lo que estés usando, lavarte las manos.
0: Sí. Independientemente del producto que nosotros utilicemos, siempre se recomienda para remover cualquier producto de higiene menstrual lavarse las manos previamente, porque vamos a tocar nuestra área genital
1: Ay,
0: y
1: sí.
0: todo lo que traemos en las manos, o sea, todo lo que toca nuestras manos en todos lados, pues tiene mucha contaminación de muchas cosas. Entonces, lo ideal es sí, lavarnos las manos antes de ir
1: Por favor, y
0: al
1: después también, ¿no? Digo, la
0: baño.
1: preciosa hay que cuidarla. A la hora de lavar tu área genital, hay demasiados productos también, existen muchísimos productos, jabones, lociones, etcétera, etcétera, etcétera. ¿Qué es lo recomendable para la limpieza?
0: Lo recomendable es no utilizar productos perfumados, que eso es fundamental. Bañarnos únicamente con agua y jabón, jabón neutro de preferencia, sin aromas, sin olores añadidos, porque estos pueden llegar a generar contaminación como lo hablamos con los productos de higiene menstrual. Entonces, realmente, otra vez venimos de campañas publicitarias en donde dicen que nuestro cuerpo tiene que oler a flores del campo y pues la realidad es que no es
1: obvio,
0: cierto.
1: No.
0: Entonces, pues nos hemos acostumbrado a que debemos de oler perfumadas todo el tiempo y esto no es necesario. Con que nosotros tengamos una higiene con un jabón neutro, un jabón de baño que no sea perfumado, es suficiente. Existen muchos productos, mientras estos no tengan algunos fenoles, algún aromatizante, podemos utilizarlos.
1: La limpieza para ir al baño, ¿cómo debería de ser?
0: Siempre tratamos de encontrar productos que nos puedan ayudar en nuestra vida diaria. Entonces, hay, por ejemplo, a quienes se les facilita las toallitas húmedas. La realidad es que dentro de todo lo que se ha estudiado, lo único que se pide es que si se utilizan, por ejemplo, toallitas húmedas, estas no sean con alcohol y no tengan ningún tipo de perfume. Entonces, lo que hacemos habitualmente y la práctica común es el uso de papel higiénico, con lo cual tendría que ser suficiente. Lo ideal es que nosotros tuviéramos un lavado con agua y posteriormente solamente secar a palmaditas con el papel higiénico, pero se considera que utilizar únicamente el papel higiénico y limpiarnos de adelante hacia atrás, pues tiene que ser suficiente para nuestra higiene.
1: ¿Y baño diario?
0: Baño diario, sí, por supuesto.
1: ¿Estés o no estés en tu periodo?
0: Así es.
1: Ok. Bueno, digo baño diario porque, bueno, una sabe de eso, ¿no? Entonces claro. Ya una a los 2 días y no te bañas ya estás como de...
0: Exacto, pero también tratar de no exagerar en nuestro aseo diario, porque pues hay pacientes que se lavan con ciertos jabones que son muy abrasivos para la piel, entonces este tipo de jabones está prohibido.
1: ¿Cómo abordar este tema con las niñas, con las hijas?
0: Primero debemos de aprender nosotros, quitarnos todos los tabús, todos los mitos que tenemos en la cabeza, quitarnos las dudas. Y segundo, pues entender que también nuestros hijos ahora tienen acceso a otro tipo de elementos que a veces pues llegan a conocer más de ciertos temas que nosotros. Entonces, entre mejor estemos preparados, podemos pedir apoyo de un médico para poder orientar a nuestros hijos sobre estos temas.
1: Pues muchísimas gracias por estar aquí y por darnos estos tips. Soy Claudia Mejía. Bye.

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2: Todos recordamos a Sabi Kaba, el simpático lobo con gafas deportivas que fue la mascota oficial de Rusia 2018. Pero lo que pocos saben es que tuvo la gira promocional más extrema de la historia de los mundiales. Para revelar la mascota ganadora a todo el país, Rusia no solo se conformó con un evento en televisión tradicional, llevaron a la mascota literalmente al espacio exterior. Peluches de la mascota viajaron a la Estación Espacial Internacional acompañando a los astronautas rusos, quienes revelaron su figura a cero gravedad. Fue la primera y única vez que el símbolo de una Copa del Mundo flotó en los cosmos antes de rodar en el balón. Soy Carlos Calorrano y esto es Sin Límites de Cancha.
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3: Brasil es el único pentacampeón del mundo y su camisa impone respeto en cualquier cancha. Hasta en Qatar 2022 tenían un récord impecable, jamás habían perdido un partido de la Copa del Mundo contra una selección africana, pero las estadísticas están para romperse. En la fase de grupos, la selección de Camerún, apodada los Leones Indomables, salieron a hacer historia. En el minuto 92, Vincent Abubakar conectó un cabezazo perfecto que perforó la red brasileña. El camerunés celebró quitándose la camiseta, lo que le costó la expulsión, pero se fue de la cancha sonriendo. Camerún venció 1-0, demostrando que en un mundial moderno los gigantes también sangran. Soy Carlos Calahorrano y esto es Sin Límite de Cancha.
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0: Bienvenidos a Mesa Redonda. Soy Jorge Arias. Durante la próxima hora hablaremos de los temas que más te interesan. Esto es Mesa Redonda. Comenzamos. Buenos días, tardes, noches, la hora a la que tengan la gentileza de escucharnos, queridos amigos. Pues ya, amigos, ya cerca, bueno, medio montados en las vacaciones, pero bueno, pues la estación sigue informando, sigue trabajando, sigue contribuyendo a que ustedes tengan la mejor información. Aquí sus servidores, Carlos Sandman y Rodrigo Quesada. Que bueno, pues como siempre estamos pues tratando de ponerlos al tanto de la información que está ocurriendo. Y ahorita hay varios temas pendientes. Están las elecciones intermedias de Estados Unidos. Está por ahí volando el impeachment a Trump. Está un escenario que pareciera menor, pero puede hacer su ruidito. No lo veamos como un enemigo pequeño. Estamos hablando de la Toyota Tacoma, que pues ustedes lo han escuchado en la radio, se la está llevando la Toyota a Estados Unidos, a Texas específicamente, precisamente por el tema pues de la presión de Trump, de que quiere generar empleos, de que tiene las elecciones, como les decía yo, por ahí de noviembre. Si no me equivoco, ahorita mi querido Carlos y mi querido Rodrigo me actualizarán este dato. Y bueno, pues para él son votos, ¿verdad? Trump quiere ver los votos. A él le interesa manejar estas elecciones intermedias en ese sentido, no perder el Congreso, que bueno, pues el Congreso es el que lo tiene volando. Pues con estos escenarios enfrente, yo quisiera abrir, mi querido Carlos. Es un tema importante para México que se lleven. Fíjate, mi querido Rodrigo lo comentaba antes de entrar al aire. Es un solo vehículo, pero para Trump es una victoria. Es una victoria, es un escenario de llevar trabajo a los estadounidenses. Sube los costos de producción, querido Carlos. Sube los costos de producción del vehículo, porque pues en Estados Unidos los sueldos son más altos que en México, por eso se produce en México preferentemente. Pero, estimado Carlos, ¿cuál verías tú que es el escenario para Toyota vendiendo ya su vehículo un poco más caro por el tema que mencionamos ya de los sueldos? Y obviamente los impuestos que le genera también al gobierno estadounidense. Versus el escenario de un México que se nos desinfló por la falta de confianza, el hecho de que pues el Tratado de Libre Comercio no se firmara sino para una revisión cada 10 años, pues son escenarios que están pegándole en respuesta a la falta de confianza que existe en el país, una falta de confianza, y aquí hay un tema. Queridos Rodrigo, querido Carlos, que ya es parte del lenguaje común referirse al gobierno mexicano como a un narcogobierno. Esto yo pienso que son palabras muy fuertes y quisiera escuchar sus opiniones. Pero empezamos con el primer punto, querido Carlos, que es el tema de este movimiento de la Toyota que se le llevan a Estados Unidos, posible impacto económico para México y visión desde de los empresarios, ¿verdad? Que tú estás muy cerca de ellos.
1: Bueno, creo que esa salida de la planta de Toyota efectivamente se debe a presiones políticas, lo mismo que el diferimiento de la revisión del Tratado de Libre Comercio, del T-MEC, que quieren hacerlo anualmente, pues con el fin de tener elementos de presión cada año para negociar renovaciones. Entonces, según las noticias, parece ser que BYD quiere poner una planta en México para lograr que sus coches puedan entrar a Estados Unidos

0: con un componente de fabricación nacional en México superior al 60%, lo cual beneficia a nuestra planta productiva. Entonces yo creo que es un paso en la dirección correcta. Creo que el delicado balance de las relaciones con Estados Unidos en materia comercial, dado los aranceles y las reglas del T-MEC, tenemos que tener una posición inteligente con nuestra relación con China. Y creo que recibirlos para que nosotros procesemos o manufacturemos parte de sus vehículos va a ser una solución intermedia que beneficia tanto a los trabajadores mexicanos como a la importación de vehículos en Estados Unidos para conseguir vehículos pues, de menor costo y nos que mantenga ese mercado abierto. Entonces, hay que actuar con inteligencia estratégica para profundizar la relación y que no se trata de que sea una negociación con un país a costa del otro, sino que son complementarias y si nosotros lo hacemos inteligentemente, podemos atraer inversiones chinas que funcionen para utilizar el acceso que tenemos al mercado norteamericano. Yo creo que esa es parte de la intención de Estados Unidos, de tal manera que, así como en una época Estados Unidos reforzó la planta productiva de China y China adquirió tecnología, con sus presiones geopolíticas está logrando que ahora sea China la que invierta en México y refuerce nuestra capacidad productiva. Y eso va a ser un ganar-ganar que va a ampliar una de nuestras, o va a reducir, más bien dicho, una de nuestras debilidades estructurales, que es el mercado laboral informal, porque estas plantas, cuando se establecen, lo hacen dentro de la formalidad y nos ayudan a superar nuestra carencia, una de nuestras carencias principales, que según veíamos en un video que nos compartió Rodrigo, es de las que nos retrasan el crecimiento económico, lo cual es la informalidad. Pero dado los índices de crecimiento, veíamos que de 2000 a 2024, el mercado de empleo formal creció 59%, llegando a 27 millones de trabajadores. Y el mercado informal, que es más grande, tiene 33 millones de trabajadores, entre 2000 y 2024 creció 38%. Es decir, el formal creció 59%, el informal creció 38%, o sea, a paso más lento. Y eso es natural porque el mercado informal tiene una debilidad intrínseca que es la falta de acceso al crédito. Y sin acceso al crédito, pues no tiene manera de invertir y la inversión es clave para generar mayores ingresos, equivalente a mayor productividad, el poder trabajar con maquinaria, cosa que el mercado informal normalmente no tiene acceso y tampoco contribuye a los ingresos fiscales, tema que es otra de nuestras debilidades, que podríamos hablar luego de eso, pero yo veo con buenos ojos esa triangulación formal de ahora invitar a los chinos a invertir en México, a poner sus plantas en México, cosa que nunca habíamos esperado de China, pero las circunstancias se dieron así, fue la manera de convertirlos en vez de un país guerrero en la pobreza, un país guerrero en la riqueza, a través de la inversión y a través del desarrollo tecnológico que ellos han tenido, lo cual es muy loable y ahora hay que aprovecharlos para atraer su inversión.
1: Estaríamos hablando de una especialización.

0: querido Carlos, con esto que estás mencionando, de una ventaja competitiva que se está ganando México con el establecimiento de empresas extranjeras, en este caso de un cierto nivel de tecnología operativa al fabricar coches, al fabricar computadoras, etcétera. Estaríamos elevando el nivel de productividad de los mexicanos con sueldos más justos al operar, al manejar, al construir productos que requieren de mayor especialidad. ¿Estaríamos hablando de eso?
1: Ya está sucediendo. Nuestra línea de mayor exportación o de mayor crecimiento en la exportación últimamente han sido los componentes electrónicos, tales como los teléfonos, las televisiones, y eso requieren de mucha manufactura de chips, cosa en lo cual Jalisco se ha especializado. Entonces, pues si seguimos por esa línea, podemos recuperar la inversión que tan caída está.
0: Y Carlos, en este sentido, o Rodrigo, en este sentido, hemos visto un gobierno desde el expresidente Obrador, un gobierno que ha golpeado a la capacidad productiva de México, que ha pues bajado la capacidad de intelectual, la capacidad de producir cosas de mayor nivel por intereses políticos, como quieran verlo, y que ahora estas empresas que se establecen, como ya mencionamos ahorita con mi querido Carlos, se está especializando, se está manejando una mano de obra especializada. Obviamente con resultados más positivos, mejores sueldos, mejor calidad de mejor calidad de país para trabajar, mano de obra ya más especializada. Querido Rodrigo, ¿estás viendo tú también, como menciona aquí mi querido Carlos, también estás viendo una ventana de oportunidad dentro de esa penumbra que está viviendo la economía mexicana por una falta de experiencia política en la productividad de México o quizá en una, ay, ¿cómo le podemos decir? Pues una malintencionada forma de manejar a los trabajadores mexicanos para poder controlarlos mejor. Tú me entiendes, ¿no, mi querido Rodrigo?
2: Sí, tanto entiendo que es otra de las variables, la que acabas de acertadamente especificar, que es la de la educación en México, la capacitación de nuestros jóvenes que puedan afrontar el crecimiento tan esperado que la misma presidenta ha definido como objetivo en el Plan México. O sea, el sistema educativo está desconectado. Tú lo sabes bien, el país tiene resultados PISA deficientes, hay un 40% de deserción en secundaria. Entonces, el plan actual se ha centrado en becas, que no han frenado el abandono. Y persiste una brecha digital dramática, o sea, la mitad de las escuelas no tienen internet en México. Entonces, México no puede aspirar a empleos de alta cadena de valor, de las que mencionas, en las grandes maquiladoras que quieren reproducirse y crecer de manera abrupta, sin esa educación, sin esa capacidad. O sea, ese es otro de los puntos que adolece México, por los cuales no hemos crecido los últimos 30 años, mi tío Jorge. Esto no depende de Morena, ni del PRI, ni el PAN, no, es un problema toral de infraestructura que tenemos desde hace 30 y tantos años. Entonces, esto lo tenemos que arreglar y pensar, bueno, hay dos asuntos.

asuntos. Hay otra respuesta que te tengo que dar con respecto a lo que muy bien está dictaminando este Carlos en base a la estrategia que debe usar México para crecer. Es obvio que si Estados Unidos se está poniendo de rejevo ahí con el Tratado de Libre Comercio,

0: Lo que podemos empezar a usar como estrategia es invitar a nuestro segundo socio comercial, China. Incluso la presidenta ya mencionó en la mañanera que viene una inversión fuerte, ¿no? BYD puede ser la MG, ya está en México, podría ser la Guangzhou. La Guangzhou Automobile Group, Jack, GAC, no es Jack, es GAC con G de gato, y esto, cualquiera de ellas. Pero la pregunta sería, mi querido Jorge y Carlos, ¿será el momento? Ahorita cuando hay elecciones, decirle a Trump, mira, voy a invitar a China para competir contra ti, porque no me haces caso, porque no quieres invitarme. Entonces es jugar con el gato al ratón, o sea, no tiene caso ahorita moverle mucho. Vamos a ser protagonistas en la elección que viene de noviembre de Estados Unidos y se vienen muchas cosas. Entonces, hay que decidir, hay que tomar las decisiones acertadas, correctas, sin mover tanto las aguas por las elecciones que vienen y ser consecuentes con Estados Unidos.
1: Tú ves ahí Trump está muy visceral, está desesperado por votos, está desesperado porque las cosas le salgan bien para que en las elecciones su partido sea beneficiado. Pero amigos, vamos a ir a un comercial y regresamos en un momentito.
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4: Amigos, estamos de regreso. Estamos conversando con Carlos Adman y con Rodrigo Quesada sobre este escenario, pues digo, de aprovechar estas oportunidades que nos están llegando, no planeadas, porque si algo... Ay, bueno, amigos, ustedes no son gente informada, pero no hay que ser genios para ver que en estos dos últimos sexenios no ha habido esa voluntad política por tener a mexicanos más preparados, mexicanos más capacitados. Ha habido casi una indiferencia por este tema. Carlos, ¿cuál es ese escenario que tú ves que se ha pintado y que, bueno, afortunadamente la inercia empresarial está llevando a un México más productivo, un México que se prepare mejor en empresas que pues vienen a aprovechar el costo, el bajo costo de mano de obra y que, bueno, en esa inercia, pues los mexicanos se están preparando más, están siendo mejor capacitados con un Estados Unidos que pues viene a tambor batiente y que pues el gobierno mexicano no quiere problemas con el señor Trump y pues de alguna manera agachan la cabeza, pero esto es favorable para México. Y yo te quiero hacer una pregunta muy, muy académica, como eres tú, un académico. ¿Es bueno que un país crezca no tanto por un plan de desarrollo, sino por una puesta contra la pared de un gobierno que si se enoja, pues nos pone en orden? ¿Eso nos lleva a un buen puerto, querido Carlos?
5: Sí, sí. Creo que un plan de desarrollo no debe estar aislado del crecimiento económico de la sociedad en general. Debe ser una mancuerna, debe ser un orquestador de esfuerzos y requiere de atinarle a subsanar las deficiencias que presenta nuestra economía para entonces poder atraer a las inversiones en forma masiva, que sí se requiere, porque si nosotros vemos el crecimiento del PIB per cápita en los últimos 24 años, el de México ha sido de 7%, el de Chile ha sido 74%, 10 veces más el crecimiento del PIB per cápita. Tú imagínate lo que significa eso para el consumo o para las fábricas que vienen a instalarse al país. Si tu país crece como Chile, 74% su PIB per cápita, el poder adquisitivo del consumidor es significativamente más grande. En Costa Rica creció 90%. En general, el área latinoamericana creció 60%, mucho más que nosotros, que crecimos solo 70%. Pero en Asia creció 125%. Ese crecimiento per cápita, que además tiene ciertas aristas, como es el que en verdad llegue la derrama del PIB a todas las manos, a todos los componentes de la economía, principalmente sucede a través de la economía formal, porque incluso logra hacer reservas para el retiro. Pero si nuestro atraso está en el potencial educativo de nuestra gente, realmente hay que hacer un esfuerzo por educar.

0: dentro de los índices, el abandono escolar de los mexicanos representa que 42% de los estudiantes no termina su secundaria. Eso es gravísimo, porque se van a ocupar en actividades de muy poco valor agregado y si no hay, pues entonces en la delincuencia. Tenemos un problema estructural en la educación porque no tenemos más dinero para la formación de docentes. Todo pareciera ser una negociación de prebendas, pero no son a cambio de mejoras en la calidad educativa. O sea, ahí sí traemos un déficit que tenemos que mejorar. Ya lo decía Rodrigo, solo la mitad de las escuelas tienen internet. Entonces, si no preparamos bien a nuestra gente, si solo los empleados de las multinacionales que vienen a instalarse a México son los que reciben educación técnica in situ en la misma fábrica, entonces nuestro desarrollo no va a atraer inversiones tecnológicas, sino que va a traer inversiones que puedan explotar nuestra mano de obra. Entonces el modelo no es el correcto. El modelo es el atraer inversiones porque tenemos gente capaz de explotarla
1: Oye,
0: y luego
1: Carlos,
0: en consecuencia de innovar.
1: déjame interrumpirte tantito ahí. Fíjate que aquí en la Universidad Anáhuac estamos haciendo una cosa que a mí se me hace grandiosa y quisiera escuchar la opinión tuya y la de Rodrigo. A los alumnos aquí que están, pues ya en una parte alta de su carrera, les tienen como requisito que trabajen en empresas. Esas empresas, si ven que hay una persona comprometida, una persona que tiene buen rendimiento, que suma a la empresa, empresas tan importantes como un Liverpool, como un Palacio de Hierro, como empresas fuertes, empresas grandes que cotizan en bolsa, etcétera. Y después, si ven que el alumno, a la par de que está terminando su carrera, de que está en la parte, pues en la etapa media o final de su carrera, ven que el alumno está dando un buen rendimiento en base a la experiencia, obviamente, que acumuló a lo largo, que está acumulando a lo largo de su carrera, pues le ofrecen el empleo. Y el alumno termina con un empleo que le permite pues continuar ya ese desarrollo y no empezar de cero, de la nada. ¿Cómo ves tú estas políticas que se pudieran implementar en instituciones como la Universidad Nacional Autónoma de México o otras universidades públicas, ¿verdad? Que llevaran a sus mejores talentos en un convenio con empresas para generar esa productividad y ese detonar habilidades de alumnos. ¿Esto pasa en otros países? ¿Esto crees que dé buenos resultados? ¿Cómo estás viendo este escenario?
0: Bueno, eso lo hemos visto a través de los años. Había carreras muy tradicionales como la de abogado o la de contador, que por su naturaleza requerían de muchos jóvenes, de muchos analistas junior o abogados pasantes que hicieran el trabajo pues desde la base de la organización. Pero para el alumno es muy formativo el tener un empleo al mismo tiempo que está trabajando, que está estudiando. El que sea ahora un requisito para todas las carreras está muy bien. Puede ser que no encuentren un trabajo específico en su área de especialidad, pero no importa, porque la vinculación con el empleo formal, con los hábitos y las rutinas de trabajo

0: los requerimientos de cumplir con horarios y con procedimientos, es muy formativo. Yo creo que es un paso hacia adelante al tema que hemos hablado repetidamente sobre la educación dual que hay en países desarrollados, en donde se le pide al alumno que trabaje 2 días a la semana y vaya 3 días a clases, porque es formativo, le ayuda a las empresas a tener un alumno que está siendo entrenado en el manejo de maquinaria, en el manejo de instrumentos, para no echar a perder los de la empresa, sino que ya venga entrenado en otras habilidades y no solo en las académicas, las teóricas. Entonces, yo creo que ese requisito que dice que pone la Náhuac es muy valioso.
1: Tú estás viendo un desempeño de políticas públicas que nos puedan estar llevando a un horizonte donde las futuras generaciones tengan esas posibilidades de enfrentar un desarrollo. Digo, tenemos la contraposición de todo esto que nosotros comentamos cada semana en el programa, que es la economía informal, que es la delincuencia organizada, que es esta, pues, desafortunada suerte de, pues, apatía o falta de interés o compromiso total de un Estado por sus futuras generaciones y por un México que requiere desesperadamente de esas, como digo, políticas públicas que nos hagan crecer. ¿Estás viendo tú ahí algún proyecto desde el programa, desde el punto de vista de nuestro programa?
2: Sí, por supuesto que sí, Jorge. Mira, en estos días la presidenta ha estado hablando sobre ese tema. Sobre el tema, sobre todo de la relación con Estados Unidos, con nuestro principal cliente en materia de lo que es la proyección de la educación, la economía de México en cuanto al Tratado de Libre Comercio. Y el otro es la proyección que le está dando a través del Plan México. Sí, en ambos casos se menciona lo que tú has estado diciendo de la cuestión del desarrollo del estudiante, del joven, del
1: Futuras
2: futuro,
1: generaciones.
2: de las futuras generaciones, es promisorio, es muy grande, es de hecho ya se está dando. Mira, la retroactividad en el Tratado de Libre Comercio es altísima, ya la dependencia, ya somos parte de Estados Unidos, ya la dependencia es tal, que en estos días, en estos años, van a hacer la ratificación a 16 años, o sea. No, no podemos ya desprendernos de ellos. Ya
1: ¿Y
2: es
1: crees?
2: algo, sí, es muy intenso, ¿no? No, no, es ya la relación de viene para acá, aquí lo armamos, estamos hablando ya de alta tecnología, los jóvenes van a poder disfrutar de esos grandes manufacturas de robots, de aviones, de turbinas, de todo tipo, de la más alta manufactura a nivel mundial, ¿eh? Estoy hablando de tecnologías muy altas a nivel mundial. Estamos compitiendo con China, por favor. Estamos muy bien en esa materia. Y mira, invariablemente tenemos la espada de Damocles en el pecho, porque o crecemos, o le bajamos al déficit, o en año y medio nos ejecutan y nos quitan el lo que es la calificación de inversión. O sea, de que el gobierno le está dando prisa a hecho, de que se está hablando desde hace año ya en esta forma de ser de proyección, es un hecho. Y te digo, en cuanto a eso, y vámonos a tu gran pregunta sobre la cuestión del talento. Se tiene que hacer un pacto por el talento, por poner al joven a la vanguardia, la educación en México a la vanguardia. México debe declarar una emergencia educativa. Debe ser durísimo en este aspecto. Así como hay un pacto de Tratado de Libre Comercio, debemos hacer un pacto educativo de inmediato y pasar de nearshoring, no dejarlo ir, no dejar que se vaya a Vietnam y a otros lugares. Pasar el nearshoring como si fuera una política de Estado. Y en ese sentido, pues obviamente que la educación dual es uno de los motivos. Lo tienen todas las universidades públicas, todas ya tienen esa educación. El problema es que no le están dando la fuerza o la intensidad que debe ser. Muchas empresas no responden. Imagínate, tenemos 70% de informalidad en los patrones en México. Los patrones, los dueños, los empresarios son informales. ¿Cómo van a acceder al crédito formal si son 70% informales? ¿Cómo van a poder respaldar un programa dual educativo del gobierno si no tienen esa formalidad? Llega el estudiante a trabajar en eso y no tiene ni siquiera un programa de protección civil, no tienen muchas cosas que le hace falta a las empresas mexicanas. ¿Por qué? Por la falta de contundencia económica en cuanto a la formalidad de las empresas. Entonces, tenemos que tener una seguridad en la infraestructura económica. Debemos tener un pacto económico masivo, un sistema dual masivo, meter a todos ahí. Y tenemos que tener una inversión masiva de alto, o sea, el Plan México lo que adolece es que están proyectando a 2030 ya empezar a crecer al 5%. ¡No! Y obviamente ofreciendo el 56 y el 46 y el 54, ya sabes, ¿no? Quitando quitándole atractivo a la inversión, al inversionista en las empresas de energía y en todo lo que se relaciona también con el petróleo. Entonces, es una situación, también lo de los jueces del acordeón, es una situación que tiene que cambiar, que tiene que dar vuelta, que tiene que ser completamente, darle vuelta a la tortilla, tiene que ser completamente al revés para poder responder ante lo que nos están imponiendo estas condiciones nuevas.
1: Es un tema que sinceramente yo no veo en este modelo de gobierno que le tenga como prioridad, pero bueno, amigos, vamos a un comercial, regresamos un momentito.
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1: Estamos de regreso, amigos. Esto es Mesa Redonda con Jorge Arias, aterrizando la polémica.
2: Amigos, estamos de regreso, estamos conversando con Carlos Antman y con Rodrigo Quesada. Querido Rodrigo, nos estabas diciendo.
3: Sí, mira, eso de hacerlo al revés tiene que ver también con el cambio sustancial de la ideología del gobierno. Todo el mundo ya está manejando en la extrema derecha. Entonces, ¿qué debe hacer Sheinbaum? No manejar en sentido contrario en el periférico y adecuarse a los tiempos, manejar en sentido correcto. Y eso nos puede hablar muy bien, Carlos.
2: Pero Rodrigo, hay una percepción general, y yo creo que Carlos también coincidirá, ahorita nos lo confirmará o no, que hay una percepción de que en México no gobierna la presidente Sheinbaum. La presidenta Sheinbaum no es la que dirige el país. El país sigue siendo dirigido por el presidente López Obrador. Y es una percepción general. Tú sales a la calle y le preguntas al señor del camión y le preguntas al señor de la tortillería o al empresario o a quien tú quieras, y existe esa percepción de que la última palabra no la tiene la presidenta Sheinbaum. Entonces, ¿cómo podemos tener una certidumbre de lo que viene en el país de una persona como el presidente Obrador, que bueno, pues está pues aparentemente escondido, hablan de él como una persona a la que hay que perseguir por temas de narcogobierno, por delincuentes que están ahorita, gobernadores que están ahorita en Estados Unidos siendo perseguidos por narcotráfico? Yo creo que para todos los mexicanos, no estoy diciendo yo algo que sepa, tenga yo secretos, pero sí hay un ambiente, un humor, ahorita mi querido Carlos nos lo dirá a nivel empresarial, un ambiente de incertidumbre, porque pues sí es un hecho de que en México pues salir a las calles no es una cosa tranquila, manejar en carreteras, le preguntamos a gente que va en los autobuses, que llevan mercancía, llevan la incertidumbre con ellos, y esto también genera desconfianza en las empresas, en inversionistas. ¿Cuál es tu visión, Carlos? ¿Cómo estás percibiendo tú esta percepción que yo transmito a mi vez a nuestra audiencia?
4: Yo creo que la respuesta para tu audiencia, para nuestra audiencia, va a ser muy repetitiva, porque tenemos el tema de la informalidad, que está muy alta, que son empleos muy de sobrevivencia, de comercio o de preparación de alimentos, en donde trabajan 30 millones de personas, no pagan impuestos, y sí requieren de servicios del gobierno. Entonces, ese es uno de los problemas. El otro es la inversión, y ya lo mencionó Rodrigo, sin seguridad está muy difícil que la gente arriesgue su dinero cuando tienes un país con leyes cambiantes, con inseguridad.

0: si va a haber electricidad o no suficiente. Entonces, eso nos resta mucho potencial de inversión que es requerida para mejorar los ingresos. El tercero, la incertidumbre de la renovación del T-MEC y los aranceles. Pues efectivamente, nos quieren tener en un punto de negociación porque hay presión, porque hay temas de criminalidad, porque hay temas de sustancias tóxicas. Entonces nos quieren tener amenazados o en punto de negociación para que modifiquemos nuestras políticas por presión extranjera. Tema también no resuelto con las extraditables que son un paso hacia impulsar la legalidad. Un cuarto tema es la rigidez presupuestal. No hay dinero. No hay dinero para invertir en electricidad. No hay dinero para invertir en mejor educación, en educación dual. Entonces estamos constreñidos y sintiéndonos incapaces de crecer a menos que venga un impulso externo. Y el impulso externo a través de la inversión, que es gigantesca la cantidad de dinero que hay en el exterior, el que tenga la voluntad de venir a invertir, pues es que haya reglas amables con la inversión capitalista y no una extracción de rentas para sobrevivir en un poder, un poder que sabemos que fue mal adquirido, que la mayoría del Congreso no estuvo bien definida, se apoyaron resoluciones equivocadas anteriores y nos tienen con un gobierno autoritario que trata de invertirle únicamente a quedarse en el poder y eso nos frena, por último, por la reforma judicial, en donde no hay manera de ganarle un pleito al gobierno, porque todo va a ser resoluciones convenencieras por parte del Poder Judicial. Si te quitan la inversión que te autorizaron antes, o si te la paran después de que tú ya invertiste, pues se vuelve un fracaso y un riesgo gigante que no quieres tú tomar. Entonces te retraes, no inviertes y estamos, por tanto, estancados. Entonces, a tu pregunta de cómo impulsar el crecimiento, de cómo se va el crecimiento, pues la respuesta en el mundo ordinario de los negocios está en otro lado. La discusión está sobre el uso de la inteligencia artificial y hay personas como el director del Instituto de Educación de McKinsey, dice, a mí no me gusta llamarle inteligencia artificial, a mí me gusta llamarle inteligencia asistida. ¿Y qué es lo que hemos visto o dónde estamos viendo el surgimiento de la innovación y el crecimiento? En la aplicación de modelos desarrollados por la interacción humana con la inteligencia asistida o la inteligencia artificial. Entonces estamos viendo cómo ahora el manejo contable puede ser asistido por un modelo que tú creas en un sitio de inteligencia artificial y que te ayuda a ya no llevar tus cosas personalmente, pues tecleando Excel o tecleando Word, sino que lo tienes en una plataforma de fácil acceso que tú mismo creaste. Entonces, esas creaciones, pues no es tan fácil para personas como nosotros, para nuestra generación, pero para los jóvenes, las carreras donde hay más inversión son las carreras tecnológicas. Ahí está creciendo la colegiatura, está creciendo las inscripciones y son una gran oportunidad para subirse al terreno donde hay crecimiento, porque eso es lo que tú quieres, estudiar algo en donde sí te van a poder emplear, en donde sí te van a pagar mejor, porque aprovechas tus habilidades. Entonces, pues ese es el foco, y ahí la dependencia depende de ti, de lo que tú te desarrolles.
1: Carlos y Rodrigo, el día de ayer, miércoles 8 de

0: de julio. Se aprobó, el Parlamento Europeo aprobó un nuevo acuerdo global con México, un acuerdo económico con 26 naciones. Esto, bueno, pues le da bueno, le podría dar a México pues un oxígeno, ¿verdad? Porque todo esto que hemos mencionado en el programa que tú tienes a bien comentarnos y que, pues digo, tú que perteneces a esta organización empresarial tan importante, pues nos da herramientas para trabajar en expectativas, ¿verdad? Pero yo te quiero preguntar, en esta misma línea que estás comentándonos, querido Carlos, ¿qué tanto México puede generar expectativas de crecimiento, expectativas de desarrollo con un Estados Unidos, con un presidente Donald Trump que está muy estricto en sus medidas, en sus que cierra el Tratado de Libre Comercio con México, o bueno, por lo menos lo limita, y te topas con un Parlamento Europeo que aprueba un nuevo acuerdo global con México? Desde tu punto de vista, y así someramente, porque pues es una noticia que apenas salió ayer miércoles, o miércoles 8 de julio. ¿Cómo enfrenta México esta nueva ventana de oportunidad que pudiéramos estar viendo? Y me gustaría escuchar la opinión tanto de tuya como la de Rodrigo. ¿Cómo podríamos enfrentar esta ventana de oportunidad que se abre frente a un Donald Trump que está apretando, apretando, apretando, al punto de que pues, nos puede dejar sin oxígeno? Pero a la vez, también quisiera que incluyeras en tu respuesta, la incluyeran tú y Rodrigo, un gobierno como el de México, que pues a todas luces para muchos mexicanos hay vínculos con el narcotráfico, con la delincuencia organizada, no hay desarrollo, no hay estímulos para el crecimiento de las pequeñas, medianas empresas. ¿Cómo ves tú este escenario, querido Carlos, querido Rodrigo?
1: Bueno, de pronto veo lo positivo. Mencionando el acuerdo con Europa, me enteré que al embajador de México en Estados Unidos, Esteban Moctezuma, lo han movido a Bélgica para ser embajador ante la Unión Europea y ante ante Bélgica y ante la Unión Europea. Entonces, el éxito del comercio con Europa ya lo hemos tenido. Vía Tuxpan se hizo un canal de exportación de la Volkswagen hacia Europa, hacia Alemania, y fue muy exitoso. Lo que pasa es que los modelos han variado. Sin embargo, el acuerdo extendido con la Unión Europea invita a que ellos aprovechen la cercanía continental de México con Europa para intercambiar manufactura y productos. Creo que tenemos un paso adelante en manufactura, en trabajadores de calidad, en trabajadores técnicos, sobre lo que es África, que le queda más cerca a los europeos. Pero México ya tuvo ese éxito comercial de generar tráfico a través del Océano Atlántico, tráfico marino, porque es lo que requieres para poder exportar mercancía. Entonces, esperemos que tanto en la parte agrícola como en la parte industrial sea un éxito esa apertura hacia Europa y empecemos a incrementar nuestra participación comercial hacia Europa y reducir la participación hacia Estados Unidos, ambos en crecimiento, pero que crezca más la de Europa para tener un segundo eje de crecimiento.
0: Muchas gracias. Mi querido Rodrigo, un comentario breve porque ya estamos por cerrar el programa.
2: Pues nada, que estamos creciendo nuestra participación en Estados Unidos a cifras históricas.

0: históricas. Ahorita estamos vendiendo más que nunca a Estados Unidos y podemos tener la posibilidad, claro, de aumentar nuestros clientes. Fijarnos en Europa, China, como habíamos dicho. Nuestra actividad industrial también aumentó en estos meses. También está aumentando el crecimiento ya el crecimiento a nivel bruto, o sea, maquinaria, equipo, construcción, todo está ya empezando a crecer. Entonces esperemos que esto se dé rápido, que entremos en una vorágine de crecimiento y que nos permita entrarle a todos los mercados y creo que nos va a ir bien.
1: Pues muchas gracias. Amigos, esta reflexión la seguiremos haciendo en el próximo programa, porque creo que es un tema importante, sobre todo frente a los retos que está enfrentando México, no solo a nivel político interno, sino a nivel pues relaciones con un Estados Unidos que trae la espada desenvainada y que, bueno, pues ahorita quizá Europa lo pudiera aprovechar. Ya nos dirán más adelante el día de la próxima semana nuestros queridos Carlos Altman y Rodrigo Quesada. Y bueno, amigos, pues como siempre, esta semana continuamos con nuestras reflexiones, que espero les estén gustando. Nuestras reflexiones finales, medio parodia, medio en serio, pero bueno, esperemos que les estén retroalimentando. Con esto nos despedimos, nos estamos escuchando la próxima semana. Pásenla bien.
2: De la coma disidente, o de ese parapeto entre la reflexión y la ambigüedad, cuando en un acto de resistencia intelectual, la verdad se adelanta a la gramática de la consigna y la confusión. O lo que es lo mismo, contra la costumbre actual de responder antes de que nos caiga el 20. Del heraldo del absurdo y su apotegma, la razón necesita guardaespaldas. La coma disidente nunca ha buscado derrotar incoherencias, ni impulsar grupos de choque contra ideologías antropófagas. Ya saben, esas curiosas herramientas que permiten a las personas seguir siendo personas. Y no es que tenga algo que ver con la biología, más bien se trata de algo tecnointelectivo. O si lo atribuimos a algún aludido, aquel sujeto convencido de que dispone de todas las respuestas y que termina autoequivaliéndose a la pregunta con K. Para evitar calambres, alguna vez dolorosos, hoy convertidos en ideología, léase manifiestos, que no son otra cosa que cartas de amor dirigidas a los egos inflados, acompañados por una certeza tan segura de sí misma, con una erudición tan ausente y una confianza tan abundante, que logra engalanarse con la ignorancia. Cualquier hecho capaz de arruinar una perfecta convicción es mera coincidencia. No titubeo, luego existo, porque de escuchar ni hablemos, porque nos ponemos tecnointelectivos y con todas las respuestas al alcance de la mano, terminamos al servicio del ego más grande. Y así descubrimos que la coma disidente no aspira a otra cosa que a darle oxígeno a la verdad, para que pueda ser pensada. En toda su diversidad, la verdad a ojo de coma disidente con aspiraciones de acordeón para examen de criterio. Porque en la fertilidad de la coma disidente no encontramos una fábrica de verdades. Encontramos algo mucho más extraño, la capacidad de reconocerlas. 2 gramos de humildad, los suficientes para sospechar del error posible, primer síntoma de una inteligencia saludable. Porque uno reconoce la verdad cuando coincide con la realidad. Y la realidad, para fortuna de algunos y profunda incomodidad de otros, sigue siendo simplemente lo que es. Y quizá una de las mayores virtudes consista en ese raro instante

0: en que el don de captar se encuentra con el sentido común. Porque es entonces cuando logramos interrumpir la reproducción industrial de la insensatez. Y ahí aparece la coma disidente. No como un signo ortográfico, ni como rebeldía tipográfica, sino como esa breve barricada entre la reflexión y la ambigüedad. Ese instante que parecía el despiste previo a equivocarnos de dirección. Ese momentum anterior a la confusión definitiva. Y que sin previo aviso, termina convirtiéndose en un momento serendipity. Cuando encontramos exactamente lo que buscábamos mientras buscábamos otra cosa. Porque si no te levantas, ya no te paras. Y si no haces una pausa, difícilmente aparecerá la lucidez. Esa lucidez de la realidad, ese monocular que encierra la belleza de la razón en un solo lente, en un solo instante. Y es ahí donde nuestra coma disidente se niega a seguir a la multitud, a las certezas a bote pronto, a las respuestas servidas antes de tiempo, concediendo un respiro a la sensatez, mientras una realidad antigua alcanza las verdades al vapor. Esas verdades de cocción media, también conocidas como verdades precipitadas, hijas legítimas de la conclusión prematura. Aquellas que dejan la moneda en el aire antes de dar una respuesta. Y que olvidan que la lucidez fue precisamente aquello que dio origen a la coma disidente. Esa lucidez que finalmente aflora en la verdad. La misma verdad que se adelantó al remitente de aquel acto de resistencia cerebral. Interrumpimos su sobredosis de realidad. Pueden continuar con su sobredosis habitual de ficción. La verdad ha comparecido brevemente ante este programa. Pueden volver a ignorarla cuando mejor les parezca.
1: Esto fue Mesa Redonda, aterrizando la polémica con Jorge Arias. 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
2: Todos recordamos a Sabik Kaba, el simpático lobo con gafas deportivas que fue la mascota oficial de Rusia 2018. Pero lo que pocos saben es que tuvo la gira promocional más extrema de las historias de los mundiales. Para revelar la mascota ganadora a todo el país, Rusia no solo se conformó con un evento en televisión tradicional, llevaron a la mascota literalmente al espacio exterior. Peluches de la mascota viajaron a la Estación Espacial Internacional acompañando a los astronautas rusos, quienes revelaron su figura a cero gravedad. Fue la primera y única vez que el símbolo de una Copa del Mundo flotó en los cosmos antes de rodar en el balón. Soy Carlos Calorrano y esto es Sin Límites de Cancha.
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2: Si tienes problemas de corazón,

0: razón, Rusia 2018 no fue un torneo para ti. Fue el mundial que nos prohibió apagar la televisión antes de que el árbitro pitara al final. Se rompió un récord impresionante. Se anotaron más goles en los tiempos de descuento que en cualquier otro torneo de la historia. 9 partidos se decidieron con goles que cayeron en el minuto 90 o más allá. ¿Cómo olvidar la agónica victoria de Alemania contra Suecia con el tiro libre de Toni Kroos en el minuto 95 o Brasil sufriendo contra Costa Rica hasta el 91? Rusia nos dejó claro que un partido de fútbol no termina hasta que se escuche el último silbato. Soy Carlos Calorrano y esto es Sin Límite de Cancha.
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2: Todos recordamos a Sabi Kaba, el simpático lobo con gafas deportivas que fue la mascota oficial de Rusia 2018. Pero lo que pocos saben es que tuvo la gira promocional más extrema de la historia de los mundiales. Para revelar la mascota ganadora a todo el país, Rusia no solo se conformó con un evento en televisión tradicional, llevaron a la mascota literalmente al espacio exterior. Peluches de la mascota viajaron a la Estación Espacial Internacional acompañando a los astronautas rusos, quienes revelaron su figura a cero gravedad. Fue la primera y única vez que el símbolo de una Copa del Mundo flotó en los cosmos antes de rodar en el balón. Soy Carlos Calorrano y esto es Sin Límites de Cancha.
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1: Brasil es el único pentacampeón del mundo y su camisa impone respeto en cualquier cancha. Hasta en Qatar 2022 tenían un récord impecable, jamás habían perdido un partido de la Copa del Mundo contra una selección africana, pero las estadísticas están para romperse. En la fase de grupos, la selección de Camerún, apodada los Leones Indomables, salieron a hacer historia. En el minuto 92, Vincent Abubakar conectó un cabezazo perfecto que perforó la red brasileña. El camerunés celebró quitándose la camiseta, lo que le costó la expulsión, pero se fue de la cancha sonriendo. Camerún venció 1-0, demostrando que en un mundial moderno los gigantes también sangran. Soy Carlos Calahorrano y esto es Sin Límite de Cancha.
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3: Pues ya estamos aquí en Odisea con Sandra por la 1670 de AM, transmitiendo en vivo desde la Ciudad de México desde hace 15 años. Pues hoy tenemos a Loren Gitelman, que ella nos va a hablar sobre la fruta liofilizada y ese empoderamiento. Quiero decirles también que nos sigan en todas las redes sociales como Sandrina Espinosini en TikTok, Face, Instagram y en Spotify en Radio Sandrini. Les recuerdo que este programa lo pueden encontrar ahí en Radio Sandrini, en Spotify. Pues bienvenida, Loren, bienvenida y cuéntanos sobre este empoderamiento, este negocio que tienes de fruta liofilizada.
4: Hola Sandrini, gracias por invitarme. Es un gusto para mí compartir con ustedes de mi nuevo hijo llamado Crunchy Bag. Es una marca de fruta liofilizada. Básicamente tomamos fruta real y mediante un proceso especial logramos convertirla en un snack súper crujiente, práctico y divertido.
3: ¿Cómo surge este empoderamiento? ¿Te gustan las frutas? ¿Eres vegetariana? ¿Cómo? A ver, cuéntame.
4: Tengo dos hijos hermosos que de repente para llevar snack a la escuela es complicado, ¿no? Le mandas una manzana y entre que ya no tienen el diente frontal, entonces no la pueden morder, digamos, entera. Si se las mando cortada, les llegaba oxidada. Y entonces, en un viaje que hice, conocí la fruta liofilizada, que queda completamente crujiente, les fascinó y es una manera en que ellos pueden transportar la fruta sin que se les dañe y además mantiene el 98% de los mismos nutrientes que una fruta natural. Y es crujiente como papas, pero natural.
3: Y no pierde sus propiedades.
4: No pierde sus propiedades. Cuando se liofiliza, lo que hacemos es un proceso donde congelamos la fruta a menos 40 grados y por medio de cambio de presión se evapora el agua. Eso hace que conserve muchísimo el sabor y que quede crujiente. De hecho, así alimentaban a las personas de la NASA. Pero tú metes 25 kilos de piña y salen 2.5 kilos de piña.
3: ¡Wow! Entonces te quita espacio y tienes los mismos nutrimentos, como dices.
4: Correcto, correcto. Y además es muy interesante ver cómo la gente reacciona, ¿no? Porque en general es como es fruta, pero, o sea, ¿por qué tanta gente prueba y les encanta? Les cambia la cara luego, luego. Porque a todos nos gusta lo crujiente y el sabor es más concentrado que el de usual, el natural, pero esa sensación de crujido les encanta y muchos niños que se acercan y dicen no como fruta, incluso adultos, probándolas, les encanta.
3: ¿Y tiene conservadores? ¿Cuánto tiempo te puede durar?
4: No, es 100% es fruta orgánica, número uno. Número dos, no lleva ningún tipo de conservativo o conservante, perdón. Y cerrado te puede durar hasta 10 años. Claro, la COFEPRIS no nos va a permitir colocarle 10 años. Claro. Una vez abierto, lo tienes que mantener cerrado, porque si le entra mucha humedad, pierde lo crujiente, pero puedes tenerlo inclusive una semana.
3: Y bueno, la ventaja también, como dices, ¿no? De que lo puedes hacer tus bolsitas y llevarte la fruta para aquella gente. Pues ya hay mucha gente que no come fruta, así como hay.

0: El vegano está como ya muy diversificado, ¿no? El vegano, el vegetariano y el que no come frutas. Y sin embargo, ahí te las puedes llevar y tranquilamente te las puedes ir comiendo.
1: Correcto, también para viajes, tipo en carretera o en avión con los niños, siempre
0: Claro.
1: estamos buscando quedar sano o después de hacer ejercicio, pues no está tan usual que alguien saque ahí su tupper con fruta, pero sí puedes
0: No.
1: abrir tu bolsita con tu fruta y la porción exacta para tener todos los nutrientes y energía que requieras.
0: Pero aparte, fíjate, sí, también es incómodo, ¿no? Porque si llevas una piña y el jugo y las manos te las llenas del jugo de la piña, te embarras toda, te ensucias y lo otro, ¿no?
1: Correcto, también me ha funcionado muy bien. Yo lo abrí más pensando en niños, pero me ha funcionado muy bien con los adultos, porque luego, por ejemplo, el mango tiene como unos hilitos que se te pegan en los dientes y entonces lo hace incómodo.
0: Sí, cierto.
1: Y liofilizado, pues esto no ocurre.
0: Ahora, ¿no te escalda la lengua o así la fritura?
1: No, no, la fruta es un snack que no es ultraprocesado, no es frito. Y por ejemplo, en el caso de la piña, es muy interesante porque lo que escalda la lengua, la gente piensa que es el centro y realmente no, son como los ojitos que tienen en el lateral. Entonces, como nosotros limpiamos muy bien la fruta anteriormente y bajo este proceso, hace que no te pique la lengua. De hecho, la piña es uno de los favoritos en Crunchyback.
0: Ah, muy bien. ¿Dónde pueden encontrar este alimento, ese snack y tus redes sociales para aquellos que ya sea que quieran vender, que quieran ayudarse? Porque bueno, ya muchas mujeres que no quieren estar en la casa nada más así haciendo nada, pues es una forma de quizá de vender en sus colegios, con las mamás, compañeras, o pues para consumo propio.
1: Claro, mira, en redes sociales, en Instagram, en Facebook, sí, también estoy. Soy de esa generación que le gusta a ambos. 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Ahí también nos pueden encontrar. Esperamos muy pronto estar en diversas escuelas con las que estamos cerrando en estos tiempos convenios.
0: No, pues está muy bien, la verdad. Emocionada, cuéntame cómo has visto tú este negocio.
1: Pues es un proceso complicado, suena sencillo liofilizar, pero no es tan sencillo. Ha sido ahora sí que como una montaña rusa, ¿no? Tiene sus subidas, sus bajadas. Ahorita estamos ya más estabilizados, ya logramos, digamos, agarrar los tiempos, las formas, cómo cortarlo, cómo preservarlo. Por ejemplo, una piña, si la cortas, luego, luego la tienes que meter a liofilizar. Pues si te esperas, pues
0: Ya
1: se
0: no.
1: daña, ¿no?
0: Ajá.
1: Correcto,
0: Te
1: correcto.
0: hace tepache.
1: Exacto. Y bueno, ha sido muy interesante porque he querido como tener tres estrellas, pero, o sea, tres productos estrellas, pero es interesante porque, por ejemplo, el mango y la manzana le fascina a los niños y la piña, y la fresa le fascina a los adultos. Entonces, cada vez que quiero sacar alguno para como comprometerme más a lleno a solo tres, es muy difícil. Y ha sido interesante porque hemos logrado que sea para gustos variados, pues no solo para niños, sino para adultos, personas que ya tienen problemas en dentaduras, etcétera.
0: Ah, pues sí. Y yo creo que también, bueno, este emprendimiento, la verdad que no se me hubiera ocurrido. La verdad, uno dice, ya todo está inventado, ya todo hay, y siempre hay cosas nuevas y positivas.

0: Por ahí dirían que no, no todo, no, no. Siempre hay cosas nuevas que podamos crear y de hecho este es un poco diferente a deshidratar, porque mucha gente me dice, ¿sabes cómo deshidratar? Pero cuando usamos calor perdemos nutrientes. Como esto se hace en frío, no perdemos los nutrientes y la textura es diferente, ya que esta queda crujiente y digamos que cuando deshidratamos es un poquito como gomosito, la textura es otra.
1: Y liofilizada, entonces, ¿cuál es el sistema?
0: Cuando liofilizamos se usa frío, se usa a menos 40 grados la máquina.
1: Wow.
0: Entonces lo que hace es, digamos, es como condensar el agua.
1: Okay. Fija, qué interesante. Y bueno, este proceso y todo, ¿estás tú sola? ¿Ya tienes socios? ¿O cómo vas?
0: Tenemos un equipo, yo soy actualmente la creadora. Tenemos un ingeniero en alimentos, tenemos pues toda la parte legal, ya sabes cómo
1: Claro.
0: es. Tengo diferentes personas que me apoyan en la venta del producto. Pero bueno, estamos iniciando, o sea, estamos apenas armando, ¿no? Digamos, tenemos un equipo de 12 personas y ahí vamos.
1: No, pues felicidades, porque la verdad que sí cuesta mucho, yo pienso, el decidirte a hacer algo, ¿no? Y lo ideal es pues que tenga frutos ese negocio. Y bueno, yo creo que, como dices, ¿no? En los colegios, yo creo que es la mejor, son los mejores clientes, ¿no? Porque esos niños, bueno, en lugar de comer otras frituras que quizá no alimenten, pues mejor una fruta y ya la mamá, pues, también se deslinda un poco y dice, bueno, te doy dinero y te compras tu fruta.
0: O también vamos a tener unas cajas que se llaman Crunchy Packs, donde vienen 12 frutas, diversas, fresa, plátano, mango, piña, plátano con fresa, etcétera. Y entonces, así tal cual, como antes mandabas una bolsa de papa, puedes mandar una bolsa de fruta.
1: Claro, no, y también para las fiestas a lo mejor, ¿no? O sea, o reuniones que a lo mejor y en lugar de poner así otro tipo de botana, pues se puede poner este tipo de fruta y pues bueno, convives a gusto y nutritivamente.
0: De hecho, una de mis primeras clientes me encantó porque hizo un cumpleaños para su hija. Ella también es toda fitness y ya sabes. Y
1: Claro.
0: no quería poner nada con azúcar procesada porque además no es sano. No es sano para nadie, pero justo para un niño de 3 años, menos que menos. Y eso fue lo que hizo. Puso Crunchy Bags. Y bueno, otras snacks que consiguió 100% saludable, pero real me dijo, no sabes lo que me costó encontrar para armar una fiesta que fuera divertida y rica, pero sin tener, digamos, ultraprocesados o cosas con azúcar.
1: Claro, ah, bueno, también el tema del azúcar. Y bueno, también estaba pensando las personas diabéticas y que se te antoja algo así, pues bueno, es lo más parecido a comerte una fritura, ¿no? Y es nutritiva.
0: El otro día recibí la llamada de un amigo con su hijo que me decía, ya le dije a mi papá que no quiero chocolate, quiero tu fruta liofilizada, ¿cuándo me traes más? Sé que suena algo que dices, ¿cómo? ¿Cómo es posible? De verdad, cuando lo pruebas, dices, no, wow.
1: Claro, sí, entonces es para, puede ser para personas de la tercera edad que están a dieta, que son diabéticos, entonces, pues esta es fruta natural y a lo mejor no, pues te va a afectar, ¿no? O sea.
0: Correcto, o sea, es igual a que te comas la manzana. La diferencia es que no la tienes que cortar ni echarle limón para que no se te oxide. Es totalmente crujiente, la puedes abrir, comer y listo.
1: ¿Y vas a tener verduras o nada más puras frutas?
0: Sí, de hecho, queremos abrir nuestra línea de verduras. Estamos probando hacer guacamole. Imagínate un polvo de aguacate 100% natural, donde echas 3 cucharadas de polvo, un poquito de aceite de oliva y agua, lo mezclas y tienes tu guacamole listo para servir.
1: Claro, pues sí, es que también es práctico, ¿no? No el que compres tú la fruta, la verdura y que te dura 3 días, pues haces mejor inversión.
0: Correcto, y además que el aguacate en México fluctúa mucho de precio, entonces vas a poder tener tu guacamole al mismo precio todo el año en una presentación muy sencilla y práctica, tanto para tu casa como para algún restaurante también.
1: Sí, claro. No, y aparte a mucha gente, yo he escuchado, a mucha gente les encanta el aguacate. Es una verdura que pues la come un gran porcentaje de mexicanos.
0: Correcto, también bueno, queremos probar hacer zanahoria, jícama, pero tengo que experimentar, no sabemos si queda bien o no queda bien, pero ese es el siguiente paso al que va Crunchy Back. Queremos hacer fruta y verdura liofilizada, pero lo que tenemos actualmente en el mercado por ahora es fruta.
1: Muy bien, pues qué bueno, me da gusto este emprendimiento y dame tus redes sociales otra vez, donde te pueden encontrar y bueno, ya saben, ya lo tienen ahí, si quieren hacer sus fiestas nutritivas y o vegetarianas, veganas, pues bueno, con Loren Gittelman, fruta liofilizada.
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1: Muy bien, pues estuvimos aquí en Odisea con Sandra por la 1670 de AM, transmitiendo desde la Ciudad de México desde hace 15 años. Síganme en todas las redes sociales como Sandrine Espinosini, TikTok, Face, Instagram y en Radio Sandrine y en Spotify. Nos vamos a un corte.

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9: Pues ya estamos de regreso aquí en Odisea con Sandra por la 1670 de AM, transmitiendo en vivo desde la 1670 de AM. Es Odisea con Sandra, Foro Inclusivo. Y estamos al aire desde hace 15 años. Y síganos en Spotify, en Radio Sandrini y en todas las redes sociales como Sandrini Spinosini. Pues tenemos ahora a Lalo Ayala Franco, que nos va a hablar un poquito, pero aparte quiero decirles que Lalo y su eslogan es invencible, porque tiene una discapacidad, pero para él no hay impedimentos para ser exitoso y triunfador. Y nos va a hablar hoy sobre coaching con sentido humano. Bienvenido, Lalo.
10: Gracias, muchísimas gracias.
9: Pues cuéntanos un poquito sobre este coaching con sentido humano.
10: Pues prácticamente es sacar lo mejor de cada persona, la mejor situación que trae cada individuo, porque de repente pues es que no puedo terminar la escuela, es que la chica con la que ando y un montón de problemas, pero literal saco lo mejor de cada individuo al momento de hacer preguntas inteligentes sobre su ser, para que se den cuenta toda la capacidad, todas las cualidades, todas las habilidades que tienen, porque es importante saber que nosotros, cada uno de nosotros, somos la mejor persona, ¿sale? Y no dependemos de nadie más, ni de algo material, y pues bueno, tenemos que hacernos saber literalmente toda esa función que nosotros podemos tener para poder salir adelante. Y ahora sí que disfrutarlo, ¿no? No la felicidad no radica en otra persona, sino está en nosotros y simplemente la compartimos. El momento idóneo es hoy, está en nosotros y simplemente compartimos y vivimos y disfrutamos esos momentos intensos con cada una de las personas. Entonces, prácticamente con esa situación de darle un coaching para sacarle ahora sí que lo necesario a cada individuo, pues es para que se den cuenta prácticamente de la capacidad que ellos tienen, ¿no?
9: Y fíjate que ahí sería como que también acéptate, o sea, conócete, acéptate y mejora, porque si no conoces bien tus habilidades, tus cualidades, pues, y aparte eres inseguro, quizá digas no puedo, ¿no?
10: Exacto. Más que nada es conocer cuáles son nuestros límites físicos, para que de ahí, pues bueno, aprovechar lo que sí tiene, lo que sí podemos, porque muchas veces estamos centrados en ver únicamente

0: lo que dejamos atrás, lo que ya no se pudo, lo que no tenemos, ¿no? Entonces, ver lo que sí tenemos, lo que sí podemos, lo que está enfrente, lo que son realmente nuestros sueños. Entonces, siempre les comento, persigue tus sueños, que la realidad te persiga a ti, ¿no? Entonces, estar muy anclados en lo que queremos realmente hacer o lograr. No solamente perseguir los sueños de nuestros papás o de las personas a lo mejor que ganan bien, ¿no? Muchas personas se van por ese tema, en la parte económica, de decir, ay, es que este cuate o esta chica está ganando bastante bien y pues por eso quiere hacer un emprendimiento, un negocio como lo que ella está haciendo o lo que él está haciendo. Entonces, simplemente centrarnos en lo que son nuestros gustos, nuestros hobbies, para que realmente nosotros aprendamos a tener esa situación, para tener algo totalmente diferente, ¿no? Entonces, quien quita con la innovación, con la preparación que le pueda dar también a ese tipo de personas, saber exactamente lo que puede desarrollar. Es primero ese sentido de coaching con sentido humano, el que nosotros sepamos realmente lo que nosotros somos, esas responsabilidades, esas situaciones, ¿no? Muchas veces les digo a las personas, es como estar en una alberca. Y a lo mejor estamos disfrutando esa alberca, ¿no? Pero literalmente el agua a lo mejor al principio está a nivel de nuestras rodillas, estamos celebrando, estamos platicando. Pero por bastante tiempo el agua empieza a subir de nivel y literalmente nos empezamos a preocupar ya cuando el nivel del agua está en nuestra garganta o en nuestra boca, ¿no? Es cuando realmente nos empezamos a preocupar. Entonces tenemos que preocuparnos, ocuparnos antes de tener alguna actividad en donde pasen las situaciones adversas o complicadas. Adversidad significa adversitas, una situación complicada a nivel amor, nivel pareja, nivel financiero, económico. Todos podemos vivir una etapa complicada en nuestra vida, pero tener ese sentido de realizar las actividades para estar preparados, ¿no? No solamente cuando tengamos el agua hasta la boca, sino tener esa ocupación de realmente la acción. Porque muchas personas pueden llegar a pensar de que no, de que te lo piensan y vas a ver que así se van a dar las cosas. Pues sí es pensarlo, pero con anterioridad, ¿no? Tener esa planeación y realmente tu ruta de acción. Ahora sí que la motivación, mi fuerte, es el principal motivo, ¿no? Darle a las personas cuál es su principal motivo que encaucen o que encuentren su principal motivo para poder realizar las actividades. Y el sufijo, el término ción, quiere ser acción. Entonces, acciónate para tener esas cualidades a tu perfección de lo que tú tienes como un motivo verdadero para tu vida.
1: Hay algunos puntos que nos pudieras decir para todos aquellos que nos están escuchando, que dijera, bueno, tengo que seguir como esto, estar consciente de esto y aquello.
0: Muchas veces les digo a las personas, tienes miedo por alguna actividad, ay, sí, me da miedo a las alturas, imagínate, ¿no? Imagínate que una persona que tenga miedo a las alturas, entonces le digo, mira, ese es edificio A y ese es edificio B, ¿no? Ellos lo van haciendo con sus manos y entre edificio y edificio hay una tabla. Esa tabla incluso está pandeada, está muy vieja, se puede tronar en cualquier momento. Tú subirías en uno de esos edificios que es un rascacielos de muchísimos metros de altura, sabiendo que a lo mejor el aire puede tirar la tabla. No, no, no, Lalo, me da mucho miedo. Ok, ¿tú atravesarías el edificio por medio de esa tabla? No, ¿cómo crees, Lalo? No, ¿cuánto le pondrías de dinero del otro lado? Ay, 1.000 millones, ¿no? Ah, ok, los 1.000 millones o lo que tú quieras de cantidad económica, ¿te servirían al momento de que tú puedas atravesar la tabla o no? ¿Quién sabe, no? La situación es que muchas veces tenemos la incertidumbre para poder iniciar algo, ¿ok? Pero ¿qué pasa si esa tabla se rompe, se cae? No te va a servir de nada el dinero que tengas del otro lado. Pero cuando les pongo el verdadero motivo que les pregunto, ¿quién es la persona? Toco madera. ¿Quién es la persona que más amas en tu vida después de ti? Y me pueden decir a lo mejor, no, mi mamá, mi hermano, mi papá, ok. Imagínate, solo imagínate que pongo a esa persona en medio de la tabla, irás por ella y automáticamente me dicen, sí, ¿no? ¿Cuál es la situación? Que el amor antepone la adversidad. El amor hace que un peligro no se vea tan complicado de momento, ¿ok? Entonces hay que poner un verdadero motivo de fuerza de amor para poder atravesar esas complicaciones, esas situaciones que podemos ver como un problema.

0: Pero realmente un problema es un dilema de soluciones, problemas a superar, baches que te pone la vida, cuáles son tus cualidades, habilidades, todo eso para que tú te des cuenta qué es lo que tú tienes, ¿no? Pero realmente ver que la situación, el verdadero motivo es el amor, ¿no? El amor hacia alguien más, ¿verdad? Igualmente.
1: Efectivamente, yo creo que también esta parte de dar y esa generosidad, fíjate, yo escucho mucho cuando la gente se divorcia y dice, ay, ojalá ya encuentres a alguien que te ame, que te quiera, que te atienda. Y yo digo, ¿por qué no piensan al revés, no? O sea, ¿por qué no decir, ojalá ya encuentres a alguien a quien amar, a quien atender, a quien, o sea, a quien darle cariño, a quien despertar en la mañana? No sé.
0: Así es, ¿no? Muchas veces te digo que anteponemos la situación material, la física, pero pues todo está en nosotros, primero nosotros. Ahora sí que es como el avión, ¿no? Que cuando te dicen, si caen, para poderte salvar, primero póntelo tú y luego se lo pones a tus hijos o a una persona con discapacidad en este caso. Entonces es exactamente lo mismo. No podemos dar lo que está carente en nosotros, no podemos ofrecer lo que no tenemos todavía, ¿no? Entonces primero ámate, respétate, quiérate, siente toda esa situación de energía, de algo bonito ya a tu alrededor, vas a ver las cosas bonitas, porque cuando tenemos esa máscara de las situaciones complicadas, negativas, pues todo tu alrededor va a ser ver eso, ¿no? Si tenemos esa máscara útil únicamente, pues vamos a ver, imagínate que la máscara no tiene lo de los ojos, ¿ok? No tiene el hoyito de los ojos, el orificio de los ojos. Pues obviamente a tu alrededor vas a ver de esa misma forma, ¿vale? Pero si sabes poner ese motivo, ese orificio, o si no te pones máscara literal, pues vas a ver de una manera clara para hacia dónde ir, ¿no? También las decisiones están tomadas en base a las emociones de nuestra vida, y las emociones son captadas por esos sentidos que nosotros podemos tomar. Entonces, ¿cómo tomamos nuestras decisiones? ¿En base a qué tomamos esas decisiones de la vida? Muchas veces tomamos las decisiones equivocadas, pero pues bueno, tenemos que salir adelante y saber cómo contraponer, cómo tener esa responsabilidad y cómo encauzar realmente ya lo que nos toca. Oye, Lalo, fíjate que tengo una situación, pero pues bueno, ya yo tomé la decisión. Bueno, si ya tomaste la decisión, ahora sí que cúmplelo, ¿no? Tener esa responsabilidad y comprometerte y ser congruente, ¿no? Congruente con lo que decimos, pensamos, hacemos y pues bueno, hacia dónde nos dirigimos, ay, qué bonito está eso, ¿no? Y señalamos por un lado y nos vamos por el otro lado, ¿no? Entonces, realmente tenemos que tener esa habilidad de esa responsabilidad hacia nuestra vida, porque muchas veces nuestras decisiones y ese sentido, pues bueno, recae en alguien más, llámese a los hijos, ¿no?
1: Efectivamente. Y fíjate, a lo mejor también tener como un plan de vida, ¿no? O sea, ¿qué es lo que quiero hacer? ¿Cuál es mi plan de vida? Y sentido de vida. Porque creo que cuando no tienes sentido de vida andas ahí como velero a ver a dónde, ¿no?
0: Exactamente, entonces ahorita acabas de dar un clavo. Ese sentido, por ejemplo, cuando doy algún tipo de conferencia o algo, es lo que les pido también a las empresas o a las universidades, ¿no? También dar ese sentido de vida a las personas o a los alumnos, ¿no? De saber a lo mejor para que no deserten de la escuela o del trabajo. Entonces, es hacer que a lo mejor el trabajo vale la pena, que su trabajo está valiendo la pena, hacerle sentir esa parte de responsabilidad social, que gracias a él se está desarrollando algo, ¿no? Entonces, también al alumno hacerle sentido de la vida, de lo que está logrando para sí mismo, ¿no? Entonces tenemos ese sentido de vida prácticamente para que las personas sepan exactamente hacia dónde se van a dirigir. Si no tenemos un propósito, si no tenemos ese camino claro, entonces, pues bueno, o sea, saber cómo direccionarlos perfectamente para saber exactamente hacia dónde se van a dirigir, cuál va a ser el camino, ¿va? Lo importante no es que lleguen a la meta, sino que disfruten ese mismo camino. ¿Va? Podemos tomar diferentes rutas para subir una montaña. No importa que subas la montaña por el norte, por el sur, este o oeste, mientras elijas el camino que tu corazón te dicta, ¿no? Y a lo mejor con lo que tú estás viviendo, con las personas que tú estás teniendo a tu alrededor, pues bueno, o sea, va a ser el mejor camino para que tú disfrutes ahora sí que ese sendero, o sea, con muchas

0: adaptas y a lo mejor lo escales, no lo sé, ¿no? La vida no es así color de rosa, no es todo bonito, no, o sea, lloramos, reímos, ¿ok? La muerte existe, son situaciones que tenemos que aprender a vivir de una manera en la cual, pues bueno, tiene que tener un equilibrio. Y ese equilibrio, pues bueno, o sea, es también el cómo nosotros encaramos las situaciones. Nos pueden pasar mil cosas y nos van a seguir pasando mil cosas, pero es saber cómo tomamos esa situación para tener un verdadero control en nuestras emociones y tomar las mejores decisiones, como dije.
1: ¿Cuáles son tus redes sociales? Porque sé que, bueno, tienes una página donde justamente das esta motivación. ¿Dónde te puede encontrar la gente?
0: Lalo Ayala, conferencista motivacional. Estoy como Eduardo B. de Benito, Eduardo B. Ayala Franco. Tengo la página que es Inspiración Diaria para tu Vida. Y pues bueno, me pude encontrar también en TikTok como Lalo Ayala Franco. Y en YouTube como Lalo Ayala Derrame o Lalo Ayala Franco también.
1: Y bueno, es que para todos los que no sepan, Lalo también es docente, das conferencias, también, si alguien te quiere contratar para una conferencia, un curso o algo, pues también lo pueden hacer.
0: No, entonces te paso igual mi teléfono 5536-530080 para que también nos pongamos de acuerdo. Pues, ahora sí que conferencias, talleres, lo que las personas deseen para cambiar esa mentalidad, para poder transformar su vida.
1: Y también yo creo que hablemos un poquito así ya para ir concluyendo, la inclusión, ¿no? Definitivamente yo creo que no se debe de quedar en una palabra nada más.
0: Incluir a todas las personas, porque no es mi caso, ¿no? Te doy muchísimo grato porque soy capaz de transformar a los jóvenes para poder realmente saber qué es lo que desean. Por ejemplo, doy varias materias en relación a los negocios, pero prácticamente lo que inicio es con esa situación de motivación, ¿no? Pone esa realidad de desarrollo humano, el saber que los chicos tienen toda la capacidad para poder hacer algo, porque muchas veces, no, nada más me voy con mi empleo tradicional, pero aparte también del empleo, pues bueno, o sea, darte cuenta cuánto cuestan las rentas, ¿no? Tocar madera, y si papá y mamá no nos apoyan en ese momento, a lo mejor tenemos que buscar nuestra vida nosotros mismos, ¿no? Saber cuánto cuesta la renta, cuánto estamos generando, cuánto cuesta todos los servicios, ¿no? O sea, darse la realidad de que literalmente por ahorita estamos viviendo gracias a nuestros papás, pero cuando nosotros tengamos ese, te digo, ¿no? Ese verdadero motivo, esa situación de que, ay, estamos nadando patas de ahogado por literalmente salir adelante por nosotros mismos, entonces no es la situación de esperar, sino que ya estar anticipados para esa situación.
1: Así es, pues ahí lo tienen, ya saben, y la verdad que es de admirar a Lalo Ayala, aparte su eslogan de soy invencible. Pues sí, tiene uno que ponerse, la verdad, como el sí puedo, pero hacerlo, no nada más que queden palabras.
0: Así es, y fíjate que, o sea, eso me ha ayudado muchísimo porque, pues, no solamente es hablar, sino predicar también con ejemplo, con lo que he logrado, con lo que he hecho. Ahorita tengo, gracias a mí, eso que me respalda de que terminé la carrera, dos especialidades, una maestría, soy de autor de más de 10 libros, también de discapacidad, precisamente, emprendimiento, negociación, el desarrollo humano. Entonces, todo eso me da también las herramientas suficientes para poder hablar, para poder decir exactamente qué es lo que estoy llevando a cabo. Eso también lo utilicé en mi vida, que no nada más es que, ay, lo leí y se escucha bonito, ¿no? O sea, es algo que yo practico, que yo llevo en mi vida y que lo llevo a diario, ¿no? Y esa parte, por ejemplo, de la intuición, estoy como persona de como tal de apoyo, como una persona, para personas que viven un derrame cerebral, que se llama SIC, o libre acceso, ¿no? Estoy como una persona que puede opinar, puede decir qué es lo que le conviene a la organización, que sí, que no, a instalar, cómo motivar, cómo llamar, ¿no? Entonces eso me da también

0: necesariamente, si soy como el docente, pues adelante.
1: Pues muchísimas gracias, Lalo, muchísimas gracias. Pues aquí lo tienen. Sigan, síganlo en redes sociales y pues nada es imposible. Nos vamos a un corte y regresamos. Gracias, Lalo.
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6: Todos recordamos a Sabi Kaba, el simpático lobo con gafas deportivas que fue la mascota oficial de Rusia 2018. Pero lo que pocos saben es que tuvo la gira promocional más extrema de la historia de los mundiales. Para revelar la mascota ganadora a todo el país, Rusia no solo se conformó con un evento en televisión tradicional, llevaron a la mascota literalmente al espacio exterior. Peluches de la mascota viajaron a la Estación Espacial Internacional acompañando a los astronautas rusos, quienes revelaron su figura a cero gravedad. Fue la primera y única vez que el símbolo de una Copa del Mundo flotó en los cosmos antes de rodar en el balón. Soy Carlos Calorrano y esto es Sin Límites de Cancha.
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1: Pues ya estamos de regreso aquí en Foro Inclusivo, en Radio Anáhuac 1670 de AM. Síganme también en Spotify, en Radio Sandrini, donde están todos estos programas. Y bueno, ahora tenemos a María Muciño, nos va a hablar un poquito de arte y entretenimiento. Bienvenida, María.
11: Ay, muchísimas gracias. Muy buenos días a todos tus seguidores y a ti. Muchas gracias por la invitación. Es un honor.
1: Pues cuéntanos un poquito sobre el arte y cómo te entretienes, porque bueno, es un trabajo finalmente, ¿no? Te entretienes, te diviertes y aparte generas.
11: Sí, de hecho, pues esto es una experiencia desde que yo era niña, porque empecé a hacer cosas manuales. Me gustó mucho la manualidad, hacía yo costura, tejía, bordaba. Mi mamá me enseñó desde muy pequeñita a hacer eso, esas obras de arte, porque son obras de arte, todo eso. Se necesita mucho tiempo y amor. También hacía figuras de árboles de Shakira, que de moda, en esa época estaba de moda hacer los arbolitos de Shakira y ponerlos en tazones de porcelana con piedritas. No sé si recuerdan.
1: Sí, de hecho, me regalaron algo muy parecido con metal o con alambre, color rojo,
11: exacto,
1: con un árbol así.
11: Ajá.
1: Mucho trabajo.
11: Sí, es muy bonito y pues es con chaquiras, con muchos colores. Echas a volar tu imaginación. Entonces, pues yo creo que mi mamá se dio cuenta que me gustaba las manualidades. Y un día, pues yo ya había terminado la carrera. Ya había terminado la carrera, estudié administración de empresas. Y me dice, yo empecé a educar, a criar a mis niños. en esa época. Y me dice, oye, dice, me gustaría que me hicieras un collar. Y le digo a mi mamá, ¿un collar? Pero mamá, ¿cómo crees? Yo no tengo esa, pues esa habilidad, ni mucho menos. No. Sí, házmelo. Yo sé que sí vas a poder, pero es que yo no tengo la experiencia de hacer ningún collar. Házmelo, yo sé que lo vas a hacer. Y ya me fui a buscar materiales y empecé a hacer el collar. Pues no sabes qué éxito tuvo el collar, que le encantó. Y después de ahí, pues ella me abrió la puerta, la oportunidad de poder hacer diseños. Y me puse a estudiar, me puse a practicar. Empecé desde muy abajo, empecé a venderles a mis, ahora sí, a mis familiares, amigas, etcétera. Y pues sí eran de su agrado. Y empecé a hacer un pequeño negocito poco a poco, poco a poco. Y entonces pues dije, voy a hacer un plan de marketing, o sea, de un plan estratégico, a ver si puedo lograr algo. Y sí, empecé a hacer diseños más elaborados. Le metí materiales más de gran calidad, como es la plata, piedras semipreciosas, preciosas. Y dije, bueno, ya, ahora ya tengo el conocimiento, ahora tengo que buscar pues una diferencia, algo que me diferencie de las demás chicas, las demás empresarias que están haciendo también joyería.
1: Y aparte, y entonces es como relajante, ¿no? Te relaja estar haciendo eso.
11: Ah, claro, también eso es muy, muy relajante. Es muy relajante y muy creativo y siempre estás pensando. Y el hecho de combinar colores y buscar temas para hacer las piezas, pues es algo muy muy muy interesante, porque te abre el panorama. Tu cerebro siempre, tu mente siempre está en actividad. ¿Sí? Entonces, decidí, tuve un programa de conducción de México de Mis Amores hace unos años. Así se llama, México de Mis Amores, de María Mucinho, conductora. Y me di cuenta que el viajar, porque yo viajaba bastante. Viajaba que a Puebla, que a Veracruz, que a Oaxaca. Entonces, el hecho de conocer México y de ver sus distintas artesanías me hicieron pensar que podía yo tener una alianza con los artesanos de México. Ellos haciendo sus artesanías y yo creando por medio de sus artesanías mis piezas. Y así surgieron las colecciones de barro negro, de talavera, de piedra volcánica. Ah. Y muy interesante, porque estos diseños ya los tengo pues exhibidos en el Museo de Antropología, en el INAH. Porque cada colección tiene una historia, tiene una historia así que narra la historia de nuestro México. Por ejemplo, la talavera, tengo la colección Talavera de Los Ángeles, que pues cuando se fundó Puebla, la catedral, dijeron que de un día para otro dijeron que las campanas las habían subido a Los Ángeles, porque la gente no se atrevía a subirlas porque eran muy pesadas las campanas. Entonces un día despertaron y se dieron cuenta que las campanas ya estaban en su posición y empezaron a tocarlas, ¿no? Entonces se preguntaron, ¿quién fue? Pues fueron Los Ángeles. Y de ahí, pues la colección es el lapislázuli, la piedra del lapislázuli, la plata, la talavera y dijes con ángeles.
1: Wow.
11: Dijes con ángeles, de plata, que nos cuentan esa leyenda. Sí, esa leyenda.
1: ¿Y cómo llegas a INAH a poner tu arte?
11: Tocando puertas, Sandrini, tocando puertas. Y me decían, no, es que no. Y bueno,

0: Pasaba el tiempo y otra vez, y no me rendía. Yo trataba de lograr algo y lo logré. Lo logré, lo logré. No creas que fue a la primera, sí me costó. Sí me costó.
1: No, y aparte yo creo que, como decías, de en la infancia que empezaste a trabajar esta parte de la creatividad, de los colores, pues yo creo que es ese trabajo constante, ¿no? Y que te ayuda a la imaginación, la sensibilidad, a hacer cosas nuevas y positivas.
0: Sí, es muy bonito, muy relajante. Te hace también aprender a buscar, a documentarte. Por eso es bien importante que la juventud de ahora, pues no se rinda. Si te dicen no, pues te van a decir que no. Pero tú tienes que volverlo a intentar, tienes que volver a picar la piedra hasta que se abra. Lo único que vas a recibir va a ser dos cosas, sí o no. O sea, ya debes de ir con esa mentalidad de que tanto puede ser que sí, tanto puede ser que no. Pero no porque te digan que no, te vas a rendir, tienes que seguir, tienes que luchar.
1: ¿Y
0: Al contrario, tienes que hacerlo mejor todavía.
1: dónde pueden
0: Un reto.
1: encontrar tu arte? ¿Dónde pueden conseguirla la gente?
0: En el Museo de Antropología, en el Castillo de Chapultepec, en la zona arqueológica de Teotihuacán, en Templo Mayor, en el Museo del Templo Mayor, en el Museo de Casa de las Culturas del Mundo, también aquí en Centro Histórico, en Palenque, Chiapas, y en dónde más. Pues creo que hasta ahorita son esos lugares.
1: Ok, para todos aquellos que nos están escuchando, pues bueno, que si van a esos lugares pueden buscar ahí el arte de
0: María
1: María
0: Ref. En mi colección es María Ref. Esa es mi marca.
1: Ref, R
0: Las son las con. Ajá, es María REF. ¿Y por qué Ref? Porque en un principio yo empecé a hacer colecciones del mar, de los arrecifes, porque los arrecifes, pues creo que nosotros tenemos el segundo más grande del mundo, el primero lo tiene Nueva Zelanda, y pues son jardines marinos, colores, variedades de peces, entonces colores, muchas cosas, muchas texturas, entonces por eso decidí ponerle así a mi marca, y pues se le quedó así, y así se llama.
1: María R.E.
0: F, doble
1: F.
0: E, F,
1: Ah,
0: María
1: doble,
0: Ref.
1: doble F. REEF. Ref.
0: Ajá, o sea, es María REEF,
1: Ok,
0: María Ref.
1: para que lo busquen y pues adquieran. Y bueno, nos va a donar dos. Hermosas, pues,
0: ¿Piezas?
1: piezas, ajá. Y
0: Sí.
1: por Spotify me pueden ahí contactar, Radio Anáhuac también, ahí lo tendremos en Radio Anáhuac, en las que es solamente el día de hoy para todos aquellos que lo escuchen, estamos a 6 de agosto.
0: Sí, ah, okay. Bueno, también tengo mi página que
1: Sí.
0: pueden hacer compras en línea, es www.mariaref.com.
1: No,
0: Ah, y pues.
1: y felicidades de verdad por este
0: Muchas gracias.
1: que bueno, este arte, el arte que das a los demás, porque yo creo que también a la vista, o sea, alguien que vea algo que hizo alguien, creo que eso es maravilloso también.
0: Sí. Es todo artesanal. Las manos son las que trabajan. Porque me decía a mí, bueno, algunas personas allegadas a mí, oye, ¿y tienes una maquinita para meter las piezas y hacerle los nudos y todo eso? Y no, ellos se imaginan que tengo una maquinita, las maquinitas son las manos.
1: Claro.
0: Las manos. Y esto es muy bonito porque tanto tú tienes trabajo como le das trabajo a los artesanos de México, que se necesita impulsarlos, porque ellos no se atreven a llegar a, pues así a las tiendas como el INAO, eso sí, porque les piden requisitos, porque por muchas cosas. Entonces, como que ellos no se atreven, hasta ahí llegan.

0: y ya no siguen, ya no escalan.
1: Claro.
0: Entonces, de alguna manera, pues hay que ayudarlos a seguir, porque tanto ellos te retroalimentan como tú los retroalimentas. Vas creciendo, es una cadenita.
1: ¿Eres feliz?
0: Sí, la verdad sí.
1: ¿Cuál ha sido tu mayor logro?
0: Pues mi mayor logro pues es sentirme útil en la vida, poder ayudar a los demás también, porque es ayudar, esa ayuda es también dar a conocer a México, porque México es riquísimo, riquísimo en cultura, en arte. Entonces hay que darlo a conocer. ¿Y qué
1: Claro.
0: más que a través de una pieza de joyería? O sea, no te puedes llevar a México. Un turista no puede llevarse a México. Queda encantado. Llega a México y queda encantado. No se lo puede llevar, pero se puede llevar una pieza de joyería que siempre le va a recordar a México.
1: Claro. Y bueno, y si no pueden comprarlo, no lo sé, pues vayan, observen, vean, suban las redes. La verdad que vale la pena, ¿no? Que una mexicana y estés con el material justamente de nuestro país.
0: Sí, de hecho tengo una colección muy bonita que se llama Piedra Volcánica Colibrí. Esta piedra volcánica pues es auténtica de México, desde las culturas prehispánicas, los mexicas. Tiene plumas sintéticas que simulan, pues ya ves que ellos se distinguían por jerarquías, y los que tenían plumas eran de la alta, de los sacerdotes.
1: Ajá,
0: Sí,
1: el
0: entonces,
1: ejército.
0: sí, entonces hay plumas de colores que se ve la joyería hermosa con las plumitas.
1: Qué maravilloso. ¿Y tú te pones también lo que tú haces? ¿Le enseñas?
0: Sí, me los pongo sobre todo cuando voy a bazares, ahora que estuve en el de la Universidad de Anáhuac, que ahí nos conocimos.
1: Claro, sí.
0: Sí, me las pongo.
1: No, pues muchas felicidades de verdad por que nos compartas pues parte de esa creatividad del ser humano que desarrolla todas sus habilidades y sus cualidades.
0: Sí, hay que echar a volar la imaginación, la creatividad, porque todos tenemos creatividad.
1: Claro.
0: Solamente hay que estar pensando, hay que estar documentándose.
1: Pues danos otra vez tus redes sociales, María Ries.
0: Mis redes sociales son María Ref en Facebook y en Instagram, Joyería María Ref.
1: Muy bien, pues muchísimas gracias. Nos vamos a un corte y regresamos.
0: Muchas
1: Gracias.
0: gracias a ti. Hasta luego.
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1: Si tienes problemas del corazón, Rusia 2018 no fue un torneo para ti. Fue el mundial que nos prohibió apagar la televisión antes de que el árbitro pitara al final. Se rompió un récord impresionante. Se anotaron más goles en los tiempos de descuento que en cualquier otro torneo de la historia. 9 partidos se hicieron con goles que cayeron en el minuto 90 o más allá. ¿Cómo olvidar la agónica victoria de Alemania contra Suecia con el tiro libre de Toni Kroos en el minuto 95 o Brasil sufriendo contra Costa Rica hasta el 91? Rusia nos dejó claro que un partido de fútbol no termina hasta que se escuche el último silbato. Soy Carlos Calahorrán y esto es Sin Límite de Cancha.
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9: Hola, ¿qué tal, amigos? Muy buenos días. Es un placer saludarlo en esta mañana de jueves. Yo soy su amigo José Luis Sánchez de la Luz. Los estaré acompañando la próxima hora para hablar de temas empresariales y a nombre del equipo que integra esta producción le doy la más cordial bienvenida. Así también le extendemos un cordial saludo a nuestro gran amigo, colaborador, gente importante del radio, nuestro amigo David Magallón, que está en controles apoyándonos en cabina. Muchas gracias, profesor David, por apoyarnos. Pues es un gusto saludarlo como todos los jueves aquí en esta propuesta de valor empresarial de empresario a empresario. Una visión para fortalecer los modelos de negocios. Lo invito a que se comunique a la línea empresarial al 55 38 79 56 10. Mande sus preguntas, sus comentarios y le damos la más cordial bienvenida en este momento a nuestros amigos de las cámaras empresariales y colegios de contadores que nos sintonizan. Muchas gracias por estar con nosotros todos los jueves de 11 a 12 del día. Pues el día de hoy, estimados amigos, tenemos casa llena aquí en Radio Anáhuac, que es un gusto recibir estas personalidades que se los voy a presentar a continuación. El día de hoy vamos a estar hablando del sistema de garantías, la importancia de las necesidades del crédito del Estado de Derecho, toda esta parte que usted ocupa y necesita como empresario, lo encuentra aquí en Radio Anáhuac. Pues vamos a iniciar el programa, vamos a darle la más cordial bienvenida a nuestro amigo Adolfo González, expresidente de Asofón. Adolfo, bienvenido una vez más a De Empresario a Empresario.
10: No, gracias, José Luis, qué gusto estar aquí contigo, la verdad. Espectacular, como siempre.
9: Gracias, amigo. Vamos a saludar y darle la más cordial bienvenida a Susana Bravo, directora de Ingeniería Legal. Susana, bienvenida.
11: Hola, gracias, gracias a todos ellos por escucharnos. Un placer estar de nuevo aquí.
9: Vamos a darle la bienvenida y saludando a nuestro amigo Javier Contreras, CEO de Click Seguridad Jurídica. Javier.
12: José Luis, como siempre, muchísimas gracias por la invitación y un placer estar en tu programa.
9: Estimado auditorio, un gusto saludarlos. Vamos a estar hablando de estos temas y permítame poner en preámbulo una situación a nuestro trío de los invitados. Coincidimos una vez más en temas en los lugares financieros donde se toman las decisiones en finanzas. En la Bolsa Mexicana de Valores, en la Anáhuac, en Radio Anáhuac, es un placer saludarlos, darles la más cordial bienvenida y

0: en un evento que organizó la ASOFON, la ASOFON Nacional y la ASOFON Región Centro, tuvimos la oportunidad de coincidir este trío de personalidades que nos acompañan aquí en cabina y platicábamos de las necesidades de que tiene el ecosistema empresarial del tema de crédito. ¿Qué hacer, qué no hacer? Ustedes lo saben que como lectores de la publicación del INEGI, entre otras literaturas, cuando leemos la demografía de los negocios, analizamos cuáles son las circunstancias de la mortandad de las pymes, Y nos dice este estudio que, entre otras situaciones, la falta de crédito y de financiamiento es una de las circunstancias que llevan a la mortandad. Por tal motivo nos hemos dado a la tarea de visualizar, de poner en esta propuesta de valor, tener invitados del sistema financiero que nos ayuden a tener herramientas y poner nuestro granito de arena a que los modelos de negocios financieramente también encuentren la luz y tengan alternativas. Empezamos contigo, estimado Adolfo. ¿Cómo visualizas, cómo identificas, cuál sería un diagnóstico que le puedes dar al ecosistema, te están escuchando las cámaras, los colegios de contadores, del crédito? ¿Cuáles son las necesidades de crédito? Actualmente, conseguir un crédito como empresario en el México 2026 es tan fácil, es muy difícil. ¿Qué hacer?
1: Bueno, lo primero que debemos decir es que lo que tenemos que hacer es comunicar, como bien estamos haciendo acá, ¿no? La verdad, el crédito en México es una necesidad, pero al mismo tiempo es una realidad que tenemos que tener mejores acreditados. ¿Qué quiero decir con esto? Una persona que está saliendo del notario y quiere tener un crédito, va a ser muy difícil que se lo den porque no tiene nada que ofrecer. Y un poquito la pregunta ahí, siempre hay que hacérsela, ¿tú pondrías el dinero de tu mamá en tu empresa? ¿Tú te prestarías a ti mismo? Y ya sobre eso empiezas a desdoblar si lo harías o no lo harías. Y eso es lo que necesitan saber los acreedores, le hacen las instituciones financieras, los fondos de capital de riesgo, en fin, aquellos que te van a poner algo de dinero. Es decir, ¿tú te sientes cómodo contigo para poder regresar ese dinero? La gente que presta o que invierte en capitales, son las dos formas importantes de tener un financiamiento, son cuatro cosas que busca, muy sencillas: su dinero, un premio en un tiempo con un riesgo razonable. Cuatro cosas que si las cumplimos va a ser relativamente sencillo. Lo que pasa es que como va creciendo un negocio no es tan evidente esto, ¿no? Así nosotros hemos hecho una metodología donde decimos que hay cinco niveles de madurez de una compañía: nacimiento, crecimiento, consolidación, alta calidad y spin-off. Y en cada uno de estos elementos, en cada uno de estos grados de madurez, se necesitan a intermediarios o a personas diferentes para financiar las cosas, ¿no? Cuando uno sale del notario, uno puso su dinero para que la empresa funcionara, luego quizás mis friends and family, mi mamá, mi hermano, confiaron en mí, es mi primer momento de tener capital, y así voy creciendo en consolidación, quizás una SOFOM, un intermediario financiero no bancario, una unión de crédito, una SOFOM, una SOFIPO me prestó, creyó en mí. ¿Y por qué pudieron hacerlo las SOFOMES, por ejemplo? Porque ellos no tienen que cuidar el dinero de los inversionistas como lo haría un banco. Los bancos y estas instituciones reguladas tienen que llevar una norma que se juntan cada ratito en un pueblito en Suiza que se llama Basilea, y que dicen cómo cuidar el dinero de las personas que aportan a los bancos. Y eso, entonces, primero puede ser una SOFOM, que va a confiar mucho en mí, luego pues, quizás es un banco, luego quizás la banca de desarrollo, los multilaterales, el BID Invest, alguna cosa así, y luego puedo salir a bolsa, pero si no vamos siguiendo este caminito, va a ser muy difícil. Ahora, a tu pregunta concreta, ¿cómo ve el mercado del crédito? Creo que hay dinero en el mercado para prestar. Se necesitan proyectos. La autoridad con el Plan México lo tiene como marcado como una de las pautas principales de hacer. Y por último, sí creo que las pymes están mejor que el siglo XX. Tenemos una mejor contabilidad, tenemos una mejor capacitación de los directivos, tenemos un mercado hoy día en México, y me dirán a mí que soy muy optimista, pero creo que los mercados que están funcionando en México están creciendo a pasos agigantados. El tema del turismo, el tema del nearshoring, onshoring, reshoring, or shoring, whatever, el tema, y hay mucho, el tema del agro, el tomate, las

0: Berries, en fin, hay una serie de mercados que están creciendo a pasos agigantados. Hay que ver dónde estamos, cómo estamos, para poder decirle al que nos va a financiar, si te regreso tu dinero con un premio, en un plazo determinado, con un riesgo cierto. Entonces, bueno, básicamente yo te diría que ese riesgo cierto tiene que ver con tres cosas que acabo de decir. Uno, ¿es decente a quien le vamos a prestar? ¿Tiene para pagar o tiene garantías? Si estas tres conceptos se dan, pues va a ser relativamente sencillo dar el crédito. Lo malo, y creo que es donde vamos a entrar en un momento, es el tema de si no tengo para pagar, porque mi negocio pues ha tenido algunas complicaciones fiscales, o ha tenido, estamos arrancando, en fin, y entonces nos tenemos que centrar en las garantías. Y cuando nos tenemos que centrar en las garantías, lamentablemente muchos de los del sistema financiero mexicano tienen que salir, porque en Basilea las garantías no son tan importantes como el si tengo para pagar. Te dirías, oye, es que los banqueros nada más nos prestan el paraguas cuando hay sol y nos los quitan cuando llueve, pues es un poquito esto. Y entonces los intermediarios financieros no bancarios como las SOFOMES pueden entrar al quite en esto y centrarnos en las garantías. ¿Por qué? Porque como no tienen que cuidar el dinero de los inversionistas, sí nos podemos centrar en las garantías. Y entonces si yo tengo un negocio que estoy arrancando y tengo una bonita casa, quizás la puedo dejar en garantía y con eso sí me van a prestar para que mi negocio crezca. Básicamente.
1: Esto es muy importante. Un diagnóstico de cómo es esa visión del sistema de garantías, es importante conocerla y tenerla en el radar como empresarios. Porque siempre buscamos como empresarios tener flujo de efectivo que me permite inyectarle al modelo de negocios para tener inversiones en planta, que se permita en un retorno de utilidades. Por eso es importante este tema. Estimada Susana, ya nuestro amigo Adolfo ya nos hizo ese diagnóstico. El Estado de Derecho. Qué difícil es el Estado de Derecho para conseguir un crédito. ¿Qué hacer aquí?
2: Mira, efectivamente, ahorita en México el Estado de Derecho está un poquito lastimado. Ahorita voy a pedirle, por favor, Javier, que nos platique al respecto y después yo les ayudo con el tema de qué hacer entonces para solucionar este tema de la falta de Estado de Derecho.
3: Sí, muchísimas gracias. Yo empezaría por poner una definición de Estado de Derecho. ¿Qué es el Estado de Derecho? Es un principio de gobernanza en donde personas, instituciones, entidades, inclusive el Estado, se rigen bajo la ley y todos por el mismo nivel. No hay prioridades, todo de manera equitativa. Si partimos de eso y respetando obviamente los derechos humanos de todas las personas, eso yo diría que es el Estado de Derecho. Ahora, ¿cómo está en México? Hay un estudio que se realiza todos los años, a final de cada año, que lo hace el World Justice Project y que lo publica, es un estudio público, en donde no solamente en México lo analiza a nivel mundial con las características de cada país, pero ya entrando en particular a México, la calificación que saca es 0.41. ¿Esto qué quiere decir? Que por mejor que haga el trabajo el abogado, que sin duda tenemos extraordinarios abogados en México, y que saque 10 en México, a nivel internacional esa calificación es 4.1. Estamos reprobados. ¿Qué quiere decir esto? Que hay que encontrar cómo fortalecemos ese Estado de Derecho para brindar mejor certeza jurídica. Dando números, el decirte que México tenga el 0.41 no dice mucho. Te dice que estamos reprobados, pero no te dice mucho. Pero si yo te dijera que arriba de México, o sea, con una mejor calificación, está El Salvador, Perú, Colombia, Argentina, Jamaica, creo que ahí entramos en mayor estado de conciencia de por qué punto 41 y qué está pasando en México. Y podría irme a cada uno de los estados para decirte, oye, esa creencia de que yo estoy en la Ciudad de México y aquí tengo cubierto todo porque estoy dentro de la Ciudad de México, pues tampoco, porque la Ciudad de México está muy pegada a otro estado, el estado de Guerrero, que bueno, es conocido lo que sucede. No
2: Sí.
3: estoy inventando el hilo negro. Eso es la importancia del Estado de Derecho. Siguiendo con estas cifras, ¿qué pasa en México? Hay dos, se miden muchas cosas, pero hay dos principales que nos llevan a esa calificación. El primero, la ausencia de corrupción. ¿Qué quiere decir? Que hay presencia de corrupción. Tenemos una fuerte presencia.

0: Y el segundo, que es el sistema de justicia. ¿Y qué está pasando con el sistema de justicia en México? El año pasado se votó la mitad precisamente de este sistema. Hoy tenemos, digamos, una composición de votos nuevos y esquema anterior. Y no estoy, ni mi intención es hablar mal ni bien, simple y sencillamente todo cambio lleva un tiempo para que se establezca, para que camine, para que las cosas veamos el resultado. ¿Y qué pasa el siguiente año? Bueno, en el 2028 se vota la otra mitad. Entonces, hay un limbo ahí que el Estado de Derecho, esperemos, vaya para mejora este cambio en el sistema de justicia. No lo sabemos, esperemos que sí. Pero en el Inter, ¿qué sucede? Pues que esa calificación que viene decayendo desde el 2018, que estábamos en punto 49 y ya vamos en punto 41, te marca una tendencia clara que te urge a establecer mecanismos de justicia que brinden esa certeza. Y eso es lo importante que tenemos, porque si hablando de crédito y hablando de garantías, de nada me sirve una garantía si no puedo ejecutar una garantía. Y si no tengo Estado de Derecho y no puedo ejecutar la garantía, entonces, ¿cómo sí? Y ese es de lo que venimos a hablar el día de hoy.
1: Sí, déjame tocar dos temas importantes aquí que acaba, que Javier bien hace referencia al World Justice Project. Es una cosa que me parece que es un esfuerzo importantísimo a nivel mundial. Pero la Ciudad de México, ustedes saben que es la capital financiera de Latinoamérica.
2: Es
1: No
2: correcto.
1: se mueven más dinero, no se mueven más negocios que en la Ciudad de México. Y tenemos punto 36. Es decir, el abogado de la Ciudad de México está 5 puntos base abajo de la norma tal. Y preguntaremos, ¿y cuánto cuesta además ir a pedir algo a los tribunales? Sin las partes procesales que de repente puedan haber en el momento, entiéndase lo que tengas que entender, 33% según el World Bank. El Banco Mundial dice que cuesta el 33% de lo que yo voy a pedir, el costo de ir a solicitarlo. Después, para darte un dato más, como para cerrar esto, una hipoteca antes de la pandemia llevaba 1.100 días. Hoy creemos, no hay datos ciertos, que una hipoteca ejecutarla lleva 2.200 días. Entonces, ustedes imaginen el tema de tener 2.200 días parado su dinero porque alguien no quiso pagar. Ese es un problema que trataremos de resolver y con eso cierro porque son datos contundentes de lo que está pasando en México. Esperemos que el sistema judicial se mejore. Como bien decía Javier, no sabemos si va a venir. Se va a mejorar o no con todas estas pruebas. Yo aplaudo las pruebas que se están haciendo. Creo que teníamos que salir de aquel sistema y se irá mejorando. Pero la versión 1.0 que tenemos ahorita, a los que vivimos hoy día en México, pues sí nos tiene contra la pared.
2: Es correcto. Estimado auditorio, llegó el momento de hacer nuestro primer corte comercial, invitándola a que siga nuestra transmisión a través de nuestras redes sociales en el perfil de Facebook y YouTube como Radio Anáhuac, en nuestro sitio web www.radio.anahuac.mx. Le damos un cordial saludo y la bienvenida también a nuestros ciberescuchas, radioescuchas de la red social de LinkedIn, que nos mandan sus comentarios. También los seguimos, estamos atentos a sus comentarios. Vamos a un pequeño corte y regresamos. 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
6: Listo, amigos, estamos de regreso en su programa de empresario a empresario a través de Radio Anáhuac por el 1670 AM y en www.radio.anahuac.mx. El día de hoy estamos en conversación con el sistema de garantías, teniendo de invitados a Adolfo González, Javier Contreras y Susana Abraham. Susi, llegó tu momento. La fama te persigue. Con este preludio que en el primer bloque nos comentan Adolfo y Javier del tema de las necesidades de crédito y el Estado de Derecho, ¿cómo visualizas? ¿Cuáles serían tus primeros comentarios en el tema de fideicomiso y mediación?
7: Claro que sí, José Luis. Mira, pues ya con las noticias que nos dio Adolfo y las grandes noticias que también nos dio Javier respecto al Estado de Derecho, pues es evidente que las personas que quieren colocar su dinero en crédito, pues cada vez buscan mejores formas de garantizar ese retorno que nos hablaba Adolfo, ¿no? Esas certezas de quiero mi dinero en un tiempo determinado, ¿no? Y poder tener este retorno. Y ya vimos que el tema judicial, pues no viene siendo la mejor opción en este momento, ¿no? Porque llevar un juicio, como bien lo decía Adolfo, te cuesta el 33% y te tardas años, ¿no? Teniendo tu dinero ahí. Entonces, nosotros hemos estado trabajando en este sistema de garantías y para nosotros la figura que es espectacular para precisamente atender esta necesidad de las personas que colocan su dinero y que tienen esta necesidad de certeza jurídica es el fideicomiso y la mediación, ¿ok? El fideicomiso de garantía. El fideicomiso de garantía tiene una bondad grandísima que tiene una sección especial. Esta sección especial te permite ejecutar las garantías de manera extrajudicial. ¿Okay? ¿Qué quiere decir esto? Que no nos vamos a tener que ir a formar a los tribunales para poder ejecutar esta garantía que tenemos. Y si a eso le sumamos el tema de la mediación, les quiero platicar que el 24 de enero se publicó la Ley General de Medios Alternativos de Solución a Controversias y aquí nos permite, por ejemplo, el tema de la mediación preventiva. Entonces, si tú combinas el fideicomiso de garantía con la mediación preventiva, tienes, como Adolfo lo ha repetido muchas veces en otras ocasiones, un sistema de garantías mejor que Suiza, ¿no? O sea, la verdad es que tienes una manera de poder ejecutar estas garantías de manera muy efectiva. ¿Qué pasa? Como ya nos decía Adolfo, una hipoteca la ejecutabas antes en 1,100 días. Nosotros estamos ejecutando a través del fideicomiso aproximadamente en 45 días podemos ya tener una escritura de adjudicación de ese inmueble, de la garantía, ¿no? Y con la mediación, en 90 días nos vamos por la vía de apremio. ¿Qué quiere decir la mediación? Bueno, una de las ventajas de la mediación es que se considera cosa juzgada. Es decir, yo ya no me tengo que ir a pelear a un juicio declarativo para ver si me debe, si no me debe, si es válido el contrato, si no, porque como parte de los facilitadores o los mediadores tienen fe pública, esa pelea ya se quita. Entonces, la respuesta es binaria. ¿Me pagaste o no me pagaste? La respuesta es sí o no. Si me pagaste, bueno, adelante. No me pagaste, el tema de no me pagaste, pues vamos a ejecutar. ¿Ok? El tema de la mediación a través de la vía de apremio. Y para nosotros ha sido muy sencillo poder obtener órdenes de lanzamiento, ¿no? Porque precisamente ya llevamos todo este procedimiento de ejecución a través del fideicomiso. Tenemos nuestra escritura de adjudicación. Por la vía de apremio ejecutamos el convenio de mediación y muy fácil podemos tener ya esta orden de lanzamiento y tener la propiedad, porque la posesión, perdóname. Porque tú puedes tener propiedad, pero si no tienes la posesión, sabes que pues el valor de esas garantías pues decrece, porque si no después también tienes que llevar un juicio, ¿no? Para poder tomar la posesión. Con el tema de la mediación, la verdad es que eso nos ha permitido hacerlo de manera muy ágil y esto beneficia también el costo de las garantías, porque pues la gente lo que quiere también es recuperar ese valor de lo que prestó, ¿no? Y hemos hablado también muchas veces dentro de este sistema de garantías.

0: garantías es también analizar la calidad de la garantía, ¿okay? Porque de nada te sirve tener un terreno grandísimo, pero si está en una zona que es de baja comercialización, ¿no? Que a lo mejor está en un estado con estado de derecho malísimo, ¿no? Donde a ver, ve y ejecútalo, ¿no? A ver si no llega la delincuencia organizada a ponerte un alto. Entonces, también de eso es mucho de lo que nosotros hablamos. Analizar la calidad de las garantías para que tú puedas jugar con eso e incluso poder jugar con tus AFORs, ¿okay? ¿Qué buscamos? Que las garantías sean de fácil comercialización. Si ya tenemos una rápida ejecución, si ya tenemos una fácil toma de posesión, pues va a ser mucho más fácil y le va a dar certeza jurídica a los acreedores de poder soltar con más confianza este tema de los recursos, ¿no? Que como decíamos, es muy importante que las SOFOMES, a final de cuentas, sean un motor del sistema financiero grandísimo, son de las los primeros que dan los créditos a las pymes, pues, pero ellas también necesitan estas certezas, ¿no? Y estas figuras benefician mucho para que puedan tener esa certeza jurídica, José Luis.
1: Y déjame cerrar nada más ahí con un tema, y es todo esto que acaba de hablar Susi, lo que se me, donde se refleja, es en el precio del dinero. Entre más certeza, imagínate tener, si no lo tienes que pagar, tener tu dinero parado 4 años, en lugar de tener eso, lo tienes meses, claramente el precio del dinero, es decir, la tasa a la que el crédito se puede dar, va a ser mucho menor. Y por eso se ha marcado pauta en muchos intermediarios para que se use este tipo de garantías, de sistema de garantías.
2: Estimado Javier, se me hace muy puntual estos comentarios que está abonando Susana y Adolfo. En tu vida práctica, en tu día a día, como SOFOM, ¿cuál sería esa recomendación para que el empresario, los radioescuchas, los colegios de contadores, que también se vuelven asesores patrimoniales, las cámaras empresariales, aquella persona interesada en los stakeholders, de ver su dinero con una rápida retorno, ¿cuáles serían esos comentarios, esas recomendaciones que tú les pudieras hacer?
3: Pues mira, una recomendación importante, déjame partir de ahí, es déjate y permítete asesorar de la manera correcta. Para lo que tú quieras hacer, si quieres tomar un crédito o dar un crédito, son dos posiciones diferentes. Sin embargo, cualquiera de las dos, siempre es importante tener una asesoría profesional al lado. Hay muchos dichos afuera, que si el crédito es muy caro, que si no te van a pagar nunca, que no lo vas a recuperar. La verdad, de lo que estamos hablando aquí es todo lo contrario. De un sistema de garantías que sí, pero el sistema de garantías hay que entenderlo, con quién te acercas, en qué consiste, cómo te doy esa certeza, cuáles son las herramientas. Podemos hablar de mediación, podemos hablar de fideicomiso, podemos hablar de fideicomiso con mediación, podemos hablar de hipoteca mediada, podemos hablar de muchas herramientas y todo en conjunto desde el sistema de garantías. Y regreso un poco a lo que comentaba Susana, cuidado con la garantía, con la calidad de la garantía. Entre mayor sea la calidad de la garantía, menor es el aforo que tú vas a requerir. Y ahí también hay que tener un cuidado, porque si el aforo no lo consideramos a la hora de estar ejecutando, pues entramos en otro tipo de problemas de que hay que dar cambio, que quedó muy alto o no alcanzó, y eso es lo que hay que estar midiendo, y eso te lo dice la calidad de la garantía. ¿Por qué hablar de, en este caso, la empresa que a mí me toca dirigir y que me da muchísimo gusto, que es Click Seguridad Jurídica? ¿Por qué asesorarte con un profesional? En Click llevamos más de 20 años siendo pioneros en la implementación de la mediación, en la implementación del fideicomiso con mediación, el fideicomiso con mediación preventiva, el creciendo año con año, algo que nosotros tenemos muy, muy puesto en la empresa, que le llamamos lecciones aprendidas. ¿Y qué es esto? Pues el aprendizaje que te da uno y otro, que durante 20 años, créeme, que ya son muchas historias que podemos contar con mucho éxito. Y todo eso lo llevamos ¿a dónde? Al contrato de fideicomiso, a mejorar cada vez más este contrato que te brinde mayor certeza legal en este tipo de operaciones.
2: Esto permite, Adolfo, Susana, tener como alternativas, existen alternativas para que el empresario pueda tocar la puerta y acercarse con los expertos.
1: Sin duda y de todos tamaños. Cuando hablamos ahorita hablamos de crédito, que es como una cosa muy sencilla, ¿no? Pero cualquier tipo de obligación, si tú y yo vamos a hacer un negocio, estamos poniendo tu dinero, yo conocimiento, en fin, se crean obligaciones.

0: Y todas estas se pueden garantizar a través de esto. Entonces, desde cosas tan sencillas como sustituir la hipoteca a través de fideicomiso y mediación, hasta cosas mucho más complejas, temas de infraestructura. Tú sabes que hoy día México está viviendo una historia de infraestructura muy donde debe estar la Secretaría de Hacienda, está empujando a que se creen estos inversiones mixtas donde haya privados y particulares. En el tema de los hijos, los divorcios, también ahí se crean obligaciones. En fin, todo esto se puede garantizar a través del fideicomiso y con la mediación. Es importante decir que hace ratito Susana hablaba de que hay decisiones que son binarias y otras que son un poquito más complejas. Y por eso hablamos de sistemas de garantías, porque no necesariamente todo es lo mismo. Si la decisión es binaria, como en un crédito, pagaste o no pagaste, pues el fideicomiso y la mediación funcionan muy bien porque es pagaste o no pagaste. No hay nada que decir, ¿no?
1: No tienes a dónde hacerte un
0: No
1: lado.
0: tienes a dónde hacerte un lado, pero puede haber otros contratos mucho más complejos, donde hay que ver si la calidad del concreto que pusieron era el adecuado, si pusieron los niveles de cableado de vigilancia necesarios, si Juan o Pedro actuaron de buena o mala fe, y hay que entender eso. Y entonces podemos jugar también con el arbitraje, que está también considerado en la legislación mexicana hace mucho tiempo, y se robustece con la salida de la ley de medios de justicia alternativa que platicó Susana. Y entonces sí decir, oye, vamos a poner los bienes que van a garantizar en un fideicomiso, vamos a pedirle un árbitro que entre a dirimir este conflicto que tenemos. Sin embargo, no hay que ir a homologar el laudo, se dice ir a tribunales a decir sí, porque lo podemos hacer a través de mediación. Entonces empieza a haber una serie, con las herramientas jurídicas que tenemos en México, puede haber una serie de mezclas, así como un chef, para decir aquí se pueden utilizar estos, se pueden utilizar los otros, incluyendo también los pagos. Muchas veces los derechos al cobro, y voy a usarte de ejemplo, tú recibes, y vamos a pensar, no sé si sea cierto o no sea cierto, pues recibes publicidad,
1: Pensamiento en voz alta.
0: recibes ingresos por publicidad, tú necesitas un crédito. Y entonces dices, oye banco, yo te puedo demostrar, oye institución financiera, yo te puedo demostrar que yo recibo X número de ingresos por la publicidad que vendo, te cedo los derechos de cobro al fideicomiso, para que tú te sientas cómodo de que se va a cobrar el crédito y vamos para adelante. Entonces, hay una serie de herramientas jurídicas en México que hay que ser creativos, utilizarlas, como decía Javier, pues llevamos 20 años perfeccionándolas. Nos ha tocado estar en muchas fiestas, hemos aprendido a bailar muchos sones, para bien y para mal, en zonas divertidas, en zonas no tan divertidas. Pero todas estas herramientas jurídicas, y lo mencionaron hace rato, y un poquito haciendo parodia a lo que pasaba con otros mercados, sí, efectivamente creo que México puede ofrecer mayor seguridad jurídica que Suiza a través de estas herramientas. El fideicomiso, no hay otra herramienta en el mundo para mi gusto, y me ha tocado analizar diferentes países al respecto, con la potencia del fideicomiso que tenemos en México. Por buena suerte, otra vez el Estado lo está tomando como una herramienta adecuada. Estamos por otro lado viendo a todos estos grandes inversionistas que quieren venir a México y ya saben utilizar la figura, la Bolsa Mexicana de Valores, Viva, todos estos mercados reconocidos por México, los conocen muy bien. Oye, ¿qué ha pasado en México? Pues empresas como Unifin, como Crédito Real y esto han pagado. Los únicos que han seguido pagando son las estructuras fiduciarias que se pusieron en el mercado y siguen cumpliendo con sus obligaciones. Los demás están en áreas de oportunidad, pero en particular los que están con fideicomiso funcionó. Entonces, esto por buena suerte, voy a tocar otro tema que me parece muy relevante, es que gracias a que las SOFOMES pueden dar la atención o actuar como fiduciario, ha abierto la posibilidad de que en lugar de ser quizás hace 20 años donde yo andaba hablando de fideicomisos muy emocionado y quizás eran 28 fiduciarios, hoy creemos que hay alrededor de 160 fiduciarios que han mejorado la calidad de servicio, que han mejorado los precios, que han mejorado la cobertura geográfica. Hoy podemos llegar, por lo menos en los fiduciarios que nosotros tenemos y en particular el que Javier administra.

0: creo que 25 ciudades en la República Mexicana. Entonces, creo que estamos caminando hacia el lugar correcto, con las estructuras correctas, con las gobernanzas, tanto los fideicomisos como de los intermediarios correctos, y con una supervisión muy puntual por parte de la autoridad, que eso me gusta mucho, porque al final del día la regulación, lo que son lecciones aprendidas de muchos países que nos ayudan a hacer mejor nuestro negocio y a darle un mejor servicio a los clientes. Entonces, eso está pasando y bueno, pues nos sentimos con la legitimidad y con el gusto de poder decir que efectivamente tenemos, utilizando las herramientas jurídicas apropiadas, con las mezclas apropiadas, como un buen martini, podemos hablar de un mejor sistema para ejecutar y resolver conflictos que Suiza.
1: Esto permite, y reitero, lo pongo a la mesa con los expertos que nos acompañan hoy día, una alternativa, una posibilidad para el ecosistema. Lo platicábamos antes de entrar a la entrevista, fuera de micrófonos, cómo ha ido evolucionando el mercado, las ventajas que se tienen, la participación que tienen de las SOFOMES, el mismo evento, y te platicaremos un poquito del evento de la Bolsa Mexicana de Valores con el auditorio para que tenga este retro y tenga un panorama más amplio de estas alternativas, de estas posibilidades que existen hoy día y que a veces lo platicamos aquí cada jueves. El desconocimiento de la ley no te exime de su cumplimiento, y aquí estamos hablando de ventajas. Javier.
2: Totalmente correcto lo que estás diciendo. Y déjame puntualizar un poquito en el tema, gracias a tu comentario, en el tema del sistema de garantía. ¿Por qué es importante entender esto que decimos de sistemas de garantía? ¿Cuál es el objetivo? Y lo partiría principalmente en tres. El primero, garantías eficaces. ¿Qué quiere decir esto? Sólidas, unas garantías que estén realmente sólidas para poder recuperar en caso de. Dos, mecanismos de ejecución. ¿Qué mecanismos existen? ¿Qué podemos utilizar para que esa garantía sólida la podamos ejecutar de manera más rápida? Ya nos dieron datos que si antes de pandemia 1.100 días, que si después de pandemia 2.200, eso si tú lo traduces en dinero es un mundo de dinero que se está perdiendo y que no puedes recuperar. Por eso es tan importante entenderlo. Y la tercera, utilizar estructuras jurídicas robustas. Y México tiene y tiene muy buenas estructuras jurídicas. Por eso en mi comentario de déjate asesorar de todo lo que hay, lo que estás mencionando del conocimiento o desconocimiento. Porque no solamente tenemos, o sea, arbitraje, juicio, mediación, fideicomiso, hipoteca, todo esto en conjunto lo que nos permite es tener un sólido y poder ofrecer al mercado un sólido sistema de garantías.
1: Esta información, reitero, es muy importante. Estimado auditorio, llegó el momento de hacer nuestro segundo corte comercial, invitándolos a que sigan la transmisión en nuestra página web www.radio.anahuac.mx, desde luego a través del 1670 de AM en Radio Anahuac. Eleva tus sentidos en nuestras redes sociales Facebook y YouTube como Radio Anahuac, en la red social de LinkedIn, en el perfil de tu servidor José Luis Sánchez de la Luz. Vamos a hacer un pequeño corte y regresamos de empresario a empresario a través de Radio Anahuac.
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4: Listos, ya estamos de regreso en su programa de empresario a empresario. Estamos hablando el día de hoy de sistemas de garantías. Estimado auditorio y estimados invitados, llegan preguntas del auditorio. Vamos a pedir aquí a nuestros invitados, Susana, Javier, Adolfo, que nos ayuden a ir contestando las preguntas. Hemos hablado en nuestros primeros dos bloques del sistema de garantías, del Estado de Derecho, de las necesidades de crédito, y es muy importante. Hemos hablado también del fideicomiso, para que los radioescuchas, los ciberescuchas, los empresarios, los colegios de contadores tengan más puntualmente los beneficios de un fideicomiso, qué es, cómo funciona, cuáles son sus requisitos, pudiéramos andar en el tema para que nos sigan en la entrevista y sepan cómo utilizar esta figura para fortalecer los modelos de negocio.
5: Con muchísimo gusto. Déjame platicarte también qué hemos hecho al respecto, porque es muy importante que se entienda. Y me gusta usar la frase de la A a la Z, todo lo que tiene que ver con el fideicomiso, qué es, cómo se utiliza, quién lo utiliza, cuáles son las partes, por qué te da transparencia, por qué te brinda certeza, por qué es una herramienta por excelencia, quién lo puede usar, qué diferentes tipos de fideicomiso hay dentro de lo que marca la ley, que son fideicomisos de garantía, y entender qué es un fideicomiso, tipos de fideicomiso, y productos fiduciarios, que es otra gran diferencia, que a veces ahí hay una confusión importante. Y lo que hemos hecho, y me gustaría platicar al mercado, por ya casi 20 generaciones, tenemos un diplomado en particular aquí en Anáhuac, que es el Diplomado de Administración y Manejo de Fideicomisos. Es un diplomado, para poderse llamar diplomado, entre otras cosas, tiene que cumplir con dos características. Una de ellas, ser un programa de más de 80 horas, o 80 horas como mínimo, nosotros lo cumplimos. Y dos, que esté avalado por una universidad de prestigio, está avalado por la Anáhuac. Entonces cumplimos maravillosamente con estas dos características. ¿Qué hablamos en este diplomado? Lo que dije, de la A a la Z. ¿Cuántos tipos hay? ¿Qué es? ¿Cómo funciona? ¿Cómo aplica? Temas contables, temas fiscales, temas legales, de temas de ejecución, temas de cumplimiento, garantías, qué si es de administración de fuente de pago, qué si es de control accionario, qué si son patrimoniales, qué todo lo que tiene que ver con el fideicomiso. ¿Y por qué 20 generaciones? Porque se dice fácil, pero 20 generaciones ya es, hemos logrado ya sembrar en este país y me da mucho orgullo. Yo creo que aproximadamente entre el 20 y el 25% de las personas en México que se dedican a la fiducia ya pasaron por nuestros salones. Y eso nos llena de orgullo. Hemos tratado de normar este criterio y poner este granito de arena. ¿Cuál ha sido el éxito? Yo lo partiría en tres. El primero, lecciones aprendidas que compartimos, que no nos quedamos con el crecimiento, sino lo compartimos. Cada generación pues, se va actualizando. Dos, tenemos a los más amplios ponentes y mejores líderes en el mercado en el diplomado. No es una empresa quien te lo está dando. Te están dando el conocimiento los líderes del mercado, dependiendo de qué estamos hablando, pero son los líderes del mercado. Tres, que estamos avalados por una universidad

0: que su prestigio es muy importante y exige y nos demanda cumplir con esos estándares de calidad. Esta combinación ha permitido que por 20 generaciones estemos al aire con este diplomado y los invitaría a que lo tomen, a que de esa manera amplíen este conocimiento o profundicen este conocimiento o adquieran este conocimiento, porque está pensado para el que ya sabe de fideicomisos, para el que ya opera fideicomisos o para el que no tiene idea de lo que es el fideicomiso, pero quiere enterarse. Entonces, ese sería lo que pongo sobre la mesa, José Luis.
1: Y además hay un tema que hemos tenido desde que nacimos, que es compartir el conocimiento. Creemos que esto de hablar de que podemos tener un sistema para poder ejecutar y hacer negocios en México muy robusto, necesitamos a mucha gente que entienda de qué trata, cómo se come, qué es lo que se vive. El tema fiduciario es apasionante. Yo no conozco a muy poca gente que ha entrado al tema y lo ha dejado. Ya una vez que entiendes cómo funciona esta figura, te enamoras, lloras, la vives, la sueñas, porque es muy versátil. Entonces, el hecho de que la Anáhuac y nosotros en este joint venture que hemos hecho durante casi 20 generaciones, oye, es un montón, 20
0: No,
1: generaciones,
0: eso.
1: en un mercado tan especializado, hemos logrado penetrar y yo decía que cuando empecé a hablar de fideicomisos, pues ampliamente yo diría que rompimos ese cascarón hace veintitantos años. Yo hablaba en las cenas y decía, oye, ¿y a qué te dedicas al fideicomiso? Y el comentario siguiente hablaba de fútbol o del clima, ¿no? O sea, la figura se quedaba ahí.
0: Qué bueno, gracias.
2: Ah, sí. Ay, gracias.
1: Hoy sí hay discusiones, hay preguntas más profundas.
2: Hoy también, ya. El clima, por favor.
1: Gracias por participar. Y así fue. Entonces, en eso estamos sumamente orgullosos. Hemos ayudado a decenas de miles de créditos, de pymes a tener su crédito, a decenas de miles de familias a solucionar sus problemas de herencias y de todo esto de planeación patrimonial que es. Hemos ayudado a temas tan importantes como en soñar que pueden haber ciudades puestas en fideicomisos. En fin, creo que el mercado fiduciario ha demostrado estar ahí, las fibras, los ECADES. Estos grandes vehículos están ahí. El mercado vale 14.5 billones de pesos.
3: Nada más.
1: Eso es alrededor del 40 y tantos% del PIB. Para ponerle un dato ahí, yo sé que a ustedes, los periodistas, les encantan los números y entonces es contundente.
3: Pero es que siempre es importante hablar con los KPIs, ¿no? El dato duro.
1: El dato duro, también es un poco doloroso de repente enterarnos que hay. La Asociación Mexicana de Bancos no tiene ya un comité fiduciario, cosa que es doloroso. Creo que debería de haber ahí eso. No sé por qué habrá pasado. Sin embargo, estamos claros que la nueva administración entiende de fideicomisos, le gustan los fideicomisos y han visto hacia dónde puede llegar el mundo a través de los fideicomisos en su plan en México, tanto generalmente en infraestructura como en el crédito a las pymes, ¿no?
3: Esto es importante, Susi. Tener esta posibilidad de fideicomiso y hacerlo. En tu parte femenina, como mujer de negocios, ¿qué le dirías a ese ecosistema, a esas directoras, a ese mercado de negocios que lideran las mujeres, para incorporarlas, para que busquen y utilicen estas ventajas del fideicomiso?
4: Pues mira, yo les invitaría, efectivamente, uno de los principios que nosotros usamos y que hemos platicado muchas veces también con Adolfo, el tema de, como abogados siempre nos enseñan a pelearnos, ¿no? Entonces estamos preparados profesionalmente para irnos a pelear a tribunales y nosotros queremos cambiar ese enfoque. Y creo que las mujeres, ¿no? Tanto empresarias como directoras y personas que tienen en sus manos este tipo de proyectos, deben de buscar más, y creo que se nos da mucho, ¿no? Más que por un tema de género, por un tema de empatía, el tema de poder prevenir. Entonces, este sistema de garantías, el fideicomiso, nos ayuda mucho a prevenir. Creo que tenemos que cambiar el chip, tanto hombres como mujeres, empresarios, Sofomis y demás, a poder hacer mejores estructuras buscando la prevención, ¿no? Yo lo que busco siempre en los contratos que elaboro, en las relaciones contractuales y demás, es, ok, pensemos que esto puede terminar en el escritorio de un juez. ¿De qué manera lo puede entender? De manera que lo lee una vez y lo puede entender perfectamente y que nos puede ayudar a resolver ese problema de manera muy eficiente. Entonces, si hacemos eso de manera muy limpia desde el principio del inicio de la relación contractual, la que sea, va a ser mucho más sencillo evitar llegar al pleito, ¿no? Evitar llegar a los tribunales. Entonces, podemos tener este sistema de garantías que, como ya bien lo dijeron tanto Javier y Adolfo, son muchísimas opciones las que tenemos, ¿no? La prenda, la hipoteca y demás. Y el fideicomiso nos da esa gran ventaja. Como decía Adolfo, lo podemos usar para construcciones, o sea, hay ciudades enteras que se han construido a través del fideicomiso, pero carreteras, pero también entre primos, pero entre hermanos, pero entre empresas, control accionario, family office. La verdad es que es una herramienta muy flexible, muy noble, ¿no? Mientras sea lícito, determinado y posible, nos da esa posibilidad de poder trabajarlo y prevenir. Yo creo que la palabra aquí que nosotros buscamos siempre es la prevención a través de estructuras fuertes, jurídicamente robustas y que nos dé esta certeza jurídica que todos buscamos, ¿no? Para todo tipo de relación.
3: Al estar hablando de prevención y de certeza jurídica, Javier, Adolfo, Susi, lo visualizo como una parte integral de tu compliance.
1: Sí, o sea, el tema del compliance, y Susi lo puso ahorita, me gustó el aspecto de género, que lo habló un poquito más de esta parte de madre, que hay que cuidar a los hijos que van a llegar a algún lado y que mejor que no se caigan y que los cuiden. Si lo vemos, y esto es importante decir, oye, el departamento legal, cuando te dice el abogado, lo mejor que podemos llegar es un mal arreglo. Eso quiere decir que hubo un problema. Tratemos de evitar ese problema. O sea, tratemos de evitar ese problema desde el principio. Hay que pensar más al principio. Claro, los empresarios, si esto tienen que pagar más al principio, pues eso no hay nada que decir, porque son horas cabeza que...
3: Es inherente.
1: Y luego los abogados venden tacos de sesos, y eso es lo importante. Entonces, prevenir, dejarle el tiempo necesario para que maduren las cosas. De repente, cuando sentamos con desarrolladores inmobiliarios, casi que le tienes que dedicar el mismo tiempo al plano y a los cimientos y al proyecto que a la parte jurídica y financiera. Si tú los asimilas y vas creciendo las dos cosas, se convierte en tema de compliance efectivamente, porque además de eso tienes que ver pues que si prevención de lavado de dinero, que si datos personales, que si ahora el cumplimiento penal para que los consejeros no caigan en temas, que si... Hay un montón de reglas donde los abogados hoy tienen que pensar antes que así. Cuando yo salí de la carrera hace muchos años, cuando estaba en ese estudio de la carrera, me acuerdo que ibas a la papelería, Printafón tenía contratos de arrendamiento. Y ese contrato de arrendamiento era una hoja, quizás medio del otro lado, y funcionaban. Hoy... El contrato de arrendamiento es un de cierto tamaño porque tiene que si hiciste las cosas bien, que si es lícito tu dinero, que si no sé qué, que si no sé cuánto, importantísimo. Entonces el expediente ya se convirtió, tienes que tener las identificaciones, que tienes que tener, en fin, hay que prevenir para no caer en estos pasos que luego son más costosos, y si le metes el tema de cumplimiento, nos vamos mucho más allá de solo hablar esto. Y cuando te sientes en la mesa, hacer un negocio, es mucho más sencillo que dar las cosas complejas cuando estamos enamorándonos que cuando ya nos estamos divorciando. eso, o sea, el hablar de las cosas, hay que ponerlas en la mesa, claro. Sí, no sé qué, porque ya cuando estás con el corazón en las manos, ya es diferente la historia, ¿no? Entonces, si nosotros hacemos ese compliance, incluyendo esto, desde el principio, yo creo que vamos a tener un mejor México. Y déjame terminar para dejar un poquito más hablar de esto, que es bien importante. Mucho del compliance que se hizo, y tengo una teoría, que mucho del compliance que hoy el mundo está haciendo, debo decir que creo que es bajo por mexicanos. La OCDE muchos años estuvo comandada, liderada por José Ángel Gurría, que además de ser un buen académico, tuvo su camino por Hacienda, que todos recordamos, y metió todas estas lecciones aprendidas de los mexicanos para hacer las cosas mejor. Entonces yo creo que además es algo en lo que nos debemos de sentir orgullosos, ¿eh? Porque al neozelandés, cuando le platicas o cuando le platicabas de que tenía que sacar las identificaciones y esto del

0: no entendían qué estaba pasando, ¿no? Entonces, bueno, no sé si quisieran ahondar más, mis
1: sí,
0: compañeros.
1: Sí, a mí me gustaría, qué buena pregunta, José Luis, porque sí, efectivamente, en paralelo a todo lo que hemos hablado, ese es el tema de cumplimiento. Indudablemente, temas de prevención, lavado de dinero. Y aquí es bien importante entender que cuando hacemos estas estructuras, cuidamos, a nosotros nos gusta mucho cuidar a los clientes, cuidar a nuestros clientes y cuidar a la empresa, a ambos lados. Cuidando a los clientes en el sentido de cuidado con este documento, esto no está correcto, esto hay que corregirlo, esto hay que cambiarlo, que antes no se veía y que antes era como no pasa nada, lo arreglamos y a lo que sigue, no, hoy sí pasa y hoy preferimos decirte de esa manera no, pero de esta manera sí. Bajo ese paraguas de cumplimiento, que hay muchísimas normas que han cambiado desde el 2014, muchísimas regulaciones que han llegado, muchísimos acuerdos de México con otros países que a lo mejor no lo sabemos. Y eso es bien importante tenerlo claro para que llegues con éxito a la meta que tú quieres.
2: Vital importancia. Susi, tus conclusiones.
3: Mis conclusiones, claro que sí, invitarlos a todos a que se institucionalicen, ya juntando todo este tema de los fideicomisos, el cumplimiento y demás, buscar el buen camino en las empresas, tener un buen gobierno corporativo, generar buenas estructuras de garantía, eso definitivamente va a ayudar a las empresas a tener mejores oportunidades de crédito y de negocio, indudablemente.
2: Estimado auditorio, pues ya nos tenemos que despedir, invitándolos que sigan el programa, lo pueden recuperar en nuestro perfil en la multiplataforma Anahuac. Recuerde que transmitimos para todo el mundo en Facebook, YouTube, Radio Anahuac, en la red social de LinkedIn, en el perfil de tu servidor, José Luis Sánchez de Luz. Lo vamos a subir a las plataformas de iVoox y de Spotify para que vuelvan a tener esta parte. Y créanme que este tipo de entrevistas con las personalidades Adolfo González, Javier Contreras, Susana Bravo, pues ya los comprometimos, ¿verdad? Antes de entrar al aire, que los vamos a tener aquí de manera frecuente para estar hablando de estos temas, Adolfo, Susana, Javier, y seguir fortaleciendo en el sistema financiero a las empresas, como iniciamos el programa. Nos tenemos que despedir. Adolfo, muchas gracias por estar con nosotros.
0: Un gusto, la verdad.
2: Susana, muchas gracias.
3: Gracias a ti, José Luis.
1: José Luis, como siempre, un gusto y aquí nos vemos.
2: Recuerde que si no nos encontramos en la Bolsa Mexicana, nos encontramos aquí en Radio Anahuac, claro, en la Anahuac, sí. Y en el diplomado
0: cerrado.
2: Hecho. Pues es un gusto saludarlos, estimado auditorio. Los esperamos, sigan con nosotros, continúen con Generación de Valor, continúen en Radio Anahuac y espere la siguiente entrevista con este trío de invitados geniales en el sistema financiero. Yo soy José Luis Sánchez de Luz. Nos despedimos. Chao.
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3: El segundo día del Mundial de Rusia 2018 nos regaló el que para muchos es uno de los mejores partidos de fase de grupo de la historia. España contra Portugal. Un clásico ibérico, donde Cristiano decidió montar su propio show. Con un marcador en contra en los últimos minutos, Cristiano Ronaldo acomodó el balón para un tiro libre, respiró profundo y la colgó en el ángulo para empatar 3-3. Ese gol completó su hat-trick, convirtiéndolo en ese momento en el jugador de mayor edad en marcar 3 goles en un partido mundialista.

0: con 33 años y 130 días. Un partido eléctrico que nos prometió un torneo inolvidable. Soy Carlos Calorrano y esto es Sin Límite de Cancha.
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14: Muy buenas tardes. Bienvenidos a su programa Generación de Valor, una suma de acciones que cambian el mundo. Hoy estamos en la edición 388 de este maravilloso programa, que es realizado, valga la mención, ¿no?, por el Centro Latinoamericano de Responsabilidad Social Clares y la Facultad de Responsabilidad Social de nuestra Universidad Anáhuac. Saludamos en este momento al público que nos está sintonizando por el 1670 AM Radio Anáhuac, Eleva Tus Sentidos, y por nuestra plataforma digital radio.anahuac.mx y las redes sociales de nuestra facultad, que son en Instagram @responsabilidad.social_1 y en el Facebook Facultad de Responsabilidad Social. También pueden escuchar nuestros podcasts a través de Spotify, Generación de Valor, y en YouTube. El día de hoy tenemos al maestro

0: ministro Héctor Eduardo Hernández Vázquez, consultor financiero y especialista en planeación financiera, protección patrimonial, retiro, ahorro e inversión. Cuenta con experiencia en capacitación comercial, análisis financiero, planeación estratégica, gestión de proyectos y docencia universitaria. Además, ha desarrollado programas de formación para agentes y equipos comerciales en temas de seguros, gastos médicos mayores, retiro, inversión y venta consultiva. Maestro Hernández, muy buenas tardes. ¿Cómo está usted? Bienvenido aquí a este plató.
1: Muy bien, gracias por el recibimiento. Buenas tardes, ya son buenas tardes. Juan Sebastián Perla, que veo que también está aquí acompañándonos en este programa. Agradecido con la invitación, por supuesto.
0: Y obviamente le damos la entrada, el saludo a Perla Guerrero, quien nos está también acompañando de manera remota. Perla, muy buenas tardes.
2: Hola, ¿cómo están?
0: ¿Cómo te ha ido?
2: Bien, muy bien, aquí en tierras mexicanas, un poquito enferma con estas lluvias, pero muy bien y contenta porque vamos a tocar un tema que a mí me fascina. Para mí la educación financiera es clave desde la infancia y creo que, como se tituló la entrevista del día de hoy, pues es un reto, ¿no? O sea, y no solamente a nivel personal, sino es un reto social y principalmente en nuestro país, ¿no? Y en muchos de América Latina, que si bien ha habido avances en torno a estas cuestiones, creo que todavía el camino está largo. Y lo pongo un poco en perspectiva de que cuando yo llego a Estados Unidos y pues empiezo a invertir allá y hago como que estos comparativos, nada más por curiosa, la verdad, ¿no? Y me doy cuenta del nivel de porcentaje de personas que invierten en México en contraste con Estados Unidos. Y lo pongo Estados Unidos pues porque es el contexto que tenía allí cercano, ¿no? O donde yo iba a invertir. Y si es abismal, ¿no? Entonces ahí fue cuando dije, híjole, si tenemos un gran reto, pues incluso en cobertura, así como en la educación, que hay retos de cobertura tristemente todavía, pues también en esta cuestión. Entonces estoy bien feliz que Héctor nos va a acompañar aquí para compartirnos más sobre este tema.
0: Claro que sí, le recordamos a toda nuestra encopetada audiencia que el tema de hoy es el retiro en México, el reto social y financiero de envejecer sin planeación. Y por eso está usted, maestro Hernández, ¿no? Y vamos a entrar de una vez en materia como podríamos hacerlo de la mejor forma. Le pregunto, ¿por qué hablar de retiro ya no es solo hablar de vejez, sino de bienestar, estabilidad familiar y calidad de vida?
1: Justo como lo menciona el título del programa, es un gran reto que yo, que he estado involucrado ya desde hace algún tiempo, lo he identificado como uno de los factores sociales más importantes en los cuales gran parte de los actores de nuestra sociedad tendría que estar focalizado, hablando de las instituciones financieras, hablando de los gobiernos y, por supuesto, las personas como tal. Es una de las grandes cuestiones en las cuales tendrían que estar centrándose. Tenemos generalmente la cultura o la creencia de ver el retiro muy lejos, ¿no? Que si estamos hablando de generaciones jóvenes que se encuentran entre los 20, 30 o 40 años, incluso el hecho de visualizar su retiro en el horizonte dentro de 20 o 25 años, lo ven como algo que no debería de representar una preocupación en el momento profesional en el que se encuentran, lo cual es una total falacia, ¿no? Es una idea muy errónea, puesto que, justo como lo mencionabas al inicio del programa, se vuelve fundamental el pensar en una estrategia, y en los temas de estrategia, hablando en términos financieros, el factor tiempo es crucial, ¿no? Y estamos hablando de factor tiempo no de 2 años, no de 3 años. Es una estrategia que por lo menos debería de comprender una planificación en muchos aspectos personales y profesionales de alrededor de 15 a 20 años. Y por como estamos estructurados en nuestro sistema de retiro en nuestro país, hay muchas cuestiones que dejan mucho al aire y mucho a la parte de la incertidumbre. Así que sin duda es de los grandes retos y es algo que la mayoría de la sociedad, si queremos cuidar el bienestar social, tendría que estar pensando en.
0: Perla, ¿tú quisieras? Personal, ¿no, Héctor? Perla, ¿quisieras?

0: Mencionar algo al respecto.
1: Sí, justo complementando esto que dice Héctor, como empezar por ese bienestar personal que va a impactar en un bienestar social, ¿no? Una vez recuerdo que escuché una frase, ¿cómo contribuir a, pues, a mejorar un macro problema en México? Voy a poner el ejemplo, ¿no? De que la pobreza, pues no siendo un parte de eso, ¿no? Entonces creo que también en esto es una cuestión, ¿cómo podemos contribuir a resolver este reto social? Pues teniendo un plan de retiro desde una edad temprana, porque como dice Héctor, yo creo que el tiempo puede jugar muchísimo en favor en estas cuestiones de retiro, ¿no? Y me gustaría, Héctor, que comiences a platicar también a nuestra audiencia, para quienes tienen sus primeros acercamientos en estas cuestiones, cómo está integrado el sistema de retiro en México, la pensión pública, el IMSS, el ISSSTE, el Afore, todos esos términos que de repente hasta uno se asusta, dices, ay, no, es demasiado.
0: Sí, sin duda es algo que a mucha gente le puede causar incomodidad, ¿no? Que muchos incluso tratan de evitar el tema, sobre todo porque representa en varios de los escenarios el hacer cambios estructurales en lo personal y en lo profesional que causan mucha incomodidad de inicio, pero que pues son necesarios. Contestando puntualmente tu pregunta, Perla, ¿cómo está estructurado el sistema de retiro en México? Pues actualmente en nuestro sistema conviven un par de esquemas, son dos leyes, hablando de los términos del Seguro Social, una pensión con base en una estrategia, o más bien una pensión más bien que está financiada a través del Estado, que es la famosa Ley 73, es una pensión para todas las personas que empezaron a cotizar antes del 1 de julio de 1997, les corresponden todas las características de esta ley, que es una pensión con un esquema contributivo, y todos los que nacieron, más bien los que empezaron a trabajar después de esta fecha, caen en la nueva ley, que es la Ley 97 o la famosa Ley Afore, que tiene un esquema prácticamente basado en un ahorro voluntario. Una pregunta.
2: Sí, claro.
0: O sea, hablamos de la importancia, la pertinencia, la relevancia y la actualidad de tener el plan de retiro. Pero este plan de retiro, hoy en día, para nuestros ciudadanos mexicanos, está obviamente generado por una necesidad, creo yo, de planeación, porque bajo la Ley 73, los ciudadanos que estaban adscritos hasta
2: 1 de julio de 1997.
0: 1 de julio de 1997,
2: Empezaron a trabajar formalmente antes de esta fecha.
0: son los que pueden obtener una pensión o tienen garantizada una pensión por su trabajo, por sus cotizaciones de semanas, etcétera, etcétera.
2: Es
0: ¿Cierto?
2: correcto, sí, en términos generales, sí.
0: A partir del 2 de julio del 97 está vigente la ley Afore.
2: Es correcto.
0: Y en ese orden de ideas es donde se hace, volvemos a ser incisivos, tan importante lo que estás planteando, porque es tener un plan para tener, asegurar de cierta forma un futuro con base en nuestras vigencias, en nuestro trabajo actual, para tener un futuro prometedor.
2: Es correcto.
0: Ok, muchas gracias por la aclaración.
2: Así es. Si lo explicamos de manera muy general, para no entrar en cuestiones tan técnicas, ¿qué es lo que sucedía a nivel social? Antes de esta fecha, las pensiones estaban programadas para que las personas únicamente con aproximadamente 20 años, perdón, 10 años de actividad profesional cotizando formalmente en el Seguro Social y calculando los últimos 5 años de su salario, registrado ante el Seguro Social, prácticamente con eso garantizaban una pensión que tenía muchos beneficios, ¿no? El subir la pensión por si habías trabajado más años, el que te considerara dependientes económicos, el que te consideraran aguinaldo, es una pensión vitalicia. Pero en ese momento las circunstancias sociales permitían hacer eso. Teníamos una base piramidal a nivel poblacional muy importante que permitía financiar todas esas pensiones de las personas que se estaban retirando. Era un reemplazo muy favorable porque aparte las personas no vivían tantos años. La pirámide poblacional va cambiando y se proyecta en ese momento que hacia el futuro, pues la pirámide se va a invertir y vamos a tener una gran parte de personas en retiro y una muy pequeña parte poblacional que va a estar activa y cotizando
0: y que no es sostenible el poder pensar en dar ese tipo de pensiones todavía a las nuevas generaciones. Se replantea totalmente el sistema y ahora lo que sucede a través de la nueva ley es que la responsabilidad del ahorro para el retiro se le pasa directamente.

0: directamente a la persona como tal. Y cada persona es la responsable, ya sea por medio de su Afore o por medio de un ahorro voluntario independiente, de tener todas las características, todas las herramientas necesarias para que cuando llegue el momento de su retiro pueda disponer de esos recursos. Pero es ya esa gran característica de esta nueva ley, que ya cada persona es la responsable de prácticamente generar el ahorro para cuando llegue el momento de su retiro.
1: Perfecto. Ahí me nace una nueva pregunta, ¿sí? Y es, esto lo hablamos desde las personas que están en este momento trabajando, ¿sí? Pero cuando hablamos del papel de la informalidad o si existen algunas lagunas de cotización o bajos niveles de ahorro en el monto pensional, ¿qué puede pasar? Porque creo que eso abarcaría a gran parte de la base piramidal de la gran nación mexicana.
0: Cambiaría la parte de qué puede pasar, sino más bien qué está pasando, porque
1: Perfecto.
0: es una realidad de lo que estamos viviendo actualmente, ¿no? El hecho de que gran parte de la población, es más del 50%, hasta al menos datos hasta el año pasado, pero no deben de haber cambiado tanto para este año, aproximadamente la mitad de la población se encuentra en la informalidad. ¿Qué significa que esté trabajando en la informalidad? Que no existe la generación de un ahorro por medio del Afore. Y generalmente también estas personas no están tampoco generando ningún plan de retiro de manera independiente por medio de algún instrumento o una institución privada. Así que todas estas personas, en el momento que llegue su retiro, que será dentro de 15 o 20 años, pues prácticamente se van a encontrar con que no tienen prácticamente nada y su actividad laboral tendrá que continuar por necesidad en el mejor de los escenarios, los que todavía puedan continuar con una actividad remunerada y con una actividad laboral. Esa es la realidad que hoy tenemos, que todavía no la podemos visualizar porque justamente todas estas personas constituyen la población económicamente activa. Todavía no han enfrentado esa situación. Va a ser aproximadamente en el año 2040 cuando esta nueva generación, con esta nueva ley, empiecen a llegar a esos momentos de retiro y en muchos se empiecen a dar cuenta, si lo hacen tarde, por supuesto, a ver que realmente pues no tienen prácticamente ningún esquema de ahorro, no tienen prácticamente nada generado que les vaya a permitir tener una subsistencia digna en los años que le quedan después de su retiro laboral.
1: Perfecto, muchísimas gracias, maestro Hernández. Pues tenemos una gran sorpresa. Acaba de llegar nuestra directora de la facultad, la doctora Lorena Miranda Navarro, al programa. Doctora, muy buenas tardes, ¿cómo está?
2: Hola, ¿qué tal? Muy buenas tardes a todos. ¿Cómo no iba a venir a este programa? Tarde, pero llegué. Tarde, pero sin sueño.
0: un
2: Y
0: gusto de que estés
2: bueno,
0: por aquí,
2: pues
0: Lore.
2: yo creo que nos vamos a ir al corte y regresando seguimos platicando. No se vayan, estamos en Generación de Valor.
1: Una suma de acciones que cambian el mundo.
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6: Perfecto, continuamos acá en el mejor programa del mundo mundial. Generación de valor. Una suma de acciones que cambian el mundo. El día de hoy estamos en compañía del maestro Hernández, quien nos está hablando y nos está contando sobre el retiro en México, el reto social y financiero de envejecer sin planeación. También nos acompaña Perla Guerrero y la doctora Miranda, que se acaba de sumar. Para continuar en esta dinámica del programa, quería preguntarle a Perla, ¿cómo has visto este primer bloque? Y si consideras o tienes algo que puedes preguntarle o...
7: Sí, gracias. Héctor, ahorita que ponías el escenario del 2040, me hiciste reflexionar e incluso hasta imaginar, ¿no?, cómo este reto social pues va a desencadenar también retos en materia de salud, porque pues conforme una persona avanza y demás, pues tal vez... lo mejor de repente hasta duele la rodilla más o cositas de ese estilo, ¿no? Entonces, pues el hecho de no tener este plan de retiro, de ahorro, para una edad donde a lo mejor las fuerzas ya no son las mismas que en los 20s, en los 30s que tú mencionabas, pues yo creo que se convierte en un reto mucho más complejo, ¿no? Tanto a nivel personal, como les decía hace ratito, pero también sistémico, ¿no? Entonces, porque digo, híjole, si de por sí hoy en día tenemos... pues varias cuestiones por atender o carencias en el sistema de salud, pues no quiero imaginarme en el 2040, si no hacemos algo hoy, pues cómo todo esto se va a ir haciendo pues una cadenita, ¿no? Entonces, en ese sentido, Héctor, me gustaría que compartas a nuestra audiencia qué herramientas prácticas o cómo pueden acercarse pues para que este tipo de cuestiones del plan de retiro no se convierta en algo que digan, híjole, es que como no lo entiendo, pues prefiero como que evitarlo, ¿no? Que hace ratito hablábamos pues también de estas cuestiones. Entonces, ¿qué nos puedes decir de esto, Héctor?
8: Coincido totalmente en lo que mencionas. Es un riesgo principalmente social, muy importante, que desde ya tendríamos que empezar a dimensionar con todos los que estamos involucrados en nuestra sociedad, ¿no? Nosotros como personas que vamos a ser parte de todas las instituciones del sistema privado, toda la parte gubernamental, por supuesto que tendríamos que pensar en vislumbrar ese escenario, porque como tú lo mencionas, va a ser una cadena. Vamos a tener personas que no tienen ningún tipo de estructura para poder financiar su retiro, que eso probablemente va a tener que derivar que otras personas o sus generaciones que vienen abajo, es decir, sus hijos, tengan que realizar la manutención de probablemente padres. Eso pues desestabiliza financieramente a las nuevas generaciones. Probablemente el hecho de que no tengas esa estabilidad financiera en los temas de salud, por supuesto también vas a tener que una afectación como gobierno. Eso va a representar que tengas que hacer una inversión y tener una estructura más sólida para poder brindar salud a estas personas. ¿Cómo las vas a activar desde lo laboral si es que no tienen ningún tipo de estructura financiera o sustento que les permita subsistir día con día? Entonces, es una serie de factores que, como bien lo mencionas, se empezarían a desencadenar y que podrían causar, pues, no sé si una crisis, no quiero usar ese término, porque, pues, finalmente también es algo aventurado, no se trata de crear pánico, pero sí me parece que el gran mensaje tendría que ser, a ver, tendríamos que estar más que preocupados, ocupados, en que justamente tendríamos que entender esta situación, ¿no? Que todos vamos para allá, la mayoría vamos a llegar seguramente, eso es lo que dicen las estadísticas, y la gran pregunta es cómo vamos a financiar toda esa última fase de nuestra vida, esos últimos 15 o 20 años que es muy probable las personas vayan a estar viviendo después de su retiro. ¿Quién va a ser quien va a asumir esa parte de la subsistencia económica, ¿no? Va a ser la propia

0: persona. El gobierno está claro, es insostenible que lo siga haciendo. Si no lo va a hacer la misma persona, pues probablemente tendrán que ser nuevas generaciones, y ahí tocamos justamente la parte de los términos de la sostenibilidad, el hecho de estar utilizando recursos para ciertas generaciones, sacrificando los de las generaciones futuras, ¿no? Entonces, al final es toda esta cadena que a mí en lo personal, pues sí me deja preocupado en ese escenario. Faltan todavía muchos años, esa es la buena noticia, que pues todavía tenemos un margen de maniobra para prácticamente todos los que estamos vislumbrando eso en el futuro mediano, largo plazo. Y pues esa sería como la gran reflexión de momento, la primera que tengo en este programa, de qué es lo que estamos haciendo, ¿no? Estamos preocupados y estamos haciendo algo al respecto, porque al final pues eso es lo que se tendría que estar haciendo de manera general, ¿no? Que todos estén volcados realizando una estrategia financiera y planificación de retiro.
1: Bueno, a mí me saltan, por no decir que me asaltan, algunos interrogantes, ¿sí? Ya estamos hablando del plan de retiro, ¿sí? ¿Cuáles son esas características y beneficios del plan de retiro? O sea, vamos a empezar a hacer un ahorro programado, hay unas organizaciones que están alineadas y que tienen, la autorización gubernamental para hacer esa captación, ese dinero a dónde va, cómo se invierte, se reinvierte, qué riesgo tengo, cómo funciona.
0: Son varios escenarios, dependiendo de la situación de la persona que estemos analizando y del profesional en cuestión. Hablando, por ejemplo, de la persona que es asalariada, ¿no? Que tiene un sueldo, que trabaja para un patrón y que parte de su sueldo, por ley, tiene que ir una parte a su cuenta de Afore, que es una administradora de fondos para el retiro. En ese escenario, lo que estas personas podrían tener como certidumbre es, ok, yo estoy trabajando y durante todo el tiempo que esté trabajando y cotizando de manera formal por medio de mi patrón, yo sé que tengo una Afore, yo sé que es una Afore que está creciendo, pero que está creciendo más bien a un ritmo de inflación, pero que la proporción por ahora es muy baja con respecto a mi sueldo. Es decir, de mi sueldo aproximadamente empezó haciéndose una retención de aproximadamente el 6.5%, lo que se iba a tu Afore. Se ha identificado que es insuficiente totalmente y se han hecho algunos ajustes. En algún momento se va a llegar hasta el 15%, ¿no? Es un incremento muy importante, pero aún así va a ser insuficiente. Si sacamos esa proporción, si tú estuviste ahorrando el 15% de tu sueldo, pues cuando tú voltees a ver la cantidad de tus ahorros con respecto a lo que estabas percibiendo, pues es una cantidad totalmente insuficiente. Ahí es en donde se vuelve muy importante que venga la estrategia independiente, que lo hagas por medio de aportaciones voluntarias directamente a tu Afore o que lo hagas por medio de planes privados. Se sugiere siempre utilizar herramientas del sistema financiero que sean sistemas regulados para que tú puedas tener un plan anexo o adjunto a esa Afore. La Afore no es una estrategia de retiro, es una herramienta únicamente. Aquí la idea es que en tu estrategia identifiques todas las herramientas que están a tu alcance para que integres toda una estrategia, que ese es uno de los grandes errores de las personas. Creen que por tener una Afore, con eso va a ser suficiente para cuando llegue su retiro, y es una total mentira. Es algo que no va a ser así. Por eso se vuelve muy importante voltear a ver todas las herramientas que se tienen dentro del sistema regulado para poder complementar una estrategia.
1: Claro, y parecería que es más como el Afore, como un cumplimiento por parte de la organización, de la empresa, con el aspecto legal. Pero la recomendación en este caso es que también exista esa posibilidad con organismos regulados de hacer un ahorro programado, porque al final es un ahorro.
0: Es correcto.
1: Y es algo que estás proyectando a tu futuro para poder tener bienestar, para poder reinvertirlo, pero que estás dejando allí guardado, que te está ganando, generando unos intereses, que te está generando valor, y eso es en este momento, al no tener esa posibilidad de tener una pensión, es el mejor plan que se puede plantear en este momento, podríamos decirlo así.
0: Es correcto. Por lo menos, para todos los que están en la nueva ley, la ley 97, sí o sí tendría que ser una estrategia parecida a la que acabas de mencionar, es decir, tener una Afore, tener probablemente un plan personal de retiro independiente, tener tal vez también una estrategia de inversión en distintos tipos de instrumentos, en fondos, para que al final, cuando tú llegue, para cuando llegue ese momento, puedas revisar todas esas cajitas, todo ese portafolio

0: cuánto generaste en cada uno y que al final tú puedas tener pues un ahorro, ¿no? Un fondo con el cual financias tu retiro.
1: Y creo que justo tenemos que cambiar como ese chip, ¿no? O sea, no es que quieras estar dando dinero para el retiro, sino es ahorrar para el retiro, ¿no? O sea, porque mucha gente hoy lo ve como carga. Digo, llegué un poquito tarde, no sé muy bien lo que dijeron en el primer bloque, pero justo es eso, ¿no? Cuando te hablan del retiro, inclusive mucha gente decimos, ay, no, ni me hables de ese tema, ¿no? Inclusive tú ahorita estás súper serio. Yo dije, wow, es un tema totalmente que merece
0: Deprimente.
1: deprimente, ¿no? No, o sea, veamos el cómo sí. Y yo te quería preguntar, Héctor, desde tu experiencia, ¿cuál es el error más frecuente que cometen las personas cuando piensan en su retiro?
0: Yo creo que creer que tienen mucho tiempo.
1: Okay.
0: Con la mayoría de las personas con las que a mí me toca trabajar, con los que les doy clases, incluso tengo la fortuna de poder también dar cursos y algunas asesorías en esos temas. Generalmente es una generación joven, si lo puedo llamar así, es decir, de la generación, la famosa de generación denominada X, hacia abajo. Es decir, son generaciones que pueden rondar entre los 38, 40 años y que cuando visualizan 65 años dicen, tengo 25 años, estoy
1: ¿Para qué,
0: perfectamente en
1: no?
0: tiempo, pero cuando empiezas a analizar justamente el tiempo que llevan esas estrategias, los componentes económicos que juegan en ella y la cantidad de ahorro que tú tendrías que estar logrando, la meta de ahorro que tú tendrías que estar, a la que tienes que estar llegando, el tiempo se vuelve fundamental. Y
1: Así
0: es uno de
1: es.
0: los grandes errores de la mayoría de las personas, creer que todavía tienen mucho tiempo para empezar, cuando pues en realidad desde que uno empieza su actividad y su vida laboral, en ese momento indirectamente se está tomando la primera decisión con respecto a la estrategia de retiro. Desde ese momento es cuando se tendría que empezar a pensar de esa manera.
1: Y yo creo, Perlita, que como lo hemos comentado en programas anteriores, por ejemplo, aquí la educación financiera debería comenzar desde edades tempranas. ¿Te acuerdas que ya lo hemos comentado en algunos programas? Y yo creo que, así como nos lo está diciendo, doctor, así, yo creo que aprendemos matemáticas o ciencias, también deberíamos aprender a administrar nuestro dinero y obviamente, pues bueno, a planear nuestro futuro, ¿no? ¿Cómo ves, Perlita?
2: Totalmente, Lore. Y fíjate que justo con eso inicié el programa,
1: Ah,
2: ¿no? Diciendo que estamos en sintonía, Lore. Sí, aquí en el 1670 de AM, todo en sintonía. Y justo yo creo que por fortuna hoy con muchísimas organizaciones que favorecen esta educación financiera, creo que se está sembrando esta semilla en nuevas generaciones, ¿no? Me hace recordar a un invitado que tuvimos de Inver Kids, ¿no? Entonces, que desde pequeños se les empiece a hacer como hasta de manera divertida, ¿no? Estos retos de ahorrar y eso, porque como tú bien dices, pues no es algo que deba como que hasta causarnos esta resistencia y que la hay, pero yo creo que es algo que hasta podemos visualizar como un beneficio a largo plazo si lo comenzamos hoy, ¿no? Entonces, y es maravilloso porque el interés compuesto que te puede generar el hecho de empezar a ahorrar hoy 100 pesos en 14 años, de aquí a que llega el 2040, pues esos 100 pesos, sin que tengas que estar trabajándolos fuertemente, al momento de hacer tu plan de programar esos 100 pesitos de ahorro, ahorro constante, y con esta cuestión del interés, pues va a ir creciendo, ¿no? Entonces, hasta es una bolita de nieve que por fortuna puede ayudar para cuando uno pues ya llegue a esa edad de la cuestión del plan de retiro. Y creo que también hoy en día, no sé cómo ustedes lo vean, pero todo esto por fortuna está evolucionando, ¿no? Creo que hoy hay nuevos paradigmas, incluso hay gente que hasta busca retirarse más jóvenes, o sea, creo que todas estas situaciones que Héctor nos comentaba, ¿no? De las leyes del 97 y demás, pues vino a cimbrar a las nuevas generaciones. Porque pues sí, de repente nos cuestionamos, o al menos yo lo visualizo, ¿no? De repente con el círculo de amigos, pues es así como que dices, oye, pues no, tampoco me quiero esperar hasta que tenga 40 para empezar el plan de retiro. Qué mejor que empezar ahorita, aunque sea con poco, ¿no? Entonces yo creo que sí hay, por fortuna, generaciones que también ya están más ocupadas en este tipo de cuestiones y que sin duda pues van a ayudar a fortalecer o a contagiar a las personas que pues a lo mejor de generaciones más arriba, como dice Héctor, pues de repente puede ser que les cause resistencia o algo por el estilo, ¿no? Pero Pues sí, yo creo que la educación es clave desde la primera.

0: infancia para prevenir el comprometer a las nuevas generaciones. La verdad es que
1: Y es que
0: yo sí creo que debería ser una materia.
1: como digo, lo acabas de decir tú, lo acaba de decir Héctor, entre más temprano empecemos, el monto es menor. Yo creo que también por eso cuando llegamos ya a cierta edad y nos empiezan a hablar del retiro, nos hacen estos planes y tú dices, no, o sea, pues tengo que entregar casi casi mi quincena. ¿Por qué?
2: Exactamente.
1: Mi hígado, mi riñón, no, no, sí, porque sí, porque justo aquí es donde decimos, en teoría, pues ya estamos más grandes, ya más maduros, y pues obviamente, si nunca hiciste nada hacia atrás, o sea, como dice Perlita, no fuiste alimentando esa bolita de nieve para que se fuera haciendo más grande, pues obviamente llegamos a cierta edad en la que Héctor nos hace nuestro análisis y dice, no, pues tendrías que dar al mes un porcentaje, ¿no? O una cantidad. Y nos damos cuenta, pues, que obviamente esta cantidad va creciendo porque, pues, nunca tuvimos el pequeño cuidado, a lo mejor, de decir esto lo destino para no ahorro, sino para el retiro, ¿no?
2: Exactamente. Como bien lo mencionas, es pensar en ese efecto bola de nieve, ¿no? El factor tiempo se vuelve fundamental en este tipo de estrategias. Sí, Sebastián.
3: A mí, digamos que con base en lo que ustedes han estado conversando, me genera una pregunta, porque hablamos desde diferentes aceras, desde diferentes realidades. ¿Qué grupos o grupos de interés pueden estar más expuestos con esta situación o en esta situación? ¿Mujeres, trabajadores independientes, hombres, jóvenes que postergan el ahorro o personas que tengan una serie o una trayectoria laboral discontinua, o sea, trabajan un año, van 6 meses, año sabático, etcétera, etcétera?
1: Pero yo creo esa pregunta la responderá después del bloque, porque
3: ¿Ya nos vamos a comerciales?
1: ya nos vamos a
3: Perdón,
1: comerciales.
3: ya
1: Está
3: se va.
1: yendo
3: Ah, caray.
1: rápido. No te dejamos hablar en este bloque. Qué bueno. No,
3: Gracias
1: no es cierto.
3: a Dios.
1: Bueno, nos vamos a un corte. Estamos en su programa Generación de Valor, una suma de acciones.
3: Que cambian el mundo.
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1: Continuamos. Estamos regresando a su programa Generación de Valor, una suma de acciones que cambian el mundo.
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1: Y pues bueno, Juan Sebastián hizo una pregunta, pero también por acá nos hicieron otra. Entonces, a ver, Héctor.
3: Pero hagamos algo.
1: Ilústranos.
3: Sí, repitamos la primera pregunta para que entremos en contexto. ¿Qué grupos pueden estar más expuestos? Hombres, mujeres, trabajadores independientes, jóvenes que postergan el ahorro y personas con trayectorias laborales discontinuas.
2: gran parte.

0: Parte de la respuesta está justamente en lo que mencionaste. Los primeros son todos los que no tienen ningún tipo de estrategia, es por supuesto un grupo totalmente vulnerable, ¿no? Tengas Afore, no tengas Afore, tengas un plan de retiro, no tengas un plan de retiro, por supuesto que ese grupo es de los primeros que podrían tener una cierta vulnerabilidad. Y posteriormente pasaría principalmente todos los que trabajan en informalidad, que es un gran porcentaje de nuestra población, ¿no? Porque al final no tienen ningún tipo de instrumento como la Afore, pero generalmente tampoco tienen nada de manera independiente. Entonces, prácticamente esas personas están en cero. Y como bien lo mencionabas, gente que tal vez no ha tenido trayectorias laborales tan largas con empresas, con sectores formales, que han trabajado gran parte de su vida bajo honorarios, es decir, no están cotizando formalmente ante una institución como lo es el Seguro Social, por supuesto, pues también ellos llevan una vulnerabilidad un poco más grande que otros sectores que ya están tal vez realizando algún tipo de ahorro. Mujeres, sí, probablemente sí, sobre todo considerando que pues todavía estamos en un modelo en el cual pues muy probablemente muchas mujeres no tengan la formalidad en su trabajo, mujeres que se dedican al hogar o que trabajan tal vez más de manera independiente, pues tampoco realmente de manera natural, si me dejan llamarlo de esa manera, se está generando un ahorro, ¿no? Como sí lo es la Afore, ¿no? Que tú simplemente por estar recibiendo una nómina está creciendo, este tipo de grupos y de sectores no les está sucediendo eso. Así que pues prácticamente es la mayoría de los sectores, pero puntualmente estos que menciono me parece que son los que están todavía más vulnerables al respecto.
1: Perfecto. La otra pregunta que nos hicieron.
2: O sea, la otra pregunta es, a ver, si quiero, o bueno, fue como la entendí, si quiero ahorrar,
0: Sí, claro.
2: ¿no? Ya todo lo que me acabas de decir lo entendí, me queda claro, pero no me alcanza. Entonces, o sea, ¿ahí qué me recomiendas?
0: Sí, es algo que sucede mucho. Y retomo parte de lo que ya mencionamos en el programa. Dos conceptos que ya hemos mencionado. Uno, el que mencionaba Perla. Se vuelve. Si realmente dentro de tu esquema de gastos no te está dando para que tú puedas tener en tu lista de imprescindibles un ahorro para el retiro, es porque estás haciendo algo mal. Tendrías que reestructurar completamente, volver a hacer todo un análisis de cómo estás desarrollando y llevando tus finanzas, en qué estás gastando, en dónde tendrías que limitar. Y a partir de ahí es cuando se vuelve muy importante el hacer todo el análisis estructural de tus finanzas, porque las finanzas no solamente es el ahorrar e invertir, ¿no? Estás deduciendo impuestos correctamente, estás empleando los mecanismos correctos para poder tal vez hacer una devolución de impuestos, en qué estás ahorrando, en dónde estás ahorrando, es el mejor instrumento para que te dé los mejores rendimientos. Por supuesto, el tema de cómo manejas tu deuda, tarjetas de crédito, tus fuentes de ingresos. Ahí es cuando se vuelve clave el analizar todo para saber el por qué entonces no estás logrando eso, porque tendría que ser uno de tus fundamentales. Un ejercicio que a mí me gusta hacer mucho con las personas es, generalmente les pregunto, ¿quién no trae saldo en su celular, ¿no? Cuando he tenido esta fortuna de dar pláticas a grupos, ¿no? Les pregunto, ¿quién no trae saldo en su celular en este momento? ¿Quién me dice, no, yo ahorita no tengo ni para ver redes ni para hacer una llamada, ¿no? Y pues prácticamente nadie, ¿no? Todo el mundo siempre trae, ¿no? ¿Y por qué lo traes? Porque dentro de tu esquema de gastos es un sí o sí, yo tengo que estar pagando mi teléfono porque no me puedo quedar sin el servicio de teléfono, ya sea por cuestiones personales o profesionales, como sea, pero tú siempre en tus gastos está programado, ya sea porque tienes un plan o porque lo haces de manera independiente, el tener saldo en tu teléfono. Es algo similar a lo que tendrías que hacer con tu esquema de retiro. Ver cómo lo estás metiendo para que sí o sí, en tus gastos de todos los meses, ahí aparezca. Tendrás que sacrificar probablemente otras cuestiones,
2: El
0: ¿ok?
2: ir al cine, o sea,
0: Absolutamente.
2: como para ti ahí tienes que identificar qué es superfluo y qué realmente es importante, ¿no?
0: Absolutamente.
2: Aquí en la Facultad de Responsabilidad Social les podemos ayudar a hacer ese análisis a las primeras dos personas. No, las personas que quieran, porque
0: Por supuesto.
2: yo me sumo aquí con Héctor y pues es algo que nos gusta mucho y que más que podemos apoyar a las personas. Digo, ya ahí también depende mucho la decisión que ellos tomen, ¿no? Porque uno les puede, como les acaba de decir Héctor, habrá para gente que le interese.

0: Sí. Y que diario vaya a comprar su café de 200 pesos, siendo que, como decía Perlita, esos 100 pesos, o sea, fíjense, y diario, ¿eh? Digo, ya, Perlita creo que dijo esos 100 pesos a la semana. Ahora imagínense si fuera, pero es que de verdad, ya un café, ¿cuánto te sale? O sea, que, bueno, ya, ni siquiera sabes cómo pedirlo, ¿no? O sea, ya llegas y dices, ¿eh? ¿Cómo lo tengo que pedir? Pero, o sea, mínimo, mínimo, en un café te gastas 89 pesos, 120 pesos diarios. O sea, si realmente esos 100 pesos diarios los ahorraras, pues, o sea, imagínense, ¿no?
1: Absolutamente. Y acompañado de esto, o sea, de cuando tú te encuentras en esa situación, aunque no te encuentres, deberías hacerlo, ¿no? Se vuelve clave esta cultura de tener finanzas sanas en el aspecto personal, en el aspecto profesional. Aparte de ello, indispensable conocer todo lo que tenemos en nuestro sistema. Nuestro sistema está justamente pensado para favorecer a los que están preocupados por esta situación, ¿no? Tan es así que todos los instrumentos regulados que las personas usan para ahorrar para el retiro tienen beneficios fiscales, ¿no? Pero aparte de ello, algunas otras herramientas, insisto, son herramientas, no es la estrategia, no sé si ustedes lo sabían, existe una app que se llama Ganahorro. Tú por medio de la app puedes comprar, por ejemplo, una tarjeta de Starbucks. La tarjeta de Starbucks la cambias por tu café y en automático un porcentaje de esa compra se liga con tu Afore y también parte de ese gasto se va a tu Afore.
2: Un cashback.
1: Algo como un cashback para tu Afore, exactamente. No estoy diciendo que con eso se va a solucionar el tema del retiro, pero cuando empiezas a sumar todas esas estrategias y sumas eso, y aparte yo ya tengo un plan personal, y cada vez que puedo le sumo a mi Afore, y aparte estoy generando un ahorro de manera independiente en alguna estrategia, ya sea en un renta fija, en el fondo variable, es cuando empiezas a complementar todo eso y empieza a tener una claridad muy importante, pero todo eso viene a través de la estructura y de la estrategia. Si no damos ese primer paso, es muy complicado que podamos tener algo que nos dé certidumbre hacia adelante.
0: Y creo que acabas de decir algo muy importante y a ver qué piensa también Perlita. Digo, se nos está agotando el tiempo, pero creo que es importante mencionarlo, que a lo mejor nosotros queremos ver ya todo el monto y aparte si no llegó ese monto, entonces este mes ya no ahorré, bla, bla, bla, ¿no? Y tú acabas de decir algo bien importante, de aquí, de allá, de poquito, de este cashback, o sea, como de poquito en poquito se puede juntar y al final del mes puedes decir, pues de todas estas iniciativas que yo pensé que eran, ay, 50 pesos, 30 pesos, puedo llegar a lo mejor a esos 200 pesos que puedo ahorrar al mes, ¿no? ¿Qué piensas tú, Perlita?
3: Sí, Lore, coincido totalmente y yo creo que respondiendo a lo que hace ratito también preguntaban ahí en cabina, que me imagino que no sé si Mario o David les
0: Mario.
3: mando un saludo, creo que es el ir haciendo hábitos, ¿no? Yo creo que con esto que bien compartía Héctor, desde el hecho de ser conscientes de en dónde gastas, o sea, hacer tu presupuesto, ¿no? O sea, personal. Y a partir de eso, el ir haciendo estos hábitos de ahorrar, ahorrar, ahorrar, poco a poco uno mismo como que hasta va diciendo, ay, mira, ya tengo tanto, ¿no? O sea, se va sorprendiendo. Entonces, y creo que te puede ir enganchando poco a poco a que se vaya generando ya una estrategia, que te acerques con expertos y demás. Pero yo creo que aquí, como cualquier otra cosa que sea saludable, se necesitan hábitos, ¿no? Entonces, los hábitos son la base, pues, para todos estos planes de retiro, porque también luego yo veo cuando la gente dice, no, es que no me alcanza, y los ves fumando, ¿no? Y dices, no, ¿cómo que no te alcanza? Y el cigarrito te lo regalaron, ¿o qué, no? Entonces, yo creo que es cuestión de tomar conciencia y ser responsables de nuestro futuro por el bien personal, pero yo creo que también, pues, por este bien común que necesitamos, pues, entre todos construir, ¿no? Entonces, yo sí me iría a esa cuestión de los hábitos. Y Héctor, me gustaría también que antes de que termine el programa, que puedas pues compartirnos, ¿no? Qué responsabilidad también pues tienen otras instituciones. Ahorita mencionabas incluso una app. ¿Cómo es que también incluso a lo mejor el gobierno? El otro día veía que ya también Banxico sacó por ahí una aplicación que ayuda a todo esto. ¿Cuál es el rol de los diferentes actores en esta cuestión, Héctor?
1: Lo sumo con tú quieres preguntar algo también, Pedro Sebastián.
2: Yo no, yo estaba más alineado a lo que estaba mencionando Perla de los hábitos, porque de cierta manera nosotros en Latinoamérica no estamos tan asociados con el ahorro programado o con el pensar en un futuro, porque vamos a sufrir de

0: exceso de futuro y nos podemos deprimir, ¿sí? Pero me quedo con lo del hábito porque la forma para cambiar una cultura tiene unos pasos. O sea, con esas pequeñas acciones de la app, del ahorro aquí, el ahorro allá, de optimizar el recurso, vamos a tener unos cambios de comportamientos. Y esos cambios de comportamiento nos van a llevar a tener esos cambios de hábitos para poder terminar en un cambio cultural de nosotros, que es algo que también se hablaba sobre esa responsabilidad personal. Si yo, como Juan o usted, maestro, como Héctor, no toma riendas sobre sus determinaciones, pues va a ser muy, muy, muy complejo. O sea, si usted tiene un ingreso mensual y lo tiene determinado para ciertas cuestiones, pero ahí por debajito le está dando usted el 15% de la caguama, pues ¿por qué no le desplazamos eso al ahorro programado? Y es una cuestión más de hábito, más que vivir el presente a todo, sino tener esa posibilidad de plantearnos un futuro, ¿no?
1: Sí, absolutamente. Es algo que viene permeado en la cultura latinoamericana, ¿no? De hecho, el sistema actual que tenemos en México está de alguna forma basado en lo que en su momento generó Chile. Nos lleva algunos años de ventaja. Hasta ahora, pues, es prácticamente un sistema viable. Aparentemente así lo es. Y sí, coincido en esa parte. Y contestando la parte de la pregunta de Perla, a ver, son muchos los involucrados en todo este tema de retiro, ¿no? Es por supuesto el gobierno, las empresas, las instituciones financieras, los particulares, hablando de las personas profesionales, las familias y la sociedad, ¿no? De alguna forma, todos interactuamos en todos estos mecanismos para poder estructurar el gran sistema de retiro que tenemos en nuestro país. Hay muchas herramientas, sobre todo para todos los que somos de la nueva ley, principalmente ya son herramientas e instrumentos financieros que son privados, ¿no? Las principales instituciones privadas, llámese bancos que administran las Afores, las famosas SOFIPOS como instrumentos de inversión, y las aseguradoras son los que de alguna forma conviven en este sistema, que son los que dan las mejores herramientas para poder estructurarlo. Cada quien necesita distintas, por eso también se vuelve muy importante el siempre buscar esta asesoría, el buscar a alguien que nos pueda dar este acompañamiento, porque al final todas las estrategias son personalizadas, son distintas, todos están en momentos, en situaciones y en contextos distintos. Al final son herramientas muy variadas, pero tratando de contestar tu pregunta, Perla, eso es lo que yo podría decir, principalmente el volcarse a voltear a ver los instrumentos de las instituciones financieras privadas, es en donde podemos encontrar grandes respuestas para empezar a estructurar una estrategia.
0: En ese orden, maestro Hernández, ¿qué conversación?
2: Si no está haciendo su examen de grado. No, en no. Ese orden, maestro Hernández.
0: Pensé que estábamos en un...
2: A ver, ok.
0: En ese orden, ¿qué conversación deberíamos empezar a tener hoy como sociedad para hablar del retiro, para que nosotros hablemos del retiro y que no sea un tema de miedo, lo que le mencionaba anteriormente, de esa angustia, de esa cuestión de esa incertidumbre, sino que hablemos de dignidad, de prevención, de responsabilidad personal y corresponsabilidad?
1: Yo creo que normalizar por completo el tema. ¿A qué me refiero puntualmente? Desde que cumplimos 18 años y damos el primer paso en nuestra vida profesional, en ese momento tendríamos que empezar a conocer cómo está estructurado el sistema de retiro. Si no lo hacemos nosotros, o no lo entendemos primero como profesionales y para todos los que tenemos la fortuna de tener hijos, si no lo estamos compartiendo con nuestros hijos, y no solo con nuestros hijos, con todas las personas que tenemos a nuestro alrededor, si no lo empezamos a normalizar el tema, sigue siendo un tema invisibilizado y sigue siendo un tema evitado, y a final de cuentas es algo que no se termina por atender. Y al final, bueno, el beneficio por supuesto va a ser para nosotros, pero también si empezamos a darle un enfoque social, el hecho de que hagamos esto, pues por supuesto va a ser un impacto muy favorable desde ese ámbito.
0: Yo tengo una gran pregunta, pues no es una gran pregunta, es, usted nos ha aquí iluminado con su conocimiento. ¿Dónde lo pueden contactar? ¿Cómo pueden hablar con usted por si hay alguien interesado en profundizar estos temas? Porque entendería yo que todavía hay mucho por conversar, por profundizar.
1: Sin duda, es un gran tema, lleva horas muchas veces, hay cursos completos al respecto. Pero en mi caso, bueno, por medio, por supuesto, de la Facultad de Responsabilidad

0: Tengo la gran fortuna de pertenecer a la estructura académica. Por el contacto de la Facultad de Responsabilidad Social lo podrían obtener, bueno, podrían obtener mi contacto con la Facultad de Responsabilidad Social. Tengo redes sociales, en Instagram, HEH, o sea, mis iniciales de Héctor Eduardo Hernández, HEH Consulting, es donde también tengo interacción con algunas de las personas, con clientes que están interesados en conocer al respecto. Y mi correo electrónico lo puedo compartir sin ningún problema, Héctor E. Hernández V. Lo repito, Héctor E. Hernández V, todo junto, sin espacio, @outlook.com. En esos espacios me podrían contactar quien esté interesado.
1: Muy bien, muchas gracias, Héctor. Y pues bueno, a mí me gustaría mandar saludos a Axel Treviño, que nos pone por aquí. Saludos a todos, qué gusto ver a la doctora Lorena. Y pues bueno, muchas gracias por lo que me pone por acá en el chat.
2: Yo
1: Me
2: lo
1: da mucho.
2: estoy diciendo en el chat. Felicidades como directora. Sí, muchas felicidades, Lore. Bien merecido. Y estoy segura que el liderazgo que estás asumiendo para la Facultad de Responsabilidad Social pues traerá muchos frutos.
3: Yo
1: Muchas gracias.
3: me quedo también con lo que está diciendo Perla, porque a nuestra, decimos una vez más, encopetada audiencia, les contamos que la doctora Miranda, a partir del 1 de julio, quedó en firme como nuestra directora de la Facultad de Responsabilidad Social,
0: Aplausos.
3: que es un
1: Gracias.
3: trabajo arduo que no solamente es de los últimos 6 meses, sino de los últimos, no sé, 25 años que usted ha venido trabajando para prepararse para esto.
1: Gracias.
3: Exactamente.
0: Merecido totalmente.
3: Merecido
0: Todos los que
3: totalmente.
0: hemos tenido la fortuna de trabajar cercanos a ella, creo que estamos totalmente contentos y satisfechos con ese ejercicio.
3: Rápidamente, maestro
1: Gracias.
3: Hernández, ¿algún saludo?
0: Sí, por supuesto, cada vez que tengo esta oportunidad de participar en estos micrófonos, siempre a mis hijos, Paulo y Antonella, a mi mujer, Renata, y a un par de amigos, José Miguel Trápala, que hace unos minutos hablé con él y le dije que no lo iba a olvidar en los saludos, y a Estela Torres, también gran amiga de la Facultad de Responsabilidad Social. Fuerte saludo y nada más.
3: ¿Alguna frase para concluir, usted, maestro?
0: No minimicemos este tema. Es súper importante. Mientras antes empecemos, mucho mejor.
3: Perfecto. Doctora Miranda, ¿algún saludo? ¿Ya los dio a Axel? ¿Alguien más?
1: No, pues ya nadie, me estás
3: ¿Ya nadie?
1: correteando. No, pues a toda la comunidad de la Facultad de Responsabilidad Social y muchas gracias a todos los que me han mandado mensajito y de verdad estoy muy, muy contenta pues de estar aquí en el programa y sobre todo también, ¿por qué no decirlo? Ser la directora de la Facultad de Responsabilidad Social. ¿Se
3: Maravilloso.
1: tenía que decir?
3: Y se dijo. Perla, ¿algún saludo?
2: Sí, le mando saludos aquí a Estela, que también nos está poniendo que la mejor directora, coincido totalmente. Y también, pues le quiero decir a toda nuestra audiencia que se animen. O sea, yo creo que en una frase, comiencen hoy. Por favor, hagan su plan de retiro. Muchísimas gracias, Héctor, también por todo lo que nos compartiste.
3: Bueno, creo que ya vamos llegando al final.
1: ¿Ya?
3: La frase del día, no, claro que sí,
1: Yo la
3: obviamente.
1: tengo.
3: No, yo la
1: Ah,
3: tengo.
1: okay,
3: Por
1: perfecto.
3: Dios, por favor, no me puedo quedar con esto, ¿sí? Llegando ya al final de este programa, Generación de Valor, una suma de acciones que cambian el mundo, vamos a decir que debemos seguir trabajando, planeando, proyectando desde nuestro presente, para obtener un muy buen futuro, porque al único que le regalan las cosas es a Messi. Nos despedimos de toda nuestra encopetada audiencia que nos está sintonizando por el 1670 AM Radio Anáhuac, y agradecemos a David y Mario en los controles y a Rocío por la administración del programa. Cuídense mucho, amen la vida, sean muy felices. Este es el mejor programa del mundo mundial, Generación de Valor, una suma de acciones.
1: ¿Qué cambia en el mundo?
3: Muy buenas tardes.
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2: Brasil es el único pentacampeón del mundo y su camisa impone respeto en cualquier cancha. Hasta en Qatar 2022 tenían un récord impecable, jamás habían perdido un partido de la Copa del Mundo contra una selección africana, pero las estadísticas están para romperse. En la fase de grupos, la selección de Camerún, apodada los Leones Indomables, salieron a hacer historia. En el minuto 92, Vincent Abubakar conectó un cabezazo perfecto que perforó la red brasileña. El camerunés celebró quitándose la camiseta, lo que le costó la expulsión, pero se fue de la cancha sonriendo. Camerún venció 1-0, demostrando que en un mundial moderno los gigantes también sangran. Soy Carlos Calahorrano y esto es Sin Límite de Cancha.
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3: 16 minutos y 70 segundos.
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9: Todos recordamos a Sabi Kaba, el simpático lobo con gafas deportivas que fue la mascota oficial de Rusia 2018. Pero lo que pocos saben es que tuvo la gira promocional más extrema de la historia de los mundiales. Para revelar la mascota ganadora a todo el país, Rusia no solo se conformó con un evento en televisión tradicional, llevaron a la mascota literalmente al espacio exterior. Peluches de la mascota viajaron a la Estación Espacial Internacional acompañando a los astronautas rusos, quienes revelaron su figura a cero gravedad. Fue la primera y única vez que el símbolo de una Copa del Mundo flotó en los cosmos antes de rodar en el balón. Soy Carlos Calorrano y esto es Sin Límites de Cancha.
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Y bienvenidos un día más a su programa de Arte y Cultura, Escapa al Arte. Nos escuchan desde Radio Anáhuac 1670 AM, eleva tus sentidos. Y bueno, vamos a comenzar con el Ring Art, como ya es costumbre. Para los que nos escuchan por primera vez, el Ring Art consiste en una actividad en la cual vamos a presentarles dos canciones, de las cuales pues podrán votar para escuchar al final de este programa. En esta ocasión nos estamos inspirando en canciones de principios de los 2010 y pues queríamos preguntarle qué canciones quieren escuchar en esta ocasión. La primera opción es Royals de Lorde, vamos a escucharla.

Bueno, para los que quieran participar, pueden encontrar estas opciones en mis historias de Instagram. Me encuentran como @aghostname_cami. De nuevo, aghostname_cami. Para, pues, visitar esta dinámica, pueden elegir la canción que más les guste y esa será la que se escuchará al final del programa. Bueno, pasamos a la obra del día. En este caso, les quería presentar Abstract Sea o Mar Abstracto, pintada en 1973 por la artista Tove Marika Jensen. Esta fue una artista, ilustradora y escritora de cómics finlandesa y de libros también. Finlandesa que tal vez sea más conocida, sino por su nombre, por la obra de Newman y pues también que después fue adaptada a una serie animada. Algo interesante de su trabajo es que, bueno, esta artista es originaria de Finlandia, pero sus obras son escritas principalmente en sueco. Esta es un

No, esta es una lengua, pues sí, un grupo minoritario de hablantes en este país, pero aún así sus trabajos se han vuelto una de las mayores representantes a nivel internacional de la literatura de este país. Bueno, Janson tuvo una vida muy interesante. Es originaria de Helsinki, nacida en 1914, de una familia de artistas también. Su papá era escultor y su mamá era diseñadora e ilustradora. Tuvo dos hermanos y ellos también se dedicaron a una vida artística, uno como pintor y el otro también como artista de cómics y de novelas gráficas. Pues en su caso, pues es reconocida, claro, por su carrera como escritora, pero también tiene muchos elementos de pues arte abstracto, por eso quería compartirles esta obra. Se podría clasificar su trabajo en pintura como una abstracción, bueno, un expresionismo abstracto. Parece dominar el uso de paisajes naturales y siendo que su temática es también muy acorde a lo que escribió posteriormente en su vida. Un poquito también sobre Miu Min. Esta fue una obra que empezó como un libro, la escribió en 1945, justamente durante la Segunda Guerra Mundial. Hablaba de que era un momento obviamente sumamente deprimente y devastador y ella quería escribir algo naïf y esperanzador. De hecho, sus personajes parecen haber estado influenciados por su vida y pues su juventud en este espacio familiar que parecía ser muy, pues sí, obviamente que apoyaba mucho a las artes y la creatividad en sus hijos. Bueno, Janson falleció en 2001 a la edad de 89 años por un cáncer de pulmón, pero tuvo la oportunidad de pues pasar su vida junto con su pareja Tuulikki Pietilä, espero estar pronunciando eso bien, que también fue artista gráfica. Ganó el premio Hans Christian Andersen por su contribución a literatura infantil y aún a día de hoy, pues Miu Min sigue siendo una gran influencia cultural a nivel internacional, incluso cuenta con un parque temático en su país natal. Un poco sobre pues esta pintura, me parece muy interesante el rango que tenía esta artista para sus, pues sí, para todo su trabajo, toda su carrera. Llegó a publicar también, o bueno, presentar en galerías de manera individual, así que sí tiene una trayectoria en el arte visual, pues destacada. Y siento que aún a pesar de que pues hay, claro, diferencias en el medio y en pues cómo se presentan sus personajes o la narrativa, hay puntos en común respecto a esta apreciación por la naturaleza, lo bello y encontrar la paz en medio de un mundo caótico, o incluso apreciar ese aspecto impredecible de la naturaleza. Por eso recomiendo nuevamente esta pintura, Abstract Sea o Mar Abstracto, pintada en 1963. Y bueno, pasamos a un extra extra. No nos dio tiempo de mencionar esto en el momento de la noticia, pero tristemente, el pasado 4 de junio falleció Marianne Satrapi, autora de la aclamada novela gráfica Persepolis. De acuerdo con sus amigos cercanos, su fallecimiento a los 56 años de edad fue debido a la tristeza de perder a su esposo Matías Ripa. Esto fue el pasado 8 de abril de 2025. Y pues sí, hablaba de que pues después de esta pérdida había perdido la fuerza para seguir adelante. Pues sí, para los que no están familiarizados con esta obra, la artista iraní, nacida en 1969, pues representó en esta obra, distinguida por ser monocromática y plana, pero que presenta la gran complejidad de los conflictos políticos por los que pasó su vida. Bueno, representa su infancia durante la dictadura y opresión que inició con la llegada del ayatolá Joven Joreni,

en 1979, y pues como esto en su juventud la llevó a un exilio prácticamente forzado a Francia en el año de 1994. Claro, después se naturalizaría como francesa en el año de 2006, pero antes de eso pues publicaría Persepolis en el año 2000 y después sería adaptada a la pantalla también con su colaboración en 2007. Ganó los premios de obra destacada en el Festival Internacional del Cómic de Angulema y pues después ganó el premio del jurado en el Festival de Cannes por la película. Incluso fue nominada al Oscar de Mejor Película Animada, pero pues no ganó ese año. Satrapi fue también una activista que luchaba por los derechos humanos, participó en la visualización de las protestas en su país natal tras el asesinato de la joven kurda iraní Mahsa Amini, pues tras ser retenida forzadamente en custodia policial por no llevar puesto, creo que era el, no recuerdo si era un burka o hijab de manera correcta, creo que era un hijab. Llegó a publicar otros libros, como por ejemplo Bordados en 2003 y Pollo con ciruelas en 2004, que también fue adaptada a una película. Todos sus trabajos siempre con esta perspectiva de pues la cultura, la posición de la mujer en la sociedad y claro, a pesar de pues todas estas opresiones, siempre presentó un gran amor por su país, por las personas que viven en él y pues por su identidad. Y claro, siempre fue muy vocal contra la opresión de pues grupos minoritarios, principalmente pues las mujeres en estos estados principalmente pues sumamente rígidos y particularmente estrictos contra las mujeres. También como último dato, también España le otorgó el premio Princesa de Asturias de Comunicación y Humanidades por su pues y por su trayectoria. Incluso rechazó un premio ofrecido por Francia, señalando pues la hipocresía de la representación de los iraníes en este país. Y pues claro, toda su obra pues trata también en esta acorde a su identidad y cómo pues siempre ha estado influenciada así por elementos más occidentales. Pero también dándole mucho lugar a pues su propia identidad también. Me parece es una noticia devastadora. Pues murió relativamente joven y pues es una pena que después de todos los momentos difíciles de su vida pues haya llegado a esta conclusión. Si puedo recomendar algo de esto, al menos es, si no han leído Persepolis, si no han visto la película, denle una oportunidad. Verdaderamente es un trabajo que vale la pena y pues es una manera de demostrar respeto a esta gran artista y esta gran mujer. Bueno, vamos a un breve corte comercial y ahora regresamos a la siguiente sección de Escapar Arte.

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1: Y estamos de regreso. Nos escuchan desde Radio Anáhuac 1670 AM. Eleva tus sentidos. Esto es Escaparate. Y en esta ocasión les traigo un detrás del genio, o en este caso, un detrás de las genios. Quiero hablarles un poco de la artista Lili Elbe. Ella fue una pintora y escritora de origen danés, nacida en 1882, aunque algunas fuentes sugieren que nació en 1886, aunque esto es muy debatido. Estudió en la Real Academia Danesa de Bellas Artes en Copenhague, y aquí fue donde conoció a su esposa Gerda Gottlieb. Por eso digo que es un detrás de las genios, porque esta artista también fue una ilustradora y pintora muy reconocida. Destacan sus trabajos de ambas como ilustradoras, principalmente de paisaje en el caso de Elbe, y Gerda pues presentaba más trabajos en revistas de moda y pues ilustración más del cuerpo, especialmente el femenino. Ambas llegaron a presentar pues exposiciones en individual. En el caso de Elbe, después de mudarse a Francia, llegó a participar en el

Salón del Otoño, donde todavía se encuentran algunas de sus obras. Y en la... aquí tengo, espera. Ok, sí, fue en... y también llegó a presentar en el Museo de Arte de Vejle en Dinamarca. Aún se presentan algunas de sus pinturas ahí, también en el Salón y Salón, como les dije, de Otón de París. Pues en el caso de Gerda, ella llegó a pues trabajar principalmente en revistas, tanto pues también principalmente en Francia, donde se instalaron en la parte más avanzada de su relación, aunque pues también visitaron Italia y pues conocieron un poco más de Europa. Justamente ella trabajó en la revista La Vie Parisienne, Vogue y Femina, también en Journal des Dames y en Fantasio. También encontró espacio para presentar en el Autumn Art Exhibition y en The Journalist Association Union. Y pues claro, ambas tienen una trayectoria sumamente pues extensa. Bueno, en el caso de Elbe, no tanto como Gerda, pero ahorita llegaremos a ello. Si puedo recomendar algunas de sus obras, yo diría que que busquen la de Carnaval de Gerda, y en el caso de Elbe, pues claro, tiene grandes paisajes. Yo recomendaría Nuestra Señora de Arcachón, pintada en 1918, y Gerda e Einar en La Terraza en 1920. ¿Por qué la carrera de Elbe es un poco más corta que la de su esposa? Bueno, además de que fallecería muy joven tras una cirugía en 1961, a la edad de 48 años, en Alemania. La verdad es que esta artista, a lo largo de su relación, también trabajando como modelo de su esposa, empezó a identificarse como mujer, y después de que inició su proceso de transición, dejó de pintar, pero se enfocó más en la escritura y presentó un poco de sus testimonios junto con otro escritor para formar el libro que después sería conocido como La Chica Danesa, o The Danish Girl, que probablemente también conozcan porque fue adaptada hace algunos años también. Pues de hecho se sospecha que Elbe era lo que hoy en día se reconoce como intersex, o sea, una persona con atributos tanto femeninos como masculinos a nivel biológico, pero esto es solo especulación. Lo que sí es verdad es que es la primera persona en tener una cirugía de afirmación de género. Y pues a pesar de que pasó por varias cirugías y varias fueron exitosas, una pues finalmente sería la que acabaría con su vida de manera pues repentina. En el caso de Gerda, pues siguió adelante con su carrera. También sí puedo hablar un poco de sus obras, donde Lily es un poco más enfocada en el naturalismo y puede recordar un poco a estas pinturas modernistas previas al expresionismo. Su trabajo es mucho más, bueno, Gerda es mucho más ilustrativa y tiene características mucho más contemporáneas. Incluso me recuerda a un aspecto similar al Art Nouveau, aunque ella pues se clasifica principalmente pues en esta pintura e ilustración. También, si puedo decir otras obras suyas, es Two Coquettes with Hats. Este también es muy interesante, donde se ve su pues dominio de las expresiones, principalmente en la representación del cuerpo femenino. Y viendo un poco de su trabajo como también ilustradora de modas, podemos verlo en Portrait of a Reading Woman with a Dog,
o en Portrait of a Lady in a Pink Dress Holding a Red Rose, donde se ve pues también su dominio por la

las pues sí, por las texturas de las telas. No sé si se influyeron entre ellas, pero las dos parecen tener estilos sumamente luminosos, tonos sumamente suaves y pues bordes pues sí definidos, pero poco delineados. Ambas se ven pues sí con un enfoque en la delicadeza, una obviamente en la expresión humana y la otra en el paisaje. Finalmente, Gerda volvería a casarse en su segundo matrimonio. Se casaría con el italiano Fernando Porta, que también era ilustrador. Se divorciarían posteriormente. Pero durante este tiempo, Gerda justamente empezó a firmar con los apellidos, también integrando el de su esposo, o sea, Wegner Porta. Su última exposición, bueno, se divorció en 1936. La última exposición de Gerda fue en 1938, perdón, 1939, y falleció en 1940. Pues sí, es una presentación muy breve de la trayectoria de ambas artistas, de las cuales tal vez no se habla tanto. Claro, de Elvis se sabe más pues por su obra semi autobiográfica y pues claro que se volvió un gran paso en el progreso hacia los derechos LGTB y principalmente la comunidad trans, pero pues sí, ambas pues deben ser también reconocidas por su pues sí, su trayectoria en el arte y la ilustración. Y sí, yo les recomiendo conocer sus obras. Además, pues este es un programa de arte, estamos para eso. De hecho, sí, también como pequeña actualización, en el caso de Gerda sí se habla mucho de que sus obras estarían inspiradas en el Art Nouveau y el Art Deco, y pues sí se ve este punto medio entre las dos. Bueno, vamos a un segundo breve corte comercial, pero regresamos para la última sección de este programa, Escapar Arte.

0: Oigan, debemos ir a un corte. No tardamos. 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

Y estamos de regreso. Nos escuchan desde Radio Nahuac 1670 AM. Eleva tus sentidos. Esto es Escapararte. Y pues les traigo la conclusión de la miniserie o cápsula que hemos estado haciendo de los colores extraordinarios. En esta ocasión, pues iba a traerles uno solo, pero la verdad es que es difícil hablar de uno sin los demás. Bueno, para los que no estén tan familiarizados, al mediados del siglo XX pues se hizo este gran descubrimiento de la radiación. Una gran parte de pues este trabajo debe atribuírsele a Pierre y Marie Curie, y pues al momento de encontrar este gran avance para la ciencia es adoptado por todas las ramas de la vida, y en muchos casos no debía haber sido así porque pues al principio no era claro los efectos que pueden tener estos isótopos sobre pues la salud humana y el ambiente. Pero pues al momento de este gran boom pues se vuelve popular el verde uranio, y particularmente en su uso del vidrio. Claro, de hecho el término radiante empieza en esta época porque también era común encontrarlo en pinturas regulares, maquillaje e incluso... Bueno, no encontré datos particulares de prendas de vestir, pero es claro que también se utilizaba para los relojes despertadores. Se utilizaban, pues sí, como esta primera fuente de luz sin necesidad de electricidad. En este caso, pues claro, era brillante en la oscuridad, y pues es muy... como es muy reconocido el caso de las chicas del radio o Radio Girls, que por esta exposición... pues llevaron a múltiples casos de pues sí, de problemas de salud, que pues llevaron a la demanda de estas compañías para las que trabajaban, y pues también fue un gran paso hacia la búsqueda de los derechos laborales. Bueno, pero hablando un poco de el vidrio de uranio, se distingue porque bajo luz negra brilla de manera, pues sí, de manera que parece poco natural. Son vidrios que pues a luz natural se ven completamente transparentes. Es bajo esta luz que pues toman este color, y es muy interesante porque es similar al efecto que tienen, por ejemplo, los palitos de luz o casi cualquier otra cosa luminiscente que tenemos hoy en día. Es semitransparente y tiene tonalidades de verde pues muy intensos, muy claros y de aspecto casi artificial. Mientras más intenso es, o mientras mayor es la concentración del vidrio, pues más vívido será este color. Y no fue el único, también se utilizó en... otros tipos de... bueno, también por medio de otras... pues sí, alteraciones y tipos de isótopos, a también crearse el vidrio uranio amarillo. Y también uno del que no hay tanta información, pero después se volvió popular a lo largo de los años 50, es este tipo de platos, generalmente vajillas, sí, que se distinguen por un tono sumamente intenso de anaranjado, y esto también es porque está pintado con óxidos de uranio. Si tienen la oportunidad de ver estas imágenes, son, o sea, sabiendo los riesgos aún, sí son completamente extraordinarios. Claro, hoy en día sabemos que estos son sumamente pues nocivos para la salud, y si tienen el hábito de recolectar antigüedades, no está de más de en serio conseguir pues sí, lectores Geiger o luz negra, para estar seguros de que pues ninguna de sus piezas presentan pues este tipo de tratamiento. Y si es así, pues tomar las medidas adecuadas. No es poco común que mucha gente de hecho se dedica a coleccionar estas piezas, pues sí, ya clásicas de pues el siglo... perdón, hablé mal, es del finales del siglo XIX, principios del siglo XX. Y pues claro, también este proceso ya de los años 50,
de los artículos de fiesta, así se llamaban, artículos de fiesta Orange. Eso es principalmente en Estados Unidos, aunque bueno, el caso del vidrio uranio era muy popular también en Europa, así que no está de más pues sí, hacer estas revisiones previas a conseguir cualquier objeto y en caso de detenerse, pues tomar las precauciones necesarias. Claro, la exposición continua debería ser así de todos los días, pero pues es recomendable mantener pues distancia, ¿no? Sí, en caso de que no tenga nada así en este momento, hoy en día tenemos muchas imitaciones de estos efectos de color, claro, ya hechos con químicos, no tenemos la necesidad de pues sí, estimular con radiación el uranio para hacer este tipo de piezas, pero pues sí, nunca está de más a investigar un poco sobre la época de fabricación de lo que tenemos en casa, de las pinturas que podemos tener incluso, y tomar las medidas necesarias, y también para la conservación de estas piezas, es algo importante de recordar, y pues sí, nunca está de más. También si estamos en el mismo tema, yo les recomendaría conseguir lectores de asbestos también. Son similares a los papeles con para identificar el pH del agua. Principalmente en pintura de muebles, también fue algo muy común durante el siglo XX. El asbesto también es carcénico, así que pues es recomendable, en especial si van a tratar de cambiar la pintura o removerla por completo de la, pues sí, de la madera. También todos estos tipos de residuos, en caso de que quieran deshacerse de ellos, pues requieren un tratamiento especial. Con una búsqueda rápida en internet se puede contactar a cualquier espacio que esté especializado en la, pues sí, en el desecho de estos materiales. De nuevo, son, además de dañinos a la salud, son muy contaminantes, así que es necesario manejarlos con cuidado. Pero sí, también de ahí saben de dónde viene la famosa canción de Uranium Fever. Es básicamente un poco relacionado con este tema. Pues sí, eso sería todo por esta ocasión. El ganador del Ring Art en esta ocasión es Royals de Lorde. Bueno, los dejo con esta canción del 2012 y pues nos estamos escuchando la siguiente semana.

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7: 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Fue el mundial que nos prohibió apagar la televisión antes de que el árbitro pitara al final. Se rompió un récord impresionante. 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Rusia nos dejó claro que un partido de fútbol no termina hasta que se escuche el último silbato. 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

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Y comenzamos con esto que es la brújula de Cronos. Yo soy Christopher Moreno, gracias por estar otra semana más aquí conmigo en Radio Nahuac 1670 AM, eleva tus sentidos. El día de hoy les tengo preparado un gran programa con muy buena música. Vamos a estar escuchando...

Y pues repitiendo por ahí las canciones más escuchadas de los últimos meses, de las últimas semanas, de los últimos días en México y pues también mundialmente, porque la verdad es que necesitamos una actualización de cómo está pues todo el top 10, todo el top 20. ¿Qué les parece si comenzamos hablando con una de las canciones, me parece que más escuchadas y más importantes de Aitana, por lo menos de los últimos años? Estoy hablando de 6 de febrero, que fue lanzada el 6 de mayo del 2025 y todavía continúa dentro del top 20 a nivel nacional. Este fue el tercer sencillo de su cuarto álbum, Cuarto Azul. Y bueno, Aitana la escribió junto con Andrés Torres y Mauricio Rengifo y la produjo también Nicolás Cotton. ¿Qué les parece si la escuchamos? Esto es Aitana, 6 de febrero, y la escuchas aquí en La Brújula de Cronos.

Aitana, 6 de febrero aquí en la Brújula de Cronos. Gracias por continuar conmigo hasta las 6 de la tarde. Yo soy Christopher Moreno. Ahora hablemos de Sabrina Carpenter y de su sencillo Manchild, que debutó en el número 1 de Billboard Hot 100. Su segundo número 1, hay que mencionarlo. Y también lideró en Estados Unidos, Reino Unido, Irlanda y México. Además de entrar al top 10 y top 20 en numerosos países, dentro de los cuales también se encuentra México y muchos países de Latinoamérica. ¿Qué les parece si escuchamos Manchild de Sabrina Carpenter y regresamos a esto que es La Brújula de Cronos?

Manchild de Sabrina Carpenter aquí en la Brújula de Cronos. Yo soy Christopher Moreno. Gracias por continuar conmigo aquí en Radio Anáhuac 1670 AM. Eleva tus sentidos. Ahora hablemos de Miley Cyrus y de su sencillo Easy Lover, que originalmente no sé si sabían, pero esta canción estaba compuesta para Plastic Hearts del 2020 y también estuvo ofrecida para Beyoncé para su álbum Cowboy Carter del 2024. Pero al final Miley la reimaginó para su álbum y pues se la quedó. En la letra hay un ad-lib Tell Me MB en alusión pues a Beyoncé y que pues casi estuvimos a nada de poderla escuchar en voz de ella. Pero bueno, vamos a escucharla. Esto es Miley Cyrus, Easy Lover, y la escuchas aquí en la Brújula de Cronos.

Easy Lover de Miley Cyrus aquí en la brújula de Cronos. Oigan, pues estoy seguro que ya vieron o por lo menos ya escucharon de la película de K-Pop Demon Hunters de Netflix y de su grupo ficticio Huntrix y de su canción que pues se volvió completamente viral, Golden. Bueno, pues esta película se convirtió en el segundo film original más visto de Netflix, más de 180 millones de vistas y pues tendrá un lanzamiento teatral limitado tipo sing-along, Golden. Bueno, fue también número uno de Billboard Global 200 y Global XUS. Alcanzó también el número uno en Estados Unidos, Billboard Hot 100, siendo la primera canción de un grupo de K-pop femenino ficticio en lograrlo, desde Destiny Child del 2001. Asimismo, lideró charts en múltiples países y provocó un fenómeno global. Y la verdad es que no es para menos porque la canción simplemente es increíble. ¿Qué les parece si escuchamos a Huntrix con Golden y regresamos a esto que es La Brújula de Cronos?

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6: Estamos de vuelta en esto que es la brújula de Cronos. Yo soy Christopher Moreno, gracias por continuar conmigo aquí en Radio Anáhuac, 1670 AM, eleva tus sentidos. El día de hoy estoy presentando y estamos escuchando el top 20 y top 10 global de los últimos meses, de la última semana. Así que no se despeguen desde donde sea que nos estén escuchando, porque todavía tenemos muy buena música. ¿Qué les parece si pues comenzamos con nuestra primera canción de este segundo bloque? Hablemos del último sencillo de Papel, de Tini, que fue estrenado el 7 de agosto del 2025. Y pues ella mencionó en redes sociales que este sería pues su tercer adelanto de su próximo álbum, que ya pues está muy muy cerca. ¿Qué les parece si escuchamos De Papel, de Tini, y regresamos a esto que es La Brújula de Cronos?

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1: Escuchamos a Tini con De Papel aquí en la brújula de Cronos en Radio Anáhuac 1670 AM. Le da tus sentidos. Los invito a que nos sigan en redes sociales, en Facebook, Instagram y X. Estamos como arroba Radio Anáhuac. En la brújula de Cronos nos encuentran en Facebook e Instagram como arroba la brújula de Cronos. Y en mi Instagram personal estoy como Christopher Moore-bajo por si nos quieren seguir por allá. Vamos a hablar y vamos a escuchar nuestra siguiente canción de este segundo bloque. Hablemos de Blackpink, que por fin regresó. Las tenemos de regreso y con uno de los sencillos, pues, más polémicos, se podría decir, de los, pues, que han lanzado en todos estos años de carrera. Estoy hablando de Jump, que fue presentada por primera vez en vivo el 5 de julio del 2025 durante el concierto de apertura de su Deadline World Tour en Corea del Sur. La versión oficial se lanzó hasta el 11 de julio del 2025 y pues generó por ahí en redes sociales varias polémicas porque a muchos no les gustó pues tanto la letra, decían que no era tanto el estilo de ellas, o el video musical también no fue pues muy gustado por otros. Otros mencionaron que era algo pues muy fresco. ¿Ustedes qué opinan de esta canción, de este video musical? Si ya lo vieron, coméntenos por ahí en redes sociales. Y bueno, pues para los que no la hayan escuchado, aquí está Blackpink con Jump.

Y ahí escuchamos a Blackpink con Jump. Yo soy Christopher Moreno, gracias por continuar conmigo aquí en Radio Anáhuac, 1670 AM, eleva tus sentidos. Recordarles que estoy con ustedes todos los jueves de 5 a 6 de la tarde. Y bueno, ¿qué les parece si escuchamos y hablamos de nuestro próximo sencillo? Estoy hablando de Gabriela, del grupo global Cat's Eye, que fue lanzado oficialmente el 20 de junio del 2025 como parte del EP Beautiful Chaos. Se mantuvo dentro del top 10 en países como Holanda, Malasia, Filipinas, Singapur, Estados Unidos, Corea, México, Brasil y muchos países más. Y la verdad es que no es para menos. También pues ya lanzaron por ahí una versión remix y pues me parece que pues todavía esta canción sigue muy fuerte y va a dar varias sorpresas. ¿Qué les parece si escuchamos Gabriela de Cat's Eye y regresamos a esto que es La Brújula de Cronos?

Gabriela de Cat's Eye, aquí en la brújula de Cronos. Yo soy Christopher Moreno, gracias por continuar conmigo hasta las 6 de la tarde. Ahora hablemos de una de las canciones, pues, de las que dio más de qué hablar durante estas últimas semanas, dentro de este último mes. Estoy hablando de Heterocromía de Belinda, que forma parte de su álbum Indómita. Y pues en la canción habla sobre alguna persona. La canción, pues, más que nada es directamente para una persona. Y por ahí en redes sociales parece ser que ya descubrieron para quién es. Se menciona pues directamente para la persona pues que le dedicó esta canción, Belinda. Si ustedes ya saben para quién es, coméntenos por ahí en redes sociales en Radio Anáhuac. Y bueno, ¿qué les parece si la escuchamos? Esto es Heterocromía de Belinda. Y regresamos a esto que es la brújula de Cronos.

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2: Todos recordamos a Sabi Kaba, el simpático lobo con gafas deportivas que fue la mascota oficial de Rusia 2018. Pero lo que pocos saben es que tuvo la gira promocional más extrema de la historia de los mundiales. Para revelar la mascota ganadora a todo el país, Rusia no solo se conformó con un evento en televisión tradicional, llevaron a la mascota literalmente al espacio exterior. Peluches de la mascota viajaron a la Estación Espacial Internacional acompañando a los astronautas rusos, quienes revelaron su figura a cero gravedad. Fue la primera y única vez que el símbolo de una Copa del Mundo flotó en los cosmos antes de rodar en el balón. Soy Carlos Calorrano y esto es Sin Límites de Cancha.
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5: Estamos de regreso, yo soy Christopher Moreno. ¿Qué les parece si escuchamos nuestra siguiente canción de este último bloque? Jenny, pues como sabemos, es miembro del grupo de Blackpink y pues también el año pasado fue lanzado oficialmente como solista, así como todas las miembros de Blackpink. Dentro de su álbum, pues una de las canciones más gustadas fue Like Jenny, que pues se mantiene aún el día de hoy dentro del top 20. Presentó justamente esta canción en eventos muy importantes como en Coachella, en Robbie Experience y Billboard Iconic Stage. También obtuvo nominación a Best K-Pop en los MTV VMAs 2025. ¿Qué les parece si escuchamos a Jenny con Like Jenny y regresamos a esto que es La Brújula de Cronos?
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Like Jenny aquí en la brújula de Cronos. Ahora hablemos de The Weeknd de Anitta con su sencillo São Paulo. Que esta colaboración, cuando fue lanzada, solamente en 2 horas alcanzó el número 22 en el Hot 100 en países como Canadá, Estados Unidos, México, Argentina, el número 43 en Billboard Hot 100 Global y fue lanzado como mejor rendimiento de Anitta hasta entonces, cuando había lanzado esta canción. También estuvo, pues, dentro de pocas horas en número 1 en Brasil. ¿Qué les parece si escuchamos esta colaboración? Esto es São Paulo con The Weeknd y Anitta y lo escuchas aquí en la brújula de Cronos.

Sao Pablo con The Weeknd y Anita aquí en la brújula de Cronos. ¿Qué les parece si ahora escuchamos uno de los más recientes sencillos del grupo pop femenino mexicano Almas, que ellas están con todo lanzando sencillo tras sencillo, y este pues no se ha quedado atrás porque ha gustado mucho? Esto es Verano Cruel de Almas y lo escuchas aquí en la brújula de Cronos.

Almas con verano cruel aquí en la brújula de Cronos. Yo soy Christopher Moreno. Tristemente, ya casi llegamos al final del programa del día de hoy. Todavía nos quedan un par de canciones. Muchísimas gracias por haber estado aquí conmigo un jueves más, de 5 a 6 de la tarde. Radio Anáhuac, 1670 AM, eleva tus sentidos. ¿Qué les parece si escuchamos nuestra penúltima canción de este especial Top 10 y Top 20? En cuanto a música se refiere, ella es Rosé, que al igual que Jennie, como ya sabemos, es parte del grupo de Blackpink. Con esta canción, que fue lanzada también dentro de su álbum Toxic Till the End, pues tuvo varias actuaciones. Una de ellas, pues más de las más importantes, fue en The Tonight Show, en Le Gala des Pièces Jaunes y en el GMO Sonic 2025. También, al igual que Jennie, con esta canción está nominada como Best K-Pop en VMAs 2025, y la verdad es que no es para menos, porque para mí es una de las mejores canciones del álbum. Esto es Toxic Till the End de Rosé, y lo escuchas aquí en La Brújula de Cronos.

Toxic Till the End, o sea, aquí en la brújula de Cronos. Ahora vámonos con nuestra última canción del programa del día de hoy. Gracias por estar conmigo aquí en Radio Nahuatl 1670 AM. Estoy con ustedes todos los jueves de 5 a 6 de la tarde. Yo soy Christopher Moreno y bueno, pues los dejo con esta canción que es Dream de Lisa, que fue justamente, perdón, pues forma parte de su álbum solista Alter Ego de febrero del 2025, pero hace pues muy poco tiempo lanzó el video musical que la verdad sí nos dejó llorando a muchos. Esta es una balada vulnerable y pues

los fans, pues ya saben, conectaron la narrativa con una supuesta ex relación de Lisa, que por ahí pues puede ser que deje varias pistas tanto en la canción como en el video musical. Esto es Dream de Lisa y nosotros nos escuchamos la próxima semana.

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1: Hola, buenas tardes, sean bienvenidos a una emisión más de Diálogo con el Mundo, programa de la Facultad de Estudios Globales de la Universidad Anáhuac, México. Como todos los jueves, estamos aquí dándoles la bienvenida para comentar con ustedes algunos aspectos, algunos temas de la agenda.